Estás en Hoy 89.7 FM, hasta las 7 de la noche estoy contigo y hoy puedes dejar tu mensaje, nota de voz o bien tu mensajito vía redes sociales, arroba Hoy 897 FM, porque mira, a veces los planes cambian, no suceden las cosas como uno ya lo tenía agendado y algunos te dicen, mira, tranquilo, tómatelo con calma, si cambió el plan, que no cambie tu estado de ánimo. Y para esta tarde, abusados, te paso el dato, se pronostican lluvias puntuales muy fuertes con descargas eléctricas. Es importante que lo sepas porque ya sabes que algunas vialidades de repente son complicadas para circular entre las 7 y 8 de la noche aproximadamente. Ya comenzarán estas lluvias, abusados. Es más, dime, si ya está lloviendo, ¿en qué zona y cómo se está moviendo el tránsito? Mándame nota de voz, 55 25 38 32 29. Si ya te agarró la lluvia, ok, baja la velocidad, que nosotros te ponemos buena música para acompañarte. 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

¿Cambiaron tus planes esta tarde? ¿Que te sí tenías una cita o que de repente te quedaste a trabajar un poco más? Mira, nosotros tenemos buena música para acompañarte en Hoy 89.7. Mi Search, hoy la vida me aplicó la clásica. Ya tenía el outfit listo, la ruta planeada y hasta la reserva hecha. Y vamos a ir a cenar el día de hoy. Mi novia me mandó mensaje hace 10 minutos y parece que eres adivino. Me cambió los planes por completo. Pero bueno, ¿cuál fue mi reacción? Me voy a desahogar contigo, dice por acá mi querido Mike. Un minuto de silencio por mi cita fallida y luego adaptarme al plan B, pero ahora es tráfico porque tengo que regresar a mi casa. Pero ya que estás en esto de complacernos con canciones para acompañarnos en el tráfico, me encantaría una canción de NSYNC, Bye Bye Bye, que no es precisamente dedicada a mi novia, pero que sí se me antoja escuchar solo en el coche en lo que llego a casa. ¿Se podrá? La tienes. Bye Bye Bye, NSYNC. Oigan, ¿qué onda con esto del cambio de planes? Me gusta que se van adaptando. Y nosotros te acompañamos en el camino. 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

Hola, mi Serge, ¿cómo andas? A mí también me cambiaron los planes. Me llamo Brenda, te voy escuchando en este momento con mi mejor amiga aquí en el tráfico. Y también mi novio me aplicó la de: mi amor, me surgió un imprevisto, te veo mañana. Yo ya venía con la idea de cenar rico con él. Al principio, la neta es que estoy súper enojada, pero ya se me bajó un poco platicando con mi mejor amiga. Pero con respecto a la pregunta del día, que qué hago cuando cambian los planes, mira, vamos en el coche, nos queda todavía 40 minutos para llegar a nuestro destino. ¿Me puedes poner una canción para bailar con mi amiga y que además también podamos cantar a todo pulmón? Por supuesto. Esto es algo de Avril Lavigne, ¿lo pides? Que más bien para bailar, yo creo que es como un poco de desahogo después de la cita fallida. Complicated, una canción que sonó perfecto por ahí de los 2000. Aquí la tienes, Brenda. Tranquila, relájate, mira, vete con tu amiga a cenar, a tomarte un café y disfruta, súbele a tu radio. Aquí está Complicated, Avril Lavigne, en Hoy 89.7.

Llegamos a la parte final de este turno. Ya me voy al lanzamiento del nuevo Samsung. Ahí te cuento detalles al respecto. Mucha banda, influencers, celebridades. Oye, si tú eres de los que utilizan Android, seguro has estado esperando también el momento justo para una fecha como hoy. Así que ya te tendré todos los pormenores. Al ratito me enlazo con Kinky en Reset para detallarte qué es lo que pasa por esta zona de la Ciudad de México exclusiva, con mucha banda que va a estar por ahí invitada y siendo testigo y testiga del lanzamiento del nuevo Samsung. Y bueno, para cerrar, ya que les preguntaba, ¿qué haces ante un cambio de planes? Si es tu caso, ante un cambio de planes de última hora, pues mira, ¿para qué hacer drama? Mejor ármate un concierto privado en el coche. Saludo a todas las mujeres que nos van escuchando al volante y que saben, pues, cómo darle la vuelta a la tarde con buena actitud y mejor música. Esta canción se llama Las de la Intuición. Aquí está Shakira. Con esto cerramos. Mi querido Rick está en los controles. Soy Sergio Mejía. Y esto ya suena en Oye 89.7 PM. Bye bye.

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1: ¡Hey, banda! ¿Cómo están? Bienvenidos a Reset. Yo soy Cristian Arteaga Kinky, te acompaño de aquí y hasta las 9 de la noche, jueves, bendito jueves. No sé si a alguien, igual que a mí, se le hizo tan larga la semana, porque como que iba rápido y después como que se alentó y como que después rápido. Pero hay una muy buena noticia, es que mañana chilla la rata. Así es, mañana es quincena. Por fin, así que yo creo por eso se hizo larga la semana. Porque como ya es viernes de travesura y cae la tanda, tal vez por eso. Oigan, hoy va a ser un gran jueves. Hoy es jueves de Cine Reset. Viene la First a contarnos todas las novedades de cine, estrenos y todas esas curiosidades del séptimo arte. Además, también entrevista con Pablo Preciado. Sí, ese de Matisse está sacando su proyecto independiente. Y platicamos con él, una plática con mucho chisme, está bastante rica. Además, hoy vamos a estrenar en exclusiva por primera vez en radio la nueva canción de Luis Fonsi, Me Despido. Y hablando de despedidas, hoy quiero saber cuál ha sido la despedida más random, incómoda, forzada o innecesaria que hiciste por amor o hasta por desamor. Esa vez que dijiste adiós, adiós, aunque por dentro estabas diciendo no te vayas. Porque en el amor todos hemos hecho cosas que, vistas desde afuera, parecen una pésima decisión. Hoy quiero saber cuál es la tuya. Además, sorpresa, si tú eres fan de Luis Fonsi, quiero que me cuentes tu despedida más innecesaria, forzada, o esa despedida que aún te sigue doliendo, porque tal vez, solo tal vez, si eres muy fan de Luis Fonsi, este audio se lo puedo hacer llegar. No lo sé, tú sabrás si quieres que Luis Fonsi te dé ese consejo sobre cómo tal vez sanar. Así que participe, porque además se los voy a intercambiar por boletos. Tengo boletos para que te lances a ver a Nampa Básico, Patti Cantú u Arcángel, que mañana es su show. Así que tú sabrás si quieres mandarme tu audio, jugar claxonazo o ahorita vemos qué. Ahorita nos arreglamos. Así que les paso el WhatsApp. ¿Ya tienen el teléfono en la mano? ¿Ya? Ahí les va. Pero para que lo guarden. 55 25 38 32 29. Ahí guárdalo como el tío Oye, el tío Kinky, el tío Reset, como quieras. Ponle si quieres hasta así, así, mi amor Oye. Así ponle, guárdalo. Ahí me vas contando cómo lo guardas. Ahí están. Tengo bastantes cosas, además el tema está fuerte, está bueno. Igual, si no me quieres mandar tu audio, dejé una cajita de respuestas y preguntas en mi Instagram, @kinkycr, y las voy a estar leyendo. Tú ahí me dices si quieres que sea anónimo o no, pero yo quiero saber el chisme. ¿Cuál fue esa despedida más random, incómoda o forzada que has hecho por amor? Porque muchas veces, pues tenemos que decir adiós porque a veces...

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1: Son las 7:12. Oigan, llegó el momento de presentar una canción exclusiva. Sí, salidita de así del horno, pues. Porque hay despedidas que duelen y otras que se bailan. Y Luis Fonsi estrena hoy Me Despido, un nuevo sencillo donde la bachata se convierte en el escenario perfecto para una historia de amor, pasión, drama y ese último encuentro antes de decir adiós. ¡Ay, no! Así que ese es un adelanto del próximo álbum de estudio de Luis Fonsi. Así que si tú estás preparado, yo también. Eso es lo nuevo de Luis Fonsi. Se llama Me Despido.

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0: Las 7:40, yo soy Cristian Arteaga Kinky, estás en Reset. ¿Cómo van en el tráfico, banda? Hace rato como que más o menos se quería dejar venir el tormentón, pero ya no supe. Yo me metí aquí a mis aposentos, ya no supe. Cuéntenme, si van en el tráfico, cuéntenme cómo van. Quiero que estemos en contacto a través del WhatsApp 55 25 38 32 29. Denme su reporte vial, o su historia de su peor despedida. Su peor despedida, porque quiero escucharlos. Y la mejor historia, se puede ganar boletos de Arcángel, Paty Cantú o Nampa Básico. Así que ya se los dejé. Por lo mientras, les voy a contar, porque por acá andaba yo scrolleando las noticias del día y me acabo de encontrar que el Tecate Comuna 2026 ya tiene cartel y viene muy cargado. El festival por fin regresa a Puebla, aquí al ladito, en la capital del camote. El próximo 28 de noviembre en el Foro Cholula. Una edición que apuesta fuerte, obviamente, por el rock, la música alternativa, pero también suma pop, ska y propuestas emergentes. Y al frente de este cartel está cañón, porque va a estar Caifanes, The Flaming Lips, The Mars Volta, Babasónicos, Enjambre y José Madero, acompañados por nombres como Los Auténticos Decadentes, Caligaris, Elpi, Nesquik, Cuarteto de Nos, División Minúscula, DLD, Little Jesus, Moenia, Porter, Los Cafres, oiga, no se les fue ninguno, Love of Lesbian y Santa Sabina, entre obviamente muchos más. Y ya la preventa va a ser este 18 de agosto, porque pues ya saben, mañana chilla la rata y seguramente quiere que ya te lo andes gastando, así son. Pero miren, yo sé que ustedes son muy fans de este festival, porque se han hecho varias ediciones y ha sido un cartel fenomenal. Así que si eres fan del rock en español, el indie y pues obviamente los festivales con un cartel que mezcla nostalgia y propuestas actuales, pues ahí está. Este Comuna pinta como uno de los imperdibles en el cierre del año. Ahí está, yo ya te dije hasta el planazo de fin de año. Pero bueno, oigan, me acaban de informar acá los aliens. Gente, sí. Me voy a conectar con Sergio Mejía desde el más allá, porque pues está lejos de mí, obviamente, porque él se fue al otro lado de la ciudad y nos tiene información sobre un evento de Samsung. Así que, Search, ¿qué onda? ¿Dónde estás?
1: Mi querido Kinky, ¿cómo estás? Para toda la banda de Reset en hoy 89.7 FM. Oigan, pues sí, en efecto nos lanzamos a un lanzamiento espectacular. Y es que déjame platicarte, mi querido Kinky, me he encontrado muchas celebridades por acá que ya se levanta la expectativa de la nueva serie Galaxy Z, el lanzamiento. Y me encontré a mi querido Yor, que anda por acá, el Yor, nada más y nada menos que de nuestro programa, por supuesto, de Geekzilla, que pasa todos los sábados a través de hoy 89.7, para que no se pierdan detalle de la tecnología, tips y demás. Mi Yor, ¿cómo estás?
2: Así es, muchas gracias, mi buen Serge, pues qué placer estar aquí otra vez aquí con ustedes. Muy bien, muy contento de haberte encontrado aquí en este espacio maravilloso y pues sí, para ver todo lo que ya presentó hace unas cuantas semanitas, hace unos cuantos días Samsung respecto a la serie Galaxy Z Fold, que realmente están increíbles y sobre todo con la innovación que tienen con el Z Fold 8, que es el más innovador, por así decirlo, ¿no?
1: Oye, y ya me decían por aquí algunos influencers y celebridades que vaya que la calidad en la cuestión de imagen y video está espectacular.
2: Sí, realmente cada año va mejorando, cada año va innovando siempre en este aspecto. Son tres dispositivos los que presenta Samsung, que bueno, es el Galaxy Z Flip 8, el Fold 8 y el Fold 8 Ultra. Sin embargo, el Fold 8, te digo, es un tamaño como más pequeño todavía, igual se despliega como una tablet, una pequeña tablet que ya todos conocemos. Pero lo interesante es que, te digo, aquí es un poquito como más achatado el dispositivo. Uh-huh. Lo padre es que todavía es un poquito más portátil, no es tan alargado como un dispositivo celular que conocemos. Entonces sí tiene muchas funciones que podemos ahí utilizar, puedes tener 3-4 aplicaciones abiertas, muchas funcionalidades, las cámaras cada vez van mejorando en dispositivos plegables y Samsung lo está demostrando.
1: Mi Kinky, pues todos los detalles en redes sociales también, soy con mi querido Yor, Geekzilla, no se lo pierdan sábados en punto de las 5 de la tarde para que no pierdan detalle de la tecnología, de todo lo que pasa, el acontecer diario de las mejores marcas, las más top y por supuesto con un equipo que de verdad se la sabe. Mi Yor, gracias.
2: Gracias a ti, Serge, saludos a todos ahí a la banda y sí, estamos 5 de la tarde, sábado en Oye y pues venga, a darle.
1: Aquí andamos con la banda de Samsung. Mientras tanto, quédate. Hay más música. Quédate en Reset con Kinky en Oye 89.7.
0: Oigan, qué locura, mi Search siempre en los mejores lugares y qué buena onda que ande por allá en este evento de Samsung. Si quieren saber más detalles, pues métanse a @oye897, pues para chismear, pues. Vámonos con música. Esto es algo de Rubén Castillo, se llama Una y Otra Vez, a las 7:45.

0: 7:52. ¿Cómo van, banda? Oigan, me andan dando aquí el reporte de que neta ya está lloviendo. Ya está lloviendo y se nos está inundando la ciudad. Ay, no. Oigan, el tema del día es esas despedidas que pues sí o sí tenemos que hacer, porque pues a veces es necesario soltar, ya sea por amor, por desamor, pero sí o sí tiene que suceder. Y por acá en WhatsApp nos andan mandando unos audios donde sentí feo, pero escuchen y ustedes dirán. Ahí les va.
1: Hola, Kiki, quiero que me recetes unos boletos para Nampa Básico. Estamos aquí en la Avenida de las Torres. El tráfico está horrible, pero mi peor despedida ha sido cuando tuve que irme a vivir a otro lugar sin mi perrito.
0: ¡No! ¡Sentí feo! Sí, imagínense, es tu mejor amigo, tu mejor compañero, tu mascota, tu perrito, tu gatito, lo que sea que tengas de mascota, y que lo tengas que dejar o por la chamba o porque tienes que ir a otra ciudad o tu trabajo te impide estar pues ahí al tiro. ¡Qué feo! Compártanme con sus audios a través del WhatsApp 55 25 38 32 29. Quiero escucharlo, pero por el momento tú ya ganaste tus boletos de Nampa Básico. Ahorita me comunico contigo porque ya veo que no tienes aquí nombre en WhatsApp. Tienes una línea. Te voy a decir línea. Pero ahorita yo me comunico contigo vía WhatsApp. Ando escuchando y qué chido. Qué chido. Sentí feo. Cuiden a sus mascotas. Apapáchenlas mucho. E igual, si algún amor de su vida se les fue como su mascota, cuéntenme a través de WhatsApp. Vamos que a un cortecito. Y regresamos a las 7:54. Lleguen con cuidado, ojito a los baches que luego se llenan de agua. Y bueno, estás con la mejor música si vas en el tráfico.
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3: ¡Ay, hasta sentí cosas! Son las 8:03, yo soy Cristian Ortega Kinky, de aquí y hasta las 9. Hoy es jueves, jueves de recomendaciones, jueves de cine, jueves de, pues ya, palomero pues, cerca del viernes. Y acuérdate, mañana es viernes de que chilla la rata, de que el águila haga popó, o sea, cae la quincena pues, para que me entiendas. Y ya llegó la fe. ¡Ea! Las Bellacutes me las prestó el Iñaki para hacerte bulla, pues.
4: Amo las Bellacutes, oye.
3: Sí, las Bellacutes.
4: Gracias, amigos.
3: Mira, no importa que haga frío, no importa que esté lloviendo, las Bellacutes llegan siempre con su faldita. Escolar. Eso... como de escuela diurna.
4: Como de K-pop.
3: Como, no, pues más bien como de escuela diurna.
4: De escuela diurna, sí, tal cual, ¿eh? Aunque está lloviendo y todo,
3: Les vale a las Bellaquitas. Ellas me quieren encanta. Perrear hasta el suelo. Subsuelo.
4: Perreo.
3: ¿Cómo estás, Fert?
4: Muy bien, ¿y tú? ¿Cómo te
3: Fíjate
4: fue en Paw
3: que...
4: Patrol? Te vi.
3: Paw Patrol. Oye, a ver, está buena.
4: Cuéntamelo
3: La
4: todo.
3: Neta, hoy es jueves de echarle flores

0: criaturas. En verdad, te lo juro que está muy linda, está palomera. Las criaturas se van a emocionar. Yo que estaba en la premier el domingo y había muchas criaturas al lado mío, se emocionaban al momento de que querían rescatar a Tomatito y que los perritos, y se emocionaban y yo me emocionaba con ellos. Es una gran película para ver y yo siento que todo se describe como la dinoaventura que tienes que vivir sí o sí este verano antes de que entren a la escuela de las criaturas. Es una belleza, en verdad tienen que verla. Dame tu opinión de ¡Pau Patrol!
1: Pues a mí me encanta de por sí la serie, la caricatura como tal. Entonces creo que ni siquiera necesitas conocerlo o haberlo visto para entenderlo. Es tan fácil como llegar a la sala de cine y verla, divertirte, quizá tener una mirada un poco más inocente, porque la historia va de eso, de la amistad, de encontrar nuevos amigos. Y pues vaya, eso siempre se agradece, ¿no? En el cine, tener historias lindas.
0: Historias lindas porque son personajes para morrillos y está bien padre que siguen construyendo ese tipo de películas para pues las criaturas, pues, porque cada una tiene valores, te emocionas. Y aparte, te lo juro, hoy que andaba perdiendo el tiempo antes de llegar para acá porque fui por un café, me lancé a una juguetería a ver si encontraba ya juguetes de Pau Patrol. Quiero un Tomatito para abrazarlo.
1: ¿Ya los hay?
0: Creo que ya, okay. Vi, o sea, yo creo como un peluche. Lo que vi fueron los muñecos como
1: los clásicos.
0: De plástico duro, no sé cómo se les llame.
1: Sí, tal cual.
0: Y mira, un plus impresionante de esto es que dentro del soundtrack, los Backstreet Boys son parte con la canción de Bottle Up. Que a ver si Big Brother ahorita me hace paro para presentarla después.
1: Échamela, Big Brother.
0: Nah, pero ahorita al final de la recomendación, la canción de los Backstreet Boys que se llama Bottle Up. En verdad, le da toda la esencia. Toda la esencia, y ahora entiendo por qué la canción va así de emotiva. Hace muchos años que los Backstreet Boys no sacaban canciones. Y me causa mucha emoción que sean parte de esta franquicia.
1: Y el vincular justamente estas generaciones con música como los Backstreet Boys te está hablando de que está abierta a otros públicos, ¿no? No solo a niños.
0: Está bien chido. Aparte, spoiler. Yo entrevisté a Nick Carter de los Backstreet Boys por esta película.
1: Hace menos de un mes, ¿no?
0: Un mesecito. Sí, porque hace un mes estrenó la rola.
1: Pues bueno, ya nos contaste tú tus opiniones de Pau Patrol. Pau Patrol a partir de hoy en el cine. Gran película, gran lección, y no solo los niños la disfrutan, también lo podemos disfrutar. Mira, los adultos.
0: Para los padres de familia, adultos, que son fans de los Backstreet Boys, Nick Carter me dijo que su personaje favorito es Rubble, el Bulldog. El Bulldog inglés, que porque siempre está como al tanto de su pandilla. Y yo, ay, Nick, suéltame, ya.
1: Te quiero, Nick.
0: Ya, Nick, suéltame. Suéltame, Nick. Pero en verdad, si pues pueden ir a verla este fin de semana, láncense con las criaturas, les va a gustar mucho. Y hasta los papás y las mamás van a querer un Tomatito en su vida. Tomatito es el dinosaurio.
1: Conseguiremos tu Tomatito.
0: Fíjate que, ya, les voy a decir. Ay, por ahí de la siguiente semana, aún no sé cuándo, les voy a tener artículos promocionales de Pau Patrol. Así que si tú eres fan, atentos a @reset, @oye897, porque los quiero consentir para darles esa emoción de que vayan al cine.
1: Eso, exactamente. Y bueno, pues siguiendo con recomendaciones de cine y de estrenos.
0: Cuéntame el chisme.
1: Este fin de semana es el Día del Cine Mexicano.
0: ¿Cuándo?
1: El 15 de agosto, o sea, el sábado. Exacto.
0: El sábado de travesura.
1: Entonces, vaya, la celebración es a nivel nacional, y bueno, el cine justamente tiene su celebración con una película que estrena el día de hoy, dirigida por Carlos Santos, este director que ha sido muy polémico por películas como Señora Influencer, no sé si la viste, que
0: qué gran
1: tiene
0: película.
1: Una gran temática.
0: En verdad, si ustedes quieren ver ya cine de, pues, no sé si llamarlo de culto, pero aunque la portada de esta película no llame la atención y diga, ay, otra película horrible, no, en verdad, esta película deja un mensaje bien cañón y se van a quedar pensando. Vean, Señora Influencer. ¿Es
1: Señora
0: correcto?
1: Influencer.
0: No manchen, en verdad yo quedé
1: en
0: shock.
1: Está en Amazon Prime.
0: Sí, está bien buena esa película.
1: Justo.
0: Bien.
1: Y bueno, otra de las películas que él tiene que también fue muy controversial se llama ¿Qué huevo, Sofía?
0: Ay, sí, cierto. Aparte de que fue controversial.
1: También parece una gran película.
0: No, esa no la he visto, pero yo me acuerdo que estaban funándola porque salía Torpecillo.
1: Sí.
0: Torpecillo, una película, y pues en ese momento nadie quería Torpecillo. Pues obviamente se llevaron entre las patas a la producción.
1: Sí, sale Janet García, sale la fashionista, que bueno, justamente era lo que le criticaban a él, ¿no? El haber hecho una película criticando influencers y llevando influencers a

0: pantalla grande. Pero bueno, su nueva película se llama Loco México Mágico.
1: ¡Ay, sí vi! Que dieron quesadillas ayer,
0: antier, quesadillas, ¿no? Pambazos y demás.
1: La premier.
0: El protagonista es el gran Silverio Palacios. Digamos que es el alcalde de Alvarado, Veracruz.
1: ¡Ay!
0: Y bueno, lo que él quiere es hacer un pueblo, su pueblo Alvarado quiere que sea un punto turístico. Y lo que hace es empezar a grabar una película. Entonces vamos a ver una película dentro de otra película.
1: ¡Qué multiverso tan raro!
0: Obviamente con la comedia que caracteriza a Silverio. Está acompañado de Daniel Sosa, que la verdad es que creo Sosafado. Que lo que ha hecho que lo que ha hecho en cine me parece bueno. Y justamente él es el director, junto con Fernando Cuautle, que yo creo que es uno de los referentes más grandes de nuestro cine a nivel nacional. Y sin duda puede ser una gran apuesta para festejar el 15 de agosto, Día del Cine Mexicano.
1: Día del Cine Mexicano. También por ahí acabo de ver una publicación de la película que yo quería ver. Ya está en plataformas.
0: En el camino, justo. ¿Ya está en plataformas?
1: Ajá, para renta o venta.
0: Ok, claro, sí.
1: Bueno, mira, ya me ahorré.
0: Ya te lo ahorraste. Todavía la semana pasada estaba por ahí en algunos cines. Si no mal recuerdo, una o dos salas, pero vaya. No se la pierdan también, sí, es cheque, una gran película. Sí,
1: chequé horarios, pero no me coincidía con el changarro.
0: Y en el camino va a ser una de las películas más premiadas en los próximos premios Arieles. Te lo firmo.
1: ¿Qué más?
0: Y bueno, el día de hoy también se estrena el final de La Calle Oak. Este regreso de Anne Hathaway al cine, que este año, ya lo habíamos dicho, está con Tokio. Literalmente, ¿qué? Embarazada, no embarazada, ¿todo? Con ¿qué? Outfits, con nueva familia y demás. El final de La Calle Oak estrena el día de hoy. Es junto con el protagonista Ewan McGregor. Y bueno, este es un tráiler de ciencia ficción. Hablando de dinosaurios, lo que vemos es un tema de ficción en el que nos trasladan una calle a otra dimensión.
1: Wow, aparte qué linda se ve Anne Hathaway con su pancita ya de embarazada.
0: Preciosa.
1: Fui que la semana pasada fue la premier mundial, creo que en Los Ángeles.
0: Sí.
1: Y fue la primera vez que veo a Anne Hathaway muy muy bonita con su pancita.
0: ¿Pero no viste la polémica que decían que era una panza falsa?
1: ¿Cómo crees?
0: Sí, hubo toda una polémica en TikTok y demás.
1: Si yo lo vi
0: que
1: muy
0: si
1: real.
0: Hizo el vientre subrogado, que si era una un maquillaje muy bien hecho, que pues el pantalón estaba muy abajo.
1: Ah, sí se veía raro eso, pero
0: se veía muy raro.
1: Pues se le veía bonito la pancita, o sea, como de unos que 6 meses.
0: Sí, ¿no? ya 6-7 meses, ¿no?
1: Ay, ¿por qué falsa? Se ve linda. Pues
0: déjalo.
1: Envidiosos.
0: Ella sigue brillando en el cine y tiene otra película.
1: Envidiosos.
0: En pleno verano.
1: Y sí, basta. Y sí. Anne Hathaway, basta de hacer las cosas también.
0: Y justo, bueno, eso se estrena este jueves. Es la película dirigida por J.J. Abrams, que es uno de los directores más afamados en los últimos tiempos por haber dirigido películas como Star Wars Episodio 8 y 9.
1: Soy tu padre.
0: Que ya este es los nuevos Jedi, ¿no? Pero no nos vamos a meter en eso.
1: Ay.
0: Y las películas de Cloverfield, no sé si las has visto.
1: No, ¿qué es eso?
0: Cloverfield son unas películas donde existe un monstruo que invade una ciudad, pero termina siendo un alienígena. No sé, al señor le encanta el tema de la ciencia ficción.
1: Fíjate que
0: de un tipo
1: para acá le ha agarrado cariño a los aliens.
0: Y yo a los zombies. Yo siempre pienso, ¿qué harías si en este momento
1: tú eres más de que te muerdan la pata, ¿no? Yo soy más de que me abduzcan.
0: Espérate, amigo.
1: Yo soy más de que me abduzcan, la neta.
0: Yo no me quejo si me abducen, ¿eh?
1: Una buena abducida y vámonos.
0: Y vámonos. Vámonos,
1: que me van a andar comiendo pedazos como los zombies. Nah, aquí una comida completa.
0: Viernes de despelucar cotorras.
1: Las cotorras. Pues sí, de hecho, ya casi. Aparte mañana pues ya.
0: Yo pienso en el viernes, ¿eh?
1: Sí, ya será el futuro, verdaderamente. Oye, ¿qué te parece? ¿Cuántas recomendaciones faltan?
0: Nos quedan algunas de streaming, justamente.
1: Mira, vamos y venimos para que te quedes. Aparte, no sé si por ahí podemos escuchar un poco de Bottle Up de los Backstreet. Ay, sí. Mira, ya que recomendamos.
0: Es jueves de estrenos.
1: Sí, jueves de estrenos. Ya que recomendamos un poquito de Paw Patrol y las demás pelis, La Fuerza se queda con nosotros. Disfruten este soundtrack de Paw Patrol. Les va a incitar a ver la película. Así que los dejamos con este estreno a las 8:15. Bottle Up de los Backstreet Boys.

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1: Yo.

0: Las 8:20, ahí escuchaste algo de Jera MX y Capo. Qué buena canción, ¿eh? No le había prestado atención. Está bastante, bastante rica, la neta. Oigan, yo estaba hablando hace rato sobre las despedidas más random, incómodas o forzadas o hasta innecesarias que hemos hecho por amor. Y andaba aquí chismeando yo el WhatsApp, y encontré una gran historia. Y yo soy de las personas que te voy a intercambiar tu chisme por unos boletos. Así que por ahí hay alguien en la línea que nos va a contar un chisme. ¡Hola!
1: Hola, hola, ¿qué tal? Soy Cron Cere.
0: ¿Quién habla? Cuéntame.
1: Pues mira, haz de cuenta que literal mi despedida, pues dolorosa realmente, porque pues imagínate, tenía una relación con un amigo por más de 12 años.
0: ¿12 años?
1: Pues haz de cuenta que nos encontrábamos en un evento trabajando juntos y justo un amigo me manda un mensaje y me dice, oye, me agregó tu ex. Y le dije yo, oye, bloquéalo, ¿no? O sea, yo así luego dije eso. Sí, y haz de cuenta que obviamente estaba mi mejor amigo conmigo trabajando y es cuando le dije, a ver, güey, préstamelo porque pues...
0: A mí no me van a andar canasteando el mandado.
1: No lo tienes bloqueado ni nada. Dice, güey, ¿para qué? No, nada. Dice, ¿para qué buscas? Y es de cuenta, como dice la frase, ¿no? Quien busca, encuentra. Pero pues yo nada más entré para ver el perfil y me meto, no sé por qué, a los mensajes y pues no, hombre, pues se estaban quedando para tener relación.
0: Espérate. Esa relación de 12 años te andaba canasteando al ex.
1: Sí, justo.
0: Pero ya no andaban.
1: No, para nada. Pero obviamente imagínate que...
0: Ese perro con otro hueso.
1: Literal, o sea, me iba a tomar y le mandaba mensaje y le decía, güey, estoy mal, o sea, de veces cuando te agarra la ansiedad y las ganas de llorar, pues imagínate, o sea, ahí deja todo el chisme, o sea, si es algo que realmente me duele todavía, o sea, porque realmente no es una relación, o sea, me duele literal ni siquiera la relación con la expareja, o sea, la amistad más que nada.
0: Wow. No, o sea, sí. Pues mira, si es tu ex, pues ya no se toca eso. Ya. Pues ya lo orinaste, pues, ¿no? Pero, qué mala onda. Oye, espérate, ¿y si quedaron o no quedaron?
1: No, pues sí estaban quedando. O sea, ya no me contas si pasó o no pasó.
0: O sea, sí se subió.
1: Pero yo, la neta, todavía como adulto, creo que yo le dije, güey, o sea, te soy sincero, le digo, venimos a trabajar y hay que trabajar. O sea, sí seguí como mi onda de seguir con la chamba y todo. Y aquí no pasó nada, pero pues la verdad es que...
0: Pues, no, pero pues ya se habían dado hasta para llevar.
1: Pues imagínate, y todavía me sigue mandando mensajes.
0: Tu ex.
1: Toda la cosa.
0: ¿Y qué te pone? ¡Ay, regresa conmigo!
1: No, mi amigo me pone que me extraña y la china. No, ya
0: no, ¿qué es esa cochinada? Esas son cochinadas, diría mi mamá. Son cochinadas. Sí, oye, y sí, entonces, tu mejor amigo se comió el mandado.
1: Real,
0: 100% real, no fake.
1: Real.
0: Estoy en shock. Pues no creo que, o sea, ay, qué cosas hay yo. Es que creo que pasa mucho, siento yo. El otro día hablábamos de que cuando sales con alguien, como en parejitas, para conocer a alguien, y ya tu mejor amigo o tu conocido ya te anda canasteando, pues tu ligue, o cuando vas a salir con alguien, esas dobles citas. Tipo, siento que fue así.
1: Pues sí, justo, y aparte, como te digo, o sea, una amistad de 12 años, ¿tú qué vas a estar pensando que esa persona va a hacer eso? O sea, sí, está complicado.
0: Que tu amigo se le antoje lo mismo que comías, oye.
1: Pues sí, imagínate.
0: Lo dirás, mira, así, básicamente...
1: Tú le echas más a la herida, ¿eh?
0: Pues todavía. Básicamente ahí será como un... pues hermanos de lactosa, pues. Pues ya, ¿sí? Para pronto. Pues ya, perdónalo, total, ya se conocen los tres.
1: Fíjate que sí, pero yo a veces digo, pues ¿qué? Es que ya que le podría contar si fue un libro abierto, imagínate.
0: Pues ahí se pasan tips para que funcione esto. No, no es cierto. Oye, qué fuerte esta gran despedida de los amigos. Duele más los amigos que el cucaracho.
1: Sí, justo, justamente, exactamente, sí, realmente sí.
0: Pues no importa, mira, para que te me vayas a llorar a gusto, le vayas a mentar lo que quieras al mejor ex amigo, pues te me vas a Pati Cantú. ¿Jalas o resbalas?
1: No, hombre, que jalo, imagínate, pues a llorar a
0: y que te lo encuentres, ¿no?
1: Porque quiero ir con una prima que
0: te lo encuentres ahí.
1: Y pues le mando un saludo ahí a Chapantongo, pues ahí por allá debe de estar mi prima.
0: Ay, pero la prima, bueno. Un beso. Oye, imagínate que te lo encuentres afuera del concierto de Pati Cantú.
1: No, imagínate, eso estaría... No, pues obviamente yo paso sin ver.
0: Ahí me cuentas si te lo encontraste ahí en el WhatsApp.
1: Sí, literal te contaría, ¿eh?
0: Órale, parte de la historia. Ya estás. No me cuelgues para tomar tus datos. Ya, pues ya te fuiste. Te vas.
1: Muchísimas gracias.
0: No, hombre, a ti por andar escuchando. Aguántame la línea, ¿eh?
1: Gracias.
0: Órale. Ay, qué fuerte. Seguimos con la Fers en las recomendaciones de cine.
2: ¿Qué fue?
0: Ay, Fers, ¿qué opinas?
2: No, pues ahorita... siempre nos tocan llamadas de canasteadas bien fuerte.
0: ¿No? Ay, no, mija. No. Ahorita tú y yo vamos a chismear, pero vamos a ir a un corte comercial, ¿va?
2: Va.
0: Son las 8:25, vamos a un corte, en lo que llegamos a la conclusión de que, pues el mandado no se come en casa ajena. ¿Qué? O quién sabe, tal vez sí. ¡Vámonos a un corte! 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

0: Las 8:31, ahí escuchamos algo de mi íntimo amigo Harry Styles, Jarritos, mi niño, ya se fue, Harry Styles, pues ya, o sea, él dijo me voy con mucha pena, ni modo, qué chido estuvo el show, by the way. Oye, seguimos con la first, con las recomendaciones de cine y todos los trucos, ¿en qué nos quedamos?
1: Nos quedamos, bueno, ya iba a pasar streaming, pero me pareció prudente contarte que ya inició la preventa de la reproducción del concierto de Juan Gabriel en cines.
0: ¡Cállate! ¿En serio?
1: Sí, 28 y 29 y 30 de agosto, con una versión con sonido Dolby Atmos.
0: ¡No manches!
1: Y ya está la preventa. Entonces, para quien quiera ver, ahora sí, sin tener que entrar en shows de no, ya no cabemos, no, está lloviendo,
0: es
1: no.
0: Cierto, toda la razón.
1: Mi primer Bellas Artes en cine.
0: Juan Gabriel, mi primer Bellas Artes, a partir del 28 de agosto, con motivo de su 10º aniversario luctuoso.
1: Exactamente.
0: Fíjate, yo tengo otro chisme y no sé si me pueden regañar, pero va a haber cositas buenas con este 10º aniversario, donde los fans se van a poder sentir muchísimo más cerca de Juan Gabriel.
1: Ay, qué bonito.
0: Spoiler, es lo único que les puedo contar, si no me van a cortar.
1: Que nos lleve.
0: Me van a cortar los cajas, ¿sabes? Y eso no está padre.
1: Y bueno, justo, pasando con streaming, el día de hoy, o más bien a partir de hoy, Netflix inició una ventana por esta celebración del cine mexicano, que va a durar varios meses, que se llama Que México Se Vea. Esta es una iniciativa en donde lo que quieren es celebrar el contenido hecho en México y adicional, pues festejar su 15º aniversario en nuestro país. Entonces, en esta ventana van a poder encontrar un catálogo de muchísimas películas mexicanas, un catálogo específico de películas de Cantinflas, para quien le gusten estas películas. Y es el inicio de varias, de varios estrenos que vienen en la plataforma. Por ejemplo, viene la película Ceniza en la Boca, que es la película dirigida por Diego Luna y está protagonizada por Adriana Paz y Ana Díaz. Esto se estrena en octubre.
0: Yo solo espero que en algún momento yo pueda volver a vivir Amores Perros. Ya está en algún lado, no la he encontrado.
1: Ya, claro, lo acabas de poner en la Cineteca.
0: No sé por qué, ay, pero en la Cineteca, no, yo la quiero ver en mi cama, rascándome el ombligo, el amor es perros, pues. Vi que, no me acuerdo en qué plataforma, ya está Amarte Duele, que hace mucho que no la había.
1: Amarte Duele está en Prime.
0: Hace mucho que no las veía en plataformas digitales, así como muy selectas.
1: No recuerdo dónde está Amores Perros, pero no sé si realmente no está en ninguna plataforma. Seguro. Ay, para Dios compra quiera. O renta debe
0: no,
1: estar.
0: No, ¿cómo crees? Si yo estoy pagando. Espérense, libéreme las 2 horas, lo que dura.
1: Seguro debe estar por ahí. Recuerda que también lo que queremos es acercar a la gente al cine mexicano. Este cine que muchas veces no quieres ver, que prefieres el cine hollywoodense y demás. Pero vaya, Netflix lo está haciendo bien.
0: Ya la encontré.
1: ¿En dónde está?
0: Está en Netflix.
1: Te dije.
0: Tenedis.
1: Netflix lo está haciendo bien. Y justo, es parte de esta iniciativa que México Se Vea, ¿no?
0: Qué chido.
1: Viene también por ahí un documental, por ejemplo, un documental sobre Keiko, que fue grabado aquí en México. Sí, justo esta ballena que estaba en Reino Aventura.
0: Yo sí la conocí.
1: Yo también la conocí, justo. Y están como apostando a la nostalgia. Ay, pues que me quería mucho.
0: Ah, no es un perro. No es un perro. No, ¿cómo lo hacen las orcas? Ay. Más o menos así hizo cuando la liberaron aquí.
1: El mejor canto de una orca.
0: Para que se den una idea más o menos de lo que van a ver en el cine. ¡Ay, no!
1: Joya, joya. Grábalo para toda la vida.
0: ¿Ahora qué? La orca atropellada, ¿no?
1: Eso soy yo. Bueno, pues vamos a ver a Keiko. No puede, ya no puede. Vamos a mandar a corte porque.
0: No puede ser. Pero, ¿cuándo bueno, va a estar Keiko en el cine?
1: En octubre.
0: Octubre
1: y no
0: va
1: es
0: a estar.
1: En cines, es en streaming.
0: ¿Para que revivan este armonioso canto?
1: El armonioso canto de la Fertz.
0: No manches.
1: Bueno, Keiko, este es documental que habla justamente de su liberación, que fue una de las liberaciones más experimentales y ambiciosas que hemos tenido en la historia.
0: Sí, La tengo muy presente a Keiko y no sabía por qué.
1: Hay que verlo, hay que verlo. Y justamente el día de hoy estrenan un documental. Es una película documental, no es 100% un documental, pero está basada en la historia de una mujer, que no sé si recuerdas esta noticia, que robó a un bebé del Hospital General.
0: Wow. Así como la historia de la Mataviejitas.
1: Ajá, justamente. Wow. La película, o bueno, la película documental se llama Un Hijo Propio. Y bueno, justo trata de esta mujer, relata cómo, pues, el tema psicológico la llevó a robar a este bebé, que primero le habían prometido se lo regalarían, y un poco sensibiliza al espectador acerca de lo que viven estas wow. mujeres al tener pérdidas, ¿no? Esto se estrena justamente el día de hoy. Y seguramente va a dar de qué hablar.
0: Está en Netflix, documental. ¿Verdad?
1: Sí, justamente.
0: Wow, la voy a llegar a ver.
1: Por favor.
0: No sé, tengo,
1: yo voy a la mitad y realmente
0: fetiche,
1: estoy ahí.
0: No sé si llamarlo fetiche o cosa rara, con todas las películas que tienen que ver con cosas que sucedieron en México. Tipo La Mataviejitas.
1: Yo también.
0: Hay un creador en TikTok, no recuerdo su nombre, pero me tiene bien picado con las historias de terror de criminales y cosas así en México, y empieza a contarte bien chido en unos 5 minutos. Se los voy a pasar por si son fans de ese tipo de historias, de cosas que han sucedido en México, que dices, no puedo creer que esto sea verdad. Como tipo también el Mucho Orejas, que está en VIX, si mal no recuerdo, hicieron un documental sí. de Mucho Orejas. Creo que viene también una serie de La Mataviejitas y cosas random
1: y
0: que han sucedido.
1: Justamente una serie de La Mataviejitas y que adicional tiene algunas entrevistas. Este documental que te estoy hablando tiene a la protagonista hablando en voz en off. Te está dando su versión de los hechos y cómo es que llegó a este punto, ¿no? Cómo empezó a pensar en pues robarse al niño, ¿sabes? O sea, no había opción para ella y era... La presión social era tan fuerte por tener un hijo que pues decidió llegar a estos extremos, ¿no? Fingió un embarazo todo ese tiempo. Entonces, vaya, vale la pena verlo. Realmente creo que hay mucho contenido sí, que se va a estrenar y que puede ser hasta un poco sustancioso. Esto que dices de que te gustan los contenidos criminales y demás,
0: sí.
1: es un fenómeno
0: trátate,
1: social,
0: Edito.
1: ¿Eh? Trátate, loca.
0: ¿Viste? En verdad, lo que me da curiosidad es donde yo digo, ¿cómo puede suceder estas cosas irreales en México? Donde las red flags de... ¿cómo llamarlo? De la gente no se dan cuenta, ¿sabes? De que,
1: claro.
0: a ver, ¿por qué el vecino de enfrente era un, no sé, asesino serial? Y todos en la colonia era como el más amigable, ¿sabes? Y está bien random eso. Entonces me impresiona estas historias que suceden hasta en la misma colonia donde viviste chiquito. O era el amigo del amigo y dices, ¿qué? ¿Cómo que era eso? Entonces eso me causa mucha curiosidad y me atrapa demasiado. Y qué bueno que la hagan serie para que me desmenucen el chisme.
1: Eso, al final de cuentas nos acerca a nuestra realidad, ¿no?
0: Sí, qué denso, la voy a ver. Sí, la voy a ver.
1: Justo, y bueno, ahora hablando de una serie mexicana, no sé si conoces a Las Azules.
0: No, pero vi que Apple TV Plus las anunció antier o ayer.
1: Las Azules fue una serie que se estrenó hace año y medio, protagonizada por Bárbara Mori, Jimena Sariñana, Natalia Telles.
0: Por cierto, qué guapa sigue siendo nuestra
1: qué
0: Rubí.
1: Qué hermosa, claro.
0: Nuestra Bárbara Mori.
1: Una de cara.
0: Una de cara. Por ser la más bonita.
1: Es tan qué. Hermosa que mira, se puede parar al lado de actrices como Natalia Telles y Jimena Sariñana y parecer de su edad.
0: La
1: tal
0: verdad,
1: cual.
0: En verdad,
1: tal
0: no
1: cual.
0: Sé qué se pongan en la cara, si es aguacate, inyecciones, pero les queda muy bien.
1: Se antoja,
0: en verdad.
1: Sí, se antoja.
0: La neta sí, la neta necesito unos 4 años menos.
1: Sí, no, es guapísima. Y bueno, Las Azules se llama la serie, se estrena su segunda temporada y trata de 4 mujeres que son policías, por eso es el uniforme azul.
0: Es de época, ¿verdad?
1: Es de época, sí. Desde el 70. Y wow. Justo esta segunda temporada va por Apple TV Plus y inicia con Bárbara Mori siendo la protagonista y subiendo a teniente en un en una sociedad que no permitía que las mujeres trabajaran y que sobre todo tuvieran posiciones de poder como es ser un policía, pues ella ya es una teniente e inicia con el halconazo. No sé si conoces esa parte de la historia de México.
0: No, ¿qué es el halconazo?
1: El halconazo fue, el jueves de Corpus, fue una matanza que sucedió después del 68, cuando estudiantes de la Autónoma de Nuevo León vienen a la Ciudad de México y se unen con el Politécnico Nacional y la UNAM para protestar por los presos políticos del 68.
0: Fíjate, hay mucho chisme en nuestra historia de México.
1: Mucho, ay, sí, si mucho te gusta el chisme, la historia por los presos políticos del 68.
0: Fíjate, hay mucho chisme en nuestra historia de México.
1: Mucho, ay, sí, si mucho te gusta el chisme, la historia.
0: Así me lo debieron de haber desmenuzado en la primaria. Así
1: hay es hay un grupo y hay podcast, que, un grupo creo que se llama Historia para Tontos, que te hace canciones. No, ay, no, pero lo desmenuza y no, es para los niños, te lo va a mandar.
0: Y yo, rólame el link para aprender de la historia de México.
1: Pero es que es muy fácil entenderlo con ellos, ¿sabes? Voy a traer el dato correcto para dárselos. Y bueno, justo, Las Azules se centra en los 70s y sí toma eventos históricos. Y yo creo que es una gran apuesta de las series mexicanas. Que la verdad, con la producción de Billy Robsar y Pablo Aramendi, son... Yo creo que de las una mejores riqueza. Series que hemos visto, no sé si conoces series como Paramédicos, que iba por Canal 11, sí. Tiene de verdad un catálogo muy grande Billy y le da oportunidad a estas voces femeninas que quizá en su momento no fueron vistas, ¿no?
0: ¡Qué belleza! Venga, última recomendación para que la banda haga sus planes de fin de semana. Por si se quieren quedar en casa, por si quieren ir al cine, por si quieren llevar a las criaturas y ver lo que sea en el cine. ¿Cuál es la última? Tengo nervios.
1: La última recomendación. ¿Recuerdas Camp Rock?
0: ¡Ay, sí! No soy fan, pero sé que mucha banda
1: que
0: sí.
1: ¿Cómo que no eres fan?
0: Mira, soy fan de los Jonas Brothers y de Demi Lovato.
1: Claro.
0: Pero no, ya no me tocó. Yo soy más fan como de Selena, ¿sabes?
1: Yo sí soy fan y fui muy fan de Camp Rock.
0: Después de 16 años.
1: Regresan con Camp Rock 3, producida justamente por Demi Lovato.
0: ¿Qué es lo que te iba a decir?
1: Vamos a regresar a este tema musical donde Demi toma el papel de Michin Torres. Y bueno, habrá que ver cuál es la premisa, porque al principio se había dicho que Demi no era parte de la película. Y hoy que no, ya está en plataforma,
0: ella es la jefa.
1: Se confirma, justamente.
0: Qué fuerte, qué chido. Demi Lovato y toda la banda que es fan de Camp Rock está de regreso, ya está disponible a partir de hoy a las 7 de la noche. Se estrenó por
1: Disney Plus. Y bueno, con esta campaña que tiene Disney Plus acerca de la nostalgia, ¿no? Que nos regresó Soy Luna, que regresó Malcolm, que ahora trae esta nueva producción. Seguro van a traer muchísimas más cosas dentro de... A mí me encantaría ver algo de Hilary Duff. Me encantaría.
0: Me está llegando.
1: Si de por sí ya me da un FOMO ver las stories de la gente que va a los conciertos de Hilary.
0: Qué locura, ¿eh?
1: Me encanta.
0: Qué locura. Ahí estuvo la Fertz. Oigan, en las recomendaciones de cine, y creo que por ahí los aliens se han conectado de nuevo con nosotros, ¿verdad?
1: Sí.
0: Sí, es efectivamente, estaba confirmando con el señor Alien, porque Sergio Mejía sigue desde las entregas del evento de Samsung contándonos los detalles de esta nueva presentación, así que voy a enlazarme desde aquí, desde mi comodidad. Sergio, ¿qué onda?
2: Mi querido Kinky, a través de hoy 89.7 FM, bueno, estoy con Dani Magún, que ya platicábamos al principio de este evento, en un lanzamiento espectacular, Dani, de la familia de Samsung. 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
1: Hoy hay creadores de contenido, influencers, gente del medio y bueno, en general. La verdad es que después de la presentación de esta línea de Samsung, que está espectacular, no solamente la calidad en la parte de imagen y video, ¿no? Sino también las oportunidades que tienes también para generar contenido en cualquier área que te desempeñes.
0: No, exactamente. 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Y ¿viste los lentes?
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1: Perfecto, Dani, pues te dejamos para seguir con este recorrido con más famosos, por supuesto, celebridades y, por supuesto, gente que le encanta descubrir qué es lo que se viene para esta línea de Samsung con novedades y mucho más. Mi querido Kinky, pues, ¿qué te parece, mi Kinky? Sí, a ver, ¿qué canción quieres que escuchemos en Oye, en esta nochecita con Kinky?
0: Obvio te voy a pedir una mía.
2: Me late, ¿cuál?
0: ¿Qué te parece si escuchamos La Vida Que Va?
1: La Vida Que Va, me late. Dani Magún está con nosotros, mi querido Kinky, aquí en Oye 89.7, La Vida Que Va, suéltala.

0: Sergio, siempre en los mejores eventos. ¡Qué buena rola! Oigan, son las 8:48, el momento esperado llegó. Les quiero presentar una plática con Pablo Preciado, sí, ese de Matiz, que la verdad la pasé increíble, está presentando un nuevo material en solitario. Se las dejo, yo me despido, nos escuchamos el día de mañana. Así que si la cajeteaste hoy, mañana todo se resetea. Yo soy Cristian Arteaga Kinky, nos escuchamos mañana. ¡Adiós!
1: Hoy vamos a hablar con un artista que durante más de una década ha construido canciones para algunos de los nombres más importantes del pop en español, pero pues ahora decidió hacer algo mucho más personal. Desde Hermosillo, Sonora, Pablo Preciado. ¿Cómo estás?
2: Muy contento, carnal. Muy contento, muy emocionado. Feliz de platicar aquí un ratito.
1: Oye, llevas, pues sí, ya más de una década, vaya, construyendo historias para más personas y ahora tú decidiste ser el protagonista de esto. Ah, es fuerte, porque al final construir una letra es algo muy personal, literalmente te desnudas, ¿sabes? La gente se entera por lo bien o mal que has pasado. ¿Cómo fue para ti aceptar esta etapa de decir, ok, ya, quiero que la gente abrace mi historia y voy a hacer de esto pues un álbum?
2: Ay, güey, fíjate que no sé si quería que la gente la abrazara, porque me daba como pena, güey, como mostrarme vulnerable de esa manera, ¿sabes? O sea, pero también, claro, que tenía mucha claridad en que también esta parte artística mía de cantautor, que es la menos explorada de todas, o sea, escribo muchas canciones para amigos poperos, para regionales, para Matiz, para todo, eso lo tengo muy claro, pero esta parte de cantautor, aunque la hago desde el principio, aunque siempre tengo mi espacio para escribir cosas que no muestro a nadie, nunca lo había hecho, nunca lo había sacado, ¿no? Y es algo que llegó para quedarse, te lo digo de corazón. Voy a seguir sacando canciones a la par de con Matiz. Si Matiz tiene un sencillo, ya no me voy a la par, voy a sacar, y a la semana voy a sacar yo una, no me importa, o sea, en estos tiempos de tanta música.
1: Es como tu multiverso, al final.
2: Exactamente.
1: Son historias que estás llevando de la mano, ¿no? Es como ese rompecabezas. Matiz cuenta la parte, no sé, del amor de amigos, y esta parte es lo que yo estoy viviendo detrás de ver el amor de amigos, ¿sabes?
2: No lo pudiste haber descrito mejor. Eso es, para mí es un multiverso y bien claro, bien, pero, o sea, es exactamente lo mismo. Así como ahorita estoy produciendo el Cristian y estoy trabajando con el Karim, con Tocable y con un montón de gente, y a la par el Matiz siempre está haciendo cosas. Es lo mismo. Así de simple va a ser. Solamente este Pablo cantautor, historias dedicadas, es una ecuación más que va a entrar al juego de esto. Y voy a dedicarle tiempo también, porque realmente me trajo mucha satisfacción, cabrón. Me trajo mucha satisfacción poder ser brutalmente honesto, poder no pretender nada, porque ahorita viene Matiz con, vamos a sacar cosas y vienen cosas muy importantes, y habrá que pensar a nivel, entre comillas, industrioso, ya sabes, de la industria, para que llegue alguno, para que tenga objetivos, para que esto...
1: Todo el merequetengue.
2: Y con esto no, güey. Y eso es lo que más me gusta. Con esto es solamente, pues estoy sacando una canción, esperando que tú, Chris, y a ti te gusta, chingón, si no, me vale madre, güey. Tal vez no haga tantos conciertos de esto. Haré este Lunario y me encanta porque va a ser algo bien importante y creo que va a ser algo muy bonito, güey. Va a ser duro, catártico, pero tal vez no haga más porque no me interesa tanto, porque a lo mejor hago un par en ciertas ciudades, ¿no? Pero no me interesa hacer mucho más porque también... hay muchas cosas otras que vienen y que sumarle otra cosa al calendario es mucho, pues, me explico.
1: Sí, te va a consumir, pero esta parte que estás haciendo del Lunario es literal para cerrar ese círculo que tenías pendiente por ahí, hace algunos años, ¿no? Y está cool, porque así al final, mira, es algo que por fin te apropiaste, porque muchas de tus historias tal vez estaban en voces e interpretaciones de otros artistas y está súper chido porque al final marcaron y sigue marcando una historia, ¿no? Pero ahora decir, esta es mi historia, esto soy yo, pues te pones vulnerable hacia la gente, es como, ¡ah!
2: Y creo que ahorita en el Lunario va a ser justo eso mismo exponencializado, cabrón. O sea, porque creo que es justo, es como un cringe de que escuches mi historia, güey. Sí. Como, digo, ay, güey, pero... Y justo lo decía en una entrevista hace rato, de que nunca he hablado con nadie de esta historia en persona, güey. No, sí. La única vez que lo he hecho es con el Paniagua, que es mi carnal, el Javi. Y es lo único, nunca más. Y esta en el Lunario va a ser la segunda vez que lo haga. Que voy a contar la historia de esto. Y lo único que quiero que suceda en el Lunario va a ser yo sentado con mi guitarra o yo sentado con el piano, contando la historia de por qué y trata... No que se escuche como el Evangelio Preciado ni esas cosas, para nada, güey, ni el Terapias, pero eso es lo que quiero. Quiero contar las historias, quiero decir, mira, esta canción que sigue es por esto, porque yo pasé por esto, porque pasar los 30, 30 y tantos es jodido, porque no entiendes para dónde irte, ¿no? Y contar las historias, cabrón, y cantarlas, y dejar que la gente también, la energía de ellos me venga para acá y yo regresárselas, ¿no? Básicamente la definición de simbiosis, y creo que eso es lo que va a pasar. Va a ser un concierto tremendamente íntimo, pero a la vez grande. No sé cómo explicarlo. Eso es lo que yo siento, ¿eh? No siento que eso es lo que va a pasar, y estoy muy emocionado, muy contento, muy ilusionado, porque además viene el cierre del año y va a ser un cierre del año muy importante.
1: No, es como, vaya, tu primera vez, ¿no? En esto, ¿no? Y hablando también de primeras veces, pues hacer este feat con Karim León. ¿Cómo fue crear esta canción junto a Karim y decirle, oye, bro, pues esto me pasó, te voy a contar mi historia y quiero que te sumes a que la contemos juntos?
2: Mira, el Karim, el Oscar es mi carnal, es de mis cuates, de mis amigos, hablamos mucho todo el tiempo, somos muy amigos, es mi hermano, literal, él sabe el proceso, que de hecho él me ayudó mucho en el proceso de post-divorcio, post-pandemia, porque nos hicimos muy compas después de la canción que sacamos con Matisse, como lo hice yo. Pues de ahí nos hicimos muy amigos y justo fue en pandemia y nos vimos, ganamos el Grammy. Y él le pasó un poco lo mismo también, él se separó y demás. En fin, es para mí el artista número uno de México hoy, sin lugar a dudas. A él no se le dice absolutamente cómo, él, literal, estábamos en Hermosillo grabándola. La canción ya la conocí hace mucho tiempo y la cantó en 20 minutos, ya estaba la canción, porque entiende lo que es transmitir una canción, porque él sabe transmitir una canción. Muy poca gente lo sabe, pero Karim es un tipo tremendamente profundo y sensible, tremendamente. Compartimos, además de muchas cosas, del placer de ser de Hermosillo, compartimos que el artista número uno de la historia del mundo se llama Silvio Rodríguez. Poca gente sabe que Karim es el fanático más grande de la historia de Silvio Rodríguez, de la trova, el más grande de la historia. Sabe más canciones que cualquiera de Silvio Rodríguez y de trova. Y yo también. Yo también. Y desde ahí nos ponemos. Y es más, por eso Lunario me entusiasma mucho hacerlo así, con guitarra y eso, ¿no?
1: Obviamente este disco es muy personal, pero obviamente cuando lo escuchas y digas, en esta canción o en esta parte de la historia estás completamente destruido, ¿te sigue tocando fibras?
2: Voy a decir que no disfrazado de sí, güey. ¿Por qué no? Porque escucharlas ya no me genera absolutamente nada. Pero nunca las he cantado. Nunca. Pero te estoy hablando que ni aquí, güey. Nunca he agarrado ninguna canción a decir, para, na, na, na, na, o alguna canción. Nunca. Jamás. Nunca. Lo voy a tener que hacer, obviamente, para ensayarlas, güey. Pero no sé por qué nunca lo he hecho, güey. Guardé todas mis guitarras porque nos estamos mudando y solo dejé una, que es la guitarra que voy a usar allá.
1: No lo haga, compa, no lo haga. Wow, qué bonita está.
2: ¿A dónde va el amor?
3: Esta es una guitarra que me regaló Melissa, precisamente.
2: Es una versión de John Mayer, una versión de John Mayer.
1: Wow.
2: Y esa es una guitarra que nunca la he sonado en vivo, nunca nada. Y es la que voy a estar usando para esto.
1: Oye, Pablo, pues invita a toda la banda a que no se pierdan este gran dolor.
2: Así es, mi hermano. Así yo soy Pablo Preciado. Ya está disponible mi álbum Historias Dedicadas, que es un álbum de dolores, de divorcios, de catarsis, de que muchas veces el corazón se rehúsa a sanar por nuestra culpa. Y los invito a todos este 12 de septiembre a mi primer concierto como solista en el Lunario de la Ciudad de México. Quedan muy pocos boletos. Si tú por ahí estás pasando por un momento extraño, te duele crecer, la vida no se te acomoda del todo, ven y vemos la manera de sanar todos juntos. Porque eso sí te lo prometo, carnal. Si yo veo que alguien en el concierto la está pasando mal, sí me voy a parar y sí voy a tener, por lo menos para darle un abrazo, porque sí creo que tenemos que ser más cercanos y más al dolor de la gente, y eso es mi intención de Lunario este 12 de septiembre, así que jalados.
1: Pues mira, ya lo dijiste perfecto. Si ya se te acomodó todo y menos la vida, el concierto de Pablo es el día perfecto para que ya tengas esa acomodada bien.
2: Sí es.
1: Listo, gracias, Pablo.
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7: Revista del Consumidor Radio. Un cuaderno que se deshoja la primera semana, una goma que mancha en lugar de borrar, o una pluma que deja de pintar en pleno examen. Lo que parecía un ahorro termina siendo un doble gasto para tu bolsillo. Que no te pase. Quédate para saber cómo les fue a las marcas en nuestro estudio de calidad.
9: Revista del Consumidor.
10: Surtir la lista de útiles escolares requiere de tiempo, paciencia y sobre todo una buena planeación. Frente a un anaquel lleno de opciones, la decisión se complica. El reto no solo es encontrar el precio más bajo, sino garantizar que los útiles duren todo el ciclo escolar.
7: Para ayudarte y orientarte en estas decisiones, realizamos un estudio de calidad de algunos artículos incluidos en la lista de útiles escolares.
10: Analizamos un total de 94 productos de útiles escolares, entre bolígrafos de tinta azul, lápices de colores, cuadernos, juegos de geometría, gomas y sacapuntas.
11: El objetivo general de este estudio es verificar que los productos cumplan con su etiquetado, que cumplan en cuanto a las pruebas de seguridad, para que en el momento que lo utilicen las niñas y los niños en la escuela, sea producto seguro para ellos.
10: Para empezar, verificamos que ningún producto tuviera defectos a simple vista y que todos incluyeran su información comercial. En los cuadernos, comprobamos el número de hojas, que el papel resista el borrado sin rasgarse, que hojas y pastas no se desprendan fácilmente del arillo o cocido, y en el caso de las pastas no plastificadas, ¿qué tanto repelen el agua?
7: A los lápices de color les exigimos puntillas que soporten la presión al dibujar sin romperse. Además, evaluamos su eficiencia al iluminar, midiendo el grado de desgaste en los tonos rojos, negro y azul. En las gomas, pusimos a prueba su nivel de desgaste y su efectividad al borrar.
10: Para los juegos de geometría, comprobamos la precisión en las escalas de reglas y escuadras, la graduación exacta del transportador y el buen trazo del compás. En los sacapuntas, revisamos que no presentaran aristas filosas y que lograran una punta perfecta.
7: Y finalmente, en los bolígrafos, vigilamos que no manchen ni chorren, midiendo metro a metro cuánto rinde la tinta antes de agotarse. ¿Cuáles fueron los resultados?
10: Todos los cuadernos analizados cumplieron con su número de hojas, gramaje y no presentaron defectos. De los modelos no plastificados, el mejor evaluado al promediar todas las pruebas fue un modelo de la marca Escribe. Si prefieres cuadernos plastificados, los mejores evaluados fueron First Class, Keep, Cute, Norma y dos modelos de Escribe.
7: En los lápices de color,
8: ninguno presentó defectos. Los que tienen las puntillas más resistentes son Cores, Mae, Norma, Vinci, además de dos modelos de Faber-Castell y dos de Staedtler.
12: En las gomas, las que menos se desgastan son Artesco, Maped, Pelican y Staedtler.
8: Para los sacapuntas, dos de Cores y uno de la marca Kum no presentan leyendas de precaución.
12: Los bolígrafos de tinta azul no presentaron defectos en sus acabados. Si quieres que la tinta te rinda al máximo, la marca Bic rompió récord al superar los 2,000 metros de escritura, mientras que Mae y Office Max apenas alcanzaron los 800 metros.
8: Finalmente, en los juegos de geometría, todos los modelos analizados presentaron algún defecto en sus acabados y ninguno logró la excelencia general.
12: Ahora bien, antes de comprar los útiles escolares, haz una pausa y revisa lo que quedó del ciclo anterior. Rescatar los materiales que siguen en buenas condiciones no solo le da un gran respiro a tu economía, sino que también ayuda a reducir el impacto ambiental.
8: En este regreso a clases, haz que tu inversión saque 10.
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3: ¿Alguna vez has escuchado a alguien decir, me cayó la solitaria y no sabía si era un chiste o algo real? Pues es muy real. La solitaria es un parásito que puede medir hasta 7 metros de largo. Imagínate un gusano del tamaño de un poste de luz viviendo dentro de tu intestino. Pero lo más preocupante no es eso. Lo peor ocurre cuando sus larvas llegan al cerebro. Su nombre científico es Tenia solium y su ciclo de vida es un viaje complicado entre cerdos y humanos. Todo empieza cuando un cerdo criado en traspatio y sin control sanitario come algo contaminado con heces humanas que contienen huevos del parásito. Dentro del cerdo, esos huevos se convierten en larvas que se alojan en los músculos. Si una persona come esa carne cruda o mal cocida, las larvas llegan a su intestino, se pegan a la pared y crecen hasta convertirse en el gusano adulto, la famosa solitaria. Eso se llama teniasis. Pero si lo que una persona ingiere no son las larvas, sino los huevos del parásito, por agua o alimentos contaminados, el asunto se pone grave. Las larvas pueden viajar por la sangre y alojarse en músculos, ojos o, en el peor de los casos, en el cerebro. A eso se le llama cisticercosis. Y cuando llega al cerebro, se convierte en una neurocisticercosis, la forma más peligrosa. Puede provocar epilepsia, dolores de cabeza intolerables e incluso la muerte. De hecho, es la primera causa de epilepsia adquirida en adultos en muchas regiones del mundo. Este parásito tiene un truco maestro. Es capaz de engañar al sistema inmunológico, transformando la respuesta inflamatoria del cuerpo en una respuesta antiinflamatoria que le permite vivir años dentro de los tejidos sin causar síntomas. Es como un intruso que entra a tu casa, desactiva la alarma y se queda viviendo ahí sin que te des cuenta. El problema está ya cuando la larva muere, ya sea por medicamentos o por edad, y libera sustancias que desatan una inflamación brutal en el cerebro. Paradójicamente, muchas veces los síntomas más graves no los causa el parásito, sino la propia defensa del cuerpo al intentar eliminarlo. En México, los casos de cisticercosis han bajado mucho en las últimas décadas. Hoy se reportan menos de 300 al año, pero la enfermedad no ha desaparecido. La Organización Mundial de la Salud la tiene entre sus prioridades de eliminación para América hacia 2030. Y es que persisten comunidades donde la falta de agua potable, el manejo inadecuado de excretas y la crianza de cerdos sin control sanitario mantienen vivo el ciclo del parásito. Mientras tanto, se investigan moléculas del parásito que podrían convertirse en blancos para terapias más precisas, que ataquen al invasor sin desatar la tormenta inflamatoria. Erradicar la cisticercosis no depende solo de eliminar un parásito, sino de transformar las condiciones que le permiten existir. Cocinar bien la carne de cerdo, lavarse las manos, tener acceso a agua limpia, suena sencillo. Pero para millones de personas en México todavía no lo es. La lucha contra la solitaria es una lucha contra la desigualdad. Con información de la doctora Lucía Jiménez García, de la Facultad de Medicina de la UNAM. Les saluda Mónica Genis.
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3: 6 de la mañana con 2 minutos en La Regadera de hoy, 89.7, viernes, gracias a Dios, es viernes.
4: Bendito, sí. bendito es el Señor.
3: Viernes de quincena, ¿no? Quiero pensar, o sea, si es 14 sí, ya, ¿no?
4: Sí, como cae fin de semana, porque ya ves que luego ya desfasan como, ajá, no, como es fin eso de semana. Hoy.
3: Hoy toca, hoy cae la marmaja.
4: Hoy ya le tocó.
3: Muy bien, uh-huh. hoy es el día de... Ya, finalmente, acabarse la quincena en todas esas deudas.
4: ¿Mande?
3: ¿Eh?
4: ¿Por qué me volteas a ver?
3: No, pues no hay nadie más aquí.
4: ¿Qué
3: Martín
4: me sabes?
3: Se está escondiendo atrás de su televisor.
4: Ah, déjame esconderme atrás de también el monitor.
3: Nada, pues ya listones aquí para arrancar de este lado, Inji Dutkiewicz.
4: Para Catania Martínez, la pelirroja de la radio. Qué gusto saludarles.
3: Iguanas. Oye, pues, viernes sabrosón que vamos a tener aquí en La Regadera. La verdad es que también igual completo, si el día de ayer te encantó, bueno, hoy va a estar igual. Día Internacional del Lagarto y la Lagartija.
4: De la lagartona, ¿no?
3: También.
4: Sí, ¿no? Sí,
3: hoy
4: sí,
3: es día de todo aquel reptil. Sobre la, hoy es día para, pues, obviamente, concientizarnos sobre la importancia de los reptiles en los ecosistemas globales, el control de plagas y la conservación de su hábitat natural. Mis queridos lagartos y lagartijas, gente que también le gusta tirarse un rato al sol, ¿no?
4: Sí, o sea, quiere decir que sí, exactamente. Gente a la que les gusta hacer lagartijas también.
3: También, ¿no? Obviamente, pues, al de córrele yo te tiro pedradas.
4: Ándale, así también. Y pues bueno, no, pero ya fuera de coto, sobre todo, lagarto aquí en la ciudad, pues como que, pues no, ¿verdad? Pero lagartija sí hay. Por favor, evitemos que de repente ande la Bendy con una resortera, sí, una piedra, no, haciéndole daño a la lagartija, nada más por la travesura, ¿verdad?
3: Exactamente.
4: Incluso,
3: hay que cuidarlas.
4: Claro, incluso también no sé si te ha pasado con tus perrijos, pero a Mancho y a Gizmo les llama mucho la atención en la casa si hay como lagartijitas, porque
3: claro,
4: tenemos jardín.
3: Claro.
4: Entonces, pues de repente ahí salen las lagartijitas y ahí van los otros, pues porque no saben qué es, les llama la atención. También,
3: bueno,
4: prevenir.
3: Al final son animales, ¿no?
4: Entonces, sí, claro, pero pues sí, de una, ¿cómo sí se llama? Como pisada,
3: pues sí,
4: para andar también jugando, averiguando qué es,
3: claro,
4: lo que se,
3: claro,
4: mueve. Pues también ahí hay que tener un poco
3: de precaución.
4: Saludos
3: a la comunidad lagartona o lagartijona.
4: Me encanta, me encanta.
3: Hoy.
4: Exacto. Hoy además, pero de 1960, nacía Sarah Brightman, que es la virtuosa soprano, actriz y bailarina británica, considerada la pionera del género classical crossover y la voz original del mejor personaje de comedia musical y de mi musical favorito, Christine, en El Fantasma de la Ópera.
3: Exacto, que bueno, su marido, justamente el compositor, fue quien le hizo la obra completita justo para que se luciera con ese personajazo. Entonces, bueno, pues la verdad es que padrísimo. Hoy su cumpleaños, felicidades. Y también cumpleaños de Steve Martin, este comediante, guionista, músico estadounidense, cumple 81 años, lo podemos ver ahora en Only Murders in the Building con Selena Gómez y con Martin Short. Entonces, la verdad es que
4: esta serie es maravillosa.
3: Sí, muy, muy chidos. Sí. Entonces, ahí están. Y feliz cumpleaños a ellos. Y por supuesto, si tú estás cumpliendo años el día de hoy, estás festejando un divorcio reciente, un matrimonio, algo bonito, pues, hay quien lo festeja, bueno, pues felicidades.
4: Bueno, oye, ¿por qué no aplicamos una ronda de felicitaciones? Que a
3: también
4: través del WhatsApp, o sea, vamos a tener obviamente nuestro tema de conversación.
3: Claro.
4: Pero pues si alguno, como dice Iggy, celebra algo y quiere su bonita felicitación del Gorila Pelirroja,
3: Con mucho gusto, sí, siempre está abierta el WhatsApp para eso, 55 25 38 32 29. Siempre podemos hacer una pausita para felicitarte.
4: Claro que yes, sí, pues bueno, hoy en la regadera se viene para que le subamos la espaldita, le tallemos lo que quiera que le tallemos.
3: Órale.
4: Daniel Sosa y Carlos Santos que vienen a platicarnos sobre el estreno en cines de la película Loco México Mágico, que es una comedia que marca el primer papel estelar de Daniel en la pantalla grande, y platicaremos con ellos cómo sobre fue filmar esta locura en Alvarado, la magia que tenemos acá en México y los secretos detrás de esta gran producción.
3: Así es, director y actor. Y bueno, también estarán visitándonos aquí en cabina unos muñecos que seguramente conoces. Se llaman el grupo Moenia y van a llegar al Palacio de los Deportes el 24 de septiembre con el Estamos Bien Tour. Además, bueno, pues nos van a contar los detalles de su nuevo álbum, el éxito de su sencillo Lo Prometí, y bueno, cómo ha sido mantenerse en la cima de la música durante casi 3 décadas.
4: Así es. Además, Norberto Campos en los espectáculos.
3: Viene Javier Trejo Garay con los deportes para el fin de semana.
4: Memo Lira en autos, moda y rock and roll. Atención, porque el tema de Memo hoy está para anotar las multas más comunes en la Ciudad de México y cómo evitarlas. Y además, pues también nos hablará de algunos autos nuevos de la semana.
3: Chulada, viene también Mija de Nichi, Mijael de Nichi, para platicarnos de streaming, cine y teatro.
4: Y hoy es viernes. Sexualidad. Sin filtro, ni tabúes con Claudia Lavatón. Resulta que es mes del orgasmo.
3: ¡Mira!
4: 14 días ya van de este mes. No, espérense, regrésenmelo tantito, por favor.
3: Avísenme.
4: Sí, oiga, no manchen. Así que nos platicará de lo mismo.
3: Padrísimo. Y también te queremos invitar el día de hoy a participar con nosotros en un extraordinario concurso que arranca justamente este viernes. Es Atínale al Carrito Ganador. Ya desde ayer te has estado registrando con nosotros para participar. Y esto es pues muy chido, ¿no? Porque te vas a llevar todo un carrito de despensa.
4: Así es, dos familias o dos representantes de cada familia estarán casi casi cara a cara o teléfono a teléfono. Ajá. Compitiendo por llevarse este carrito de despensa. Así que váyanse preparando porque hoy alguien será el primero, la madrina o el padrino de Atínale el Carrito Ganador.
3: Bien, todos. Y bueno, pues puedes estar en contacto con nosotros, como decíamos ya, a través de nuestro WhatsApp 55 25 38 32 29.
4: Ya te la sabes, yo soy Tania Martínez. En Instagram me encuentras como arroba la pelirroja de la radio.
3: De este lado está Iggy Dutkiewicz. A mí me encuentras como arroba soy y Latina, DDD2Z y Latina. Martín está en los controles, Gio en la producción, y aquí está Somber con Homewrecker.

0: A ponerse bien los guantes, dice la gusana ciega en la regadera en hoy 89.7. Son las 6 de la mañana con 16 minutos. Que tengas un extraordinario viernes. Y si todo va bien, ¿verdad? Si aquí la risa te gusta, la música te gusta, lo que tenemos para ti te gusta, bienvenido, bienvenida, es la regadera en hoy 89.7.
1: Y si te gusta la lluvia, también el día de hoy va lluvia. A estar, sí, tus pechos fríos como la lluvia. Exacto. Lluvia. Muy bien, pues va a haber 70% de probabilidad de lluvia para el día de hoy. Estamos en este momento arrancando con 14 grados. Se espera una máxima de 25 y 70% de probabilidad de lluvia. Sobre todo a partir de las 4 de la tarde, 3-4 de la tarde. Y subirá la probabilidad. Pues ya. Durante toda la tardecita hasta las 9 de la noche.
0: Yo nada más quiero aclarar que ya no está Harry Styles.
1: Sí.
0: No, o sea que decías sí, que a lo mejor Tlaloc tenía como algún issue con él.
1: Sí.
0: No, ya se fue.
1: Ya se fue.
0: Ya se fue. Ah, no,
1: y
0: ya
1: nos
0: sé.
1: Dejó la lluvia.
0: No. Es el sentimiento de los Harris.
1: Sí, exacto.
0: Es este ya sentimiento, no es exacto. Son nuestras lágrimas porque se fue.
1: Pues no, resulta que sí, tenemos todavía y va a seguir desafortunadamente todavía en las siguientes semanas. Así está en muchas partes del planeta Tierra y esta temporada de lluvias verdaderamente está perrona.
0: Es que es eso, es temporada de lluvias, nada más que literal, si le están abriendo a la regadera desde allá arriba, pero con ganas. Bueno, entre otras cosas, hay tema de conversación, ¿verdad? Porque queremos platicar contigo, que nos chismes, alivianar la semana, porque ya llegó el viernes, en teoría ya no tenemos pendientes, o bueno, solo algunos, ¿verdad? Ajá. Así que, ¿cómo es tu viernes perfecto? Platícanos a través del WhatsApp, 55 25 38 32 29. Puede que lo tengas, ¿no? Ya planeado tu viernes perfecto, o puede que idealices tu viernes perfecto. ¿Cuándo es tu viernes perfecto? ¿Cómo
1: viernes
0: es tu
1: perfecto viernes empieza perfecto? Con quincena, definitivamente, 100%. Ya arrancó. Chido Guan.
0: Sí, por ejemplo.
1: Yo pondría así.
0: Sí, por ejemplo, mi viernes perfecto es cuando salgo del trabajo y ya no tengo nada pendiente.
1: Ah, sí.
0: Uno quisiese, ¿no?
1: Viernes perfecto sería exacto, sí. Arrancar y. ¿Qué? ¿Que hoy salgo de vacaciones? Qué a todo dar, sí,
0: se siente bien padre, la neta. Sí. A ver, mi viernes.

0: es perfecto cuando me escribe esa persona que traía yo acá, el ay, que me escriba, que me escriba, que me escriba, y de repente aparece el mensajito. Mira, ah, está chido.
1: Por cierto, del tema de ayer todavía, pensé una última del mensaje este.
0: Ajá,
1: que
0: no deberías mandar. No,
1: el y sí, sí.
0: Ah, estaba bueno
1: para ayer, chavos. Pero bueno, para el día es perfecto. Podría ser el
0: tu delay está padre.
1: Nos vemos.
0: Ay, sí me gusta.
1: Ándale.
0: Sí, sí, ¿no? sí me gusta. Un viernes puede ser perfecto también cuando el que te gusta te dice, aquí está mi número telefónico. Si
1: ándale,
0: quieres, llámame.
1: Ando libre.
0: Exacto. ¿Cómo es tu viernes perfecto? 55-25-38-32-29. Ya a las 6 de la mañana con 19 minutos.

0: Ándale, 6:25 ya con 25 minutos aquí en la regadera de Oye 89.7. Buenos días.
1: Buenos días.
0: Muy bien. Oye, pues tú que vas manejando, que estás ahí chambeando ya al tope del rendimiento, ¿cómo estás arrancando y cómo arranca tu viernes perfecto? Gracias a quien está ya desde tempranito con nosotros aquí en nuestro WhatsApp saludando.
1: Así es, Maru querida, besito, cachichurris.
0: ¿Alcanzas a ver?
1: Sí, mi viernes perfecto es cuando no tengo pendientes de la casa o del trabajo. Es que sí, se agradece, sí, es delicioso no tener nada que hacer.
0: Viernes perfecto es despertar, abrir la ventana y... ¡Ah, mira! Está el mar ahí enfrente.
1: Ah, también eso está sabroso. Sí, cierto,
0: estaba de vacaciones.
1: Mi viernes es perfecto cuando es el día que yo escojo como para salirme de la dieta, ya sabes. Dale, y que te puedes comer como... ¡Ay, ese antojito que traías durante la semana!
0: Viernes perfecto así de... Oye, hoy es el concierto de mi banda favorita.
1: No me toques ese
0: viernes tema. Perfecto, bueno, fue tuyo el pasado.
1: Hace 15 días que vi a Harry, no sé cómo 15, estoy sobreviviendo.
0: Ya, no manches.
1: Sí, 15, 31 de julio.
0: Ay, Dios mío.
1: Sí, rapidísimo,
0: wow,
1: ¿no?
0: Wow, no, pues sí pasa de volada el
1: ya
0: tiempo.
1: Ya sé.
0: ¿Cómo es tu viernes perfecto? Cuéntanoslo todo al 55, 25, 38, 32, 29.
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0: Viento, 6:00 a.m. ya con 27 minutos, regresamos con las tendencias aquí en la regadera de hoy, 89.7.
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1: 6:39 a.m. Estás escuchando La Regadera en Hoy 89.7 y arrancamos con las tendencias. El chismecito sabroso informativo de esta mañana. Y pues bueno, el día de ayer muchos empezó a pues hacer el chisme, el rumor y todo lo demás de que Colombia no iba a aceptar ayuda de México. Y ya sabes, como que todo mundo, ¿cómo es posible? Esto en contexto a raíz del terremoto que sufrieron el lunes pasado, pues evidentemente las brigadas comenzaron a juntarse, empezaron a partir algunos aviones, igualmente el tema de medicamentos y demás, pero ayer de verdad en muchos medios era lamentable. Colombia rechaza ayuda de topos de México tras terremoto y solo acepta rescatistas de ciertos países. Bueno, para aclarar todo este chisme, ¿verdad? Y que no se malentiendan las cosas, nuestra presidenta el día de ayer ya salió a declarar que sí, efectivamente, ya habían salido varias brigadas el miércoles por la tarde hacia Colombia. Sin embargo, que Colombia dijo que querían despensa, que querían medicamentos, pero para el ingreso de rescatistas se necesitaba una certificación. Ajá. Entonces, ahí no es de que de plano dijeran que no, ¿verdad? Sí. Sino que más bien es esta certificación en donde de una u otra manera se especialicen en desastres naturales y otra especialización en rescate de personas tras terremotos.
2: Sí.
1: Entonces, para que pues como que no confundamos y hagamos de la tragedia un chisme.
2: Hubo exactamente una polémica que decían, a ver, aquí tenemos abasto de rescatistas y entre bomberos y primeros auxilios y todo este rollo, y lo más importante son las 48 horas, la ayuda de fuera va a llegar a las 72 horas. Entonces, como que sí había una onda muy nacionalista en algunos posts internos, en donde parecía que de veras no necesitan nada de nadie. Y si no lo habían experimentado, que creo que ya ha pasado un par de veces con Colombia, sí es necesaria siempre la ayuda de fuera, porque a veces la experiencia, ¿no?, de otros países, pues te puede ayudar. La tecnología, por ejemplo, que está desarrollada en otros lugares, también puede apoyar, y lo hemos visto acá. ¿Te acuerdas cuando llegaron aquí con nosotros? Que si coreanos, que si japoneses, que alemanes, etcétera, y cada uno traía técnicas distintas que podían ayudarnos a diferentes cosas. Entonces, bueno, creo que obvio, están en su derecho de recibir o no recibir ayuda, pero sí no hacer polémica del tema.
1: Exactamente,
2: ¿no?
1: Aquí nada más fue, se necesita otra certificación y pues ahora sí que hay punto, se acabó, no que lo negara por completo.
2: Bien, entonces, oye, en otra de las tendencias que vamos a estar escuchando en los siguientes días es que Selena Gómez y su madre están siendo demandadas por presunto fraude a inversores.
1: ¡No! ¡Qué fuerte!
2: La compañía Wondermind SRS 44 LLC y Bespoke Wondermind LLC dicen que realizaron aportaciones de $1,000,000 confiando en las promesas sobre el crecimiento de la compañía y en la imagen pública de sus fundadoras. Ajá. La demanda sostiene que durante años la empresa de la que forman parte Selena y su mamá atravesó una crisis interna que nunca fue comunicada y quedó al descubierto en septiembre del 2025 gracias a un reportaje de The Cut. Entonces, bueno, pues ahí los inversores, algunos, bueno, están considerando que el hecho de que se les haya ocultado esta información, pues podría caer en el tema del fraude.
1: ¡Qué fuerte! ¡Ay, ojalá y no!
2: Así es. Entonces, bueno, la revista también describía que la compañía pues estaba como una organización sumida en el desorden, dificultades para cumplir pagos a empleados, proveedores. Además, incluía testimonios sobre presuntos problemas de gestión dentro de la empresa. También acusan a Tiffy de abuso de sustancias, señalamientos obviamente que negó. En fin, la cosa está peliaguda.
1: Oh my god, pues la cosa también está peliaguda para V, integrante de BTS, porque resulta que realizó una transmisión en vivo en la que habló por primera vez sobre las dificultades que tiene para escuchar, ¿cómo ves?
2: ¡Órale!
1: Ajá, y resulta que tiene problemas de audición y solo escucha el 30% con un oído.
2: Órale.
1: Y obviamente que el problema había empeorado durante su servicio militar. Entonces, pues, obviamente esto puso como igualmente, ¿no?, las alertas de qué está pasando con Vi. Y él ahí, pues, como muy... ¿Eh? Sí, mande, ¿cómo?
2: ¿Qué?
1: ¿Qué? ¿Vi?
2: ¿Vi?
1: ¿Eh? ¿Vi? ¿Eh? Entonces, pues bueno, pues él explica y todo el rollo. Y uno de los chicos, pues también ya le está preguntando, oye, lo de tu oído, ¿mejoró, empeoró? Y él ya dice, pues la neta, empeoró. Pero pues también conociendo cómo los cuidan y todo lo demás, seguramente va a entrar a un tratamiento, qué sé yo.
2: Es muy complicado recuperar el oído. Evidentemente es algo delicadísimo. Y sobre todo, bueno, para aquellos que están todavía chamacones, que pueden escuchar todas las frecuencias, es algo que hay que cuidar muchísimo, sobre todo en esta época en la que verdaderamente todo mundo tiene el audífono pegado.
1: Y a un volumen.
2: A volúmenes, claro, sí, tremendos. Sí, sí. Entonces, si te vas acabando todo lo que tienes allá dentro del oído y que te permite, pues obviamente, escuchar, es muy, muy complicado regresar a tener una bonita audición. Entonces, bueno, esto de Vi es muy delicado. Ojalá y haga algo al respecto con su experiencia para compartirlo con los fans.
1: ¿Cómo se llama el estudio que te revisan literales? La audición.
2: ¿Audiológico?
1: No me acuerdo, pero y si hay una persona específica, a lo que voy es como prevención, nunca eches en saco roto, también checar tus oídos. Ajá, sí, tal cual. Exactamente, te hacen ahí un examen, así como vas a los ultrasonidos de todo lo demás de tu cuerpecito, también le hacen una inspección a tus oídos y es bueno, la verdad.
2: A los oídos, al obviamente tímpano, a todos los tubitos, a los vellitos, en fin, todo tiene que estar en orden. Y bueno, lo primero que te van a decir es también, nunca te metas nada a las orejas.
1: Exactamente.
2: Esa gente que está acostumbrada a meterse estos palillitos con como un algodón al fondo, esa dice no, porque lo que haces es empujarla al fondo. Sí. Pero bueno, una tendencia más, Emma Watson fue captada bailando en Ibiza.
1: Ándale.
2: Bueno, intentando bailar, sí, quiero pensar, porque no baila
1: mucho
2: nada.
1: Ritmo, que digamos.
2: Es parte de lo que estaba ahí. Supuestamente dicen que estaba bailando salsa con un galán. Que más bien
1: estaba
2: era como
1: en una clase,
2: como,
1: ¿no?,
2: en una clase, y se ve que era su primera clase en la vida de baile. Porque, y mira, como que le coquetea así al chavo, pareciera que se van a dar un beso al final. Luego ella levanta las manos, él como que cree que va a ser un high five, pero no, luego pareciera como que un beso.
1: Ahí faltó, ahora sí que a Hermione le faltó un hechizo para poder bailar y mover la cadera un poquito más sabroso.
2: Sí, exacto. Bailandus. Ahora.
1: Exactamente. No, bueno, pues ahí están nuestras primeras tendencias en La Regadera. Son las 6:46. Ay, y pues bueno, me dio mucha
2: ¿ternurita?
1: Ternurita ver a la Emma.
2: Sí, perdida. De verdad parecía la amiga de si me voy o no me voy. Pero bueno, seguramente ese es su viernes ideal de Emma Watson, levantarse en Ibiza. Su viernes perfecto es estar en Ibiza aprendiendo a bailar.
1: Mi viernes perfecto es salir a bailar.
2: Ahora, exacto.
1: Así que ya sepas,
2: aunque
1: o no,
2: baile como Emma Watson.
1: Es otra cosa.
2: Que me saquen aunque sea como Emma Watson.

0: 6 de la mañana con 50 minutos, 10 para las 7, aquí en la regadera de Oye 89.7. Te saluda Iggy Dutkiewicz.
1: Por acá Tania Martínez, la pelirroja de la radio.
0: Muy, pero muy buenos días a quienes se levantan y con mucho ánimo dicen, bueno, sí, voy a participar. A ver, voy a comentar cómo sería mi viernes perfecto. Y gracias a Gastón que nos manda mensajito, dice, les deseo un hermoso día. Mi viernes perfecto sería cuando no trabajo en sábado. Y un plus si sé que voy a estar solo en casa.
1: ¡Uy, qué sabroso! Sí. Es que qué rico se siente estar solo en casa de vez en cuando, la
0: sí,
1: neta.
0: Sí, claro, por supuesto. Y ya sin ninguna tarea o algo ahí pendiente, está buenísimo.
1: Así
0: oye,
1: es.
0: Dice por acá, terminación 3629. Buenos días, ¿cómo están? Les mando un gran saludo. ¿Cómo podré hacerle para ganarme unos boletos para la gran cantante Patti Cantú?
1: Ándale, el concierto es el día de hoy, queridísimo.
0: Exacto, muy fácil. Pues igual y ir allá afuera del...
1: Del recinto.
0: Exacto,
1: de la
0: del recinto y así de, oigan, ¿todavía hay boletos?
1: Oigan, póngase la del Puebla.
0: Exacto.
1: Ya
0: es
1: ves.
0: Es quincena, todavía alcanzas, yo
1: querido,
0: creo.
1: Es que si te hubieses puesto las pilas, exacto, en días anteriores, si te hubieras levantado boletos temprano, aquí en la regadera dimos boletos, así ya como te ayudamos, bebé de luz. Pero bueno, terminación 12:15. Mi viernes es perfecto cuando nadie me pide nada después de las 5 de la tarde.
0: Ah, no, bueno. Y además puso hasta las 5.
1: Me imagino que es como su horario, ¿no?
0: Yo diría que a las 2 ya
1: sí,
0: con eso.
1: Sí, no manches, la neta.
0: Viernes perfecto es no quitarme la pijama.
1: ¡Ay, oh, sí! Mi viernes perfecto es que alguien me quite la pijama. Puede ser, la otra opción, la otra opción.
0: Órale, claro, ¿no? Claro.
1: La otra opción, amigos.
0: Cuando sé que exacto, es otro, fíjate que coincide igual. Cuando sé que mañana puedo todavía despertarme tarde.
1: ¡Ay, qué rico! Muy chulada. Bien, pues platícanos a través del WhatsApp 5525383229. Mi viernes es perfecto. ¿Cuándo?
0: Exacto. Y cuando me puedo llevar un carrito lleno de despensa. 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Sí, es hoy. 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
0: Así ponlo en nuestro WhatsApp 5525383229. Regresamos con Norberto Campos, los espectáculos y más en La Regadera.
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1: 7:07 en este viernes ya 14 de agosto. Arrancamos con los espectáculos que no, Norberto.
2: Norberto. Hola, hola, ¿cómo están? Muy buenos días. Buen inicio de fin de semana. ¿Cómo andamos? ¿Todo bien?
1: Sí. Todo chido, todo fine.
2: Vámonos con la casa de los pandrosos, perdón, digo, la casa de los famosos, donde, oye, pobre Memo Schutz, nuevamente nominado, o sea, desde que entró está nominado.
3: Pero ¿sabes qué? Ese es como el que se va a ir haciendo fuerte porque nadie lo saca.
2: Uh-huh. Eso sí, después ya les va a dar miedo a nominarlo porque van a decir, no, este, ¿para qué lo nominamos? Claro. ¿No? Si no, no sale.
3: Su público no va a mirar.
2: Y que bueno, que casi están repitiendo en esta tercera semana, la mayoría, bueno, ya en la primera estuvieron nominados. Ajá. Los que no han estado nominados y es su primera vez es Flor y ajá, Moisés. Moisés prácticamente toda la casa lo nominó, tuvo 27 puntos, o sea, creo que nadie lo quiere. O sea, qué feo, ¿no? Que nadie te quiera dentro de la casa, ¿verdad?
3: Que por cierto, tú quedaste con 27 puntos también.
2: ¿Tú también? Pero como Massat, todos en su lugar, atrás de mí. Ay, así como dijo Massat. Oye, pero escuchen, Moisés tiene mucha posibilidad de salvarse hoy en la noche. Porque en esto de la prueba de la salvación, uh-huh, está Brianda. Y van a competir contra Brianda, nada más y nada menos que Moisés y Gema. O sea, prácticamente Gema, si gana ella, va a salvar a Moisés, porque cuando estuvo nominada Gema, el que la salvó fue Moisés. Y Gema, pues Gema no está nominada, entonces Gema obviamente le va a dar la salvación a supongo yo, ¿no?
1: A menos de la traición. Exacto, no, o sea que de
3: porque
1: repente
3: si te vuelves
1: saque el
3: team
1: cuchillo
3: Moy y nadie quiere a Moy.
1: Exacto, te tienes que unir para sobrevivir.
2: Eso, pero digo, si te quieres pagar el favor a alguien que te salvó, también, sí, si no quedas tú mal.
1: Pero pues el código de ética, sí, creo que se les olvida ahí.
3: Ay, no aplica.
2: Bueno, pero lo primero tendría que ganar, eso sí, tendría que ganarle a Brianda. Ajá. Para empezar, pues, hoy en la noche sabremos quién, ahora sí que quién salva, si Moisés o esta Gema, porque Brianda obviamente no va a salvar a ningún a Moisés, pero bueno, y los demás nominados ya les dije, está Massat nuevamente, Flor,
1: Luis Chaparro.
2: Les digo quién más.
1: Luis Chaparro
2: nuevamente.
1: Ajá, Aranza y
2: exactamente.
1: Janet.
2: Pues ahí está, Janet no creo. Y bueno, y me metí a encuestas de otras páginas, ajá, y el que tiene menos votos hasta el momento es Moisés. Moisés es el que tiene menos votos hasta el momento.
3: ¿Más al Massat, charros?
2: Sí, de hecho está en tercer lugar junto con Memo, de los más votados, y de los menos votados está Moisés.
3: Bueno, bye Moisés, pues sí. Gracias.
1: Gracias, amiguito.
2: Oiga, vámonos, seguimos con la información de los espectáculos, porque lo que es la reina de las redes sociales, porque pues hace años que no hace un concierto en México, pero la gente la apoya y la sigue mucho, es nada más y nada menos que Thalía.
1: Ajá, Thalía, sí. Aparte siempre está Thalía, en redes.
2: Sí, siempre está activa y saca canciones de vez en cuando, ajá, pero conciertos, no. Tiene años que no da un concierto, no, pero años. Ajá. No, pero lo que me llama la atención es que lo más reciente que subió es de regresé al gym, regresé a hacer ejercicio y subí una foto en bikini y así enseñando los brazos. Pero ¿saben qué me llamó la atención y los comentarios? Sí. Que algo igual que Galilea, algo se hizo en la carita. Los labios se le ven medio raritos.
1: Pero ya tenía ratito, medio raritos, ¿no?
2: ¿Con los labios así de dame un beso?
1: No sé si de dame un beso, pero sí que se notaba que ya se había hecho pues por ahí un arreglito, mi bella Thalía.
2: Pues en esta foto que te digo, está muy cerquita, bueno, ella misma la subió así, los labios se le ven como raritos. Raritos. Ahí muy el público grandes. También opinó, en redes sociales allá opinó el público.
3: Mm. Okay.
2: Pero así. Bueno, llegan a cierta edad y se empiezan a hacer sus cariñitos que después parecen destrucciones, pero bueno, cada quien con su carita, ¿verdad? Ojalá. No hay que hablar de los cuerpos ajenos. Vámonos con el siguiente tema. Ahora vamos a platicar de este, pues ya no es romance, ¿verdad? Pero es familia. Jorge D'Alessio, porque ¿qué creen?
1: ¿Qué pasó?
2: Subió a sus redes sociales que ya tiene, ahora sí ya tiene novia.
3: ¡Órale!
1: ¿Pero cuánto tiene que tronó con Marichelo?
2: Pues fue en este año.
1: Ajá, sí.
3: Dos meses,
1: creo, sí.
2: Sí, no tiene mucho. Y subió una foto y lo empezaron, obviamente, a funar a Jorge D'Alessio. Bueno. Que sí, ella fue la culpable del divorcio. Y ya salió Jorge en redes sociales, porque no había entrevista, a defenderla. Porque sí, estuvo estos días en Cancún con su mamá. Mm. Fue a visitar a su mamá, la señora Lupita D'Alessio. Y subió un video donde está con una como colombiana güera. Y después esa historia desapareció ya. Uh-huh. Desapareció ya, pero subió una foto donde dice, no molesten, ella no es la del divorcio. Sí, uh-huh, ya tengo pareja, estoy muy feliz, estoy muy contento. Marichelo y mis hijos lo saben, sí, y saben que ella no fue la causa. Pero Marichelo también subió un comunicado, uh-huh, de prensa así larguísimo, larguísimo, también diciendo que no molestan a la chava, que no tuvo la culpa.
3: Que ella no es la razón.
1: Oye, pues aplausos para Marichelo, sí, la neta, ¿eh?
3: Sí, qué chida.
2: Estos matrimonios, sí, modernos, ¿no?
1: Pues es que
2: no sé ustedes qué opinen.
1: Va más allá de ser un matrimonio moderno.
3: Saben la funa que viene, ¿no?
1: Una y dos, de parte de ella, sí, es tener educación, y si genuinamente ella no tuvo la culpa, pues sí, está padre reconocer que ella no fue.
3: Y no echarle todo un fandom encima, ¿no?
1: Exactamente. La verdad, qué padre por Marichelo.
2: ¿Oyeron todos los que molestan a Cristian Nodal y a Ángel Aguilar?
3: Exacto.
2: Ah, ¿verdad?
3: ¿Por qué ahí no?
2: Porque ahí no pasa eso. Oiga, bueno, ahí vamos a cambiar de tema. Navidad en pleno agosto.
1: Okay, y es la última, Norberto. Navidad en pleno agosto.
2: Porque Cali.

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2: Este es el Oye Tu School. Sí, nos estamos aquí cotorreando desde, pues, ya tiene un ratito, afortunadamente. Sí. Recordando, pues, qué fue lo que más te costó, por ejemplo, conseguir para un regreso a clases. ¿De qué te acuerdas, Tania?
3: Yo creo que seguramente los zapatos, como calzo muy grande, entonces sí, seguramente los zapatos siempre fue un issue para mis papás. Tienes toda la razón.
2: Igual también, ¿sí?, de este lado, sí, zapatos, muy probablemente... me acuerdo que siempre hacíamos como unas largas peregrinaciones. Ajá. A papelerías y todo este rollo para que las reglas y el compás y no sé qué tal. ¿Todavía se usa el compás?
3: Pues en teoría, ¿no?
2: ¿Debería?
3: Pues sí, ¿no?
2: ¿Lo usaste alguna vez en tu vida ya adulta?
3: Adulta, creo que hasta la prepa, sí, fíjate.
2: Mi compás, pero algo no. Que te resolviera algo.
3: Ah, no, para que me resolviera el compás. No, para nada, no. El compact disc.
2: Ah, ándale, ese también.
3: Sí me resolvió
2: las
3: la vida.
2: Las pinturas, las acuarelas y todo eso también eran.
3: Ay, bueno, eso sí tengo, ¿verdad?, en mi casa.
2: Ah, mira qué chido.
3: Me da lo Bob Ross.
2: Creo que es de lo que más usaba. Total que bueno, muchos tenemos una historia obviamente detrás de alguna de esas compras. Ese año en que necesitabas la mochila nueva, ¿no? Ajá. Tus papás te decían, no, todavía la del año pasado sirve. En fin, finalmente comprabas los tenis, como dices, que ya llevaban meses pidiendo un cambio, ¿no?
3: Exactamente, así que hay que recordar, por ejemplo, tu bebé de luz, ¿qué fue eso que más insistías que te compraran para regresar a clases? ¿Te lo compraban? ¿Tenías que esperar, no?
2: Sí, bueno, la lapicera, ajá, ¿no? Gomas, eso sí me acuerdo, que la goma se perdía muy seguido.
3: Sí, no, o sea, de tiro por viaje, la goma tiene pies.
2: 100%.
3: Los lápices igual.
2: Sí, lápices, no, yo me los comía.
3: No, lápices, pluma. ¿Por?
2: No sé, siempre le tuve un gusto por la madera.
3: ¿A qué
2: la...
3: sabía?
2: Maderita rica. Pero bueno, y ahora que ya viene un nuevo ciclo, es buen momento para revisar qué

0: hace falta, qué todavía sirve y qué vale la pena renovar.
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0: Dos minutos en la regadera de hoy, 89.7, Young Miko, baby, I am a freak. Y bueno, pues este viernes, ¿cómo es tu viernes favorito? Esa es la pregunta del día de hoy, 55-25-38-32-29.
1: Así es, algunos mensajes, la terminación 0810. Mi viernes es perfecto cuando hay drinks, buena música de la regadera y cero prisa. Me encanta porque aparte dice mi drink, el café.
0: Desde con razón, sí, yo dije desde la mañana, ¿qué ondis? Bueno, terminación 3391, justo platicando de lo de los útiles y todo eso, dice, en su momento era buscar los disquetes de 5 1/4. Saludos a mi esposa y a Luneta, bebé.
1: Ay, vientos. Saludos.
0: Por acá también, terminación 1154, dice, matarme en el gym y luego ir por nuggets. Ese es mi viernes favorito.
1: Bueno, todavía nuggets está como dentro de lo permitido, ¿verdad, Martincito? Dices, bueno, la terminación 4056, mi viernes es perfecto cuando cae en quincena.
0: ¡Eso! ¡Oh, sí! Y pone además emoji de sonrisita acá, todo chido. Muy bien. Mi viernes perfecto es mirar la serie. Ándale, pues sí, mientras me hago una mascarilla, dice.
1: Ándale, muy bien. El skincare, ante todo.
0: Totalmente. 7:23. 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
0: 7:23. Regresamos con Javier Trejo Garay y los deportes en la regadera.
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0: Bueno, pues resulta que se vienen cositas entre Kenia Oz y Javi. Están preparando una colaboración. Ya se filtraron las primeras imágenes del rodaje del video. Y bueno, pues que siga habiendo más material de estos dos. Es una buena noticia.
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1: 7:36 a.m. Ya llegó, ya está aquí Javier Trejo Garay.
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3: Buenos días, buenos días. No sé si lo que traigo es más interesante de los chismes que me estaban comentando aquí fuera del aire, la
1: nada
3: verdad.
1: De chismes. Yo no sé, pero la vez pasada te dije, el viernes hablemos de la NBA y hoy más que nada, el chisme merequetengue de los Lakers.
3: De los Lakers. Podemos empezarle por ahí.
2: Ya pasó, vamos a ver qué sigue.
1: Si es, no es, ¿qué onda?
3: Si es, no es, no, es que...
2: ¿Lo vendieron?
1: Lo vendieron, 12.5 mil millones de dólares.
3: De dólares, sí.
2: Y el señor Kushner.
3: Que es el cuñado de la hija de Donald Trump.
1: Ajá.
3: ¿Se acuerdan que había el interés de un fondo de capital que quería comprar algo de la FIFA?
2: Esos.
3: Esa lana. Es esa lana que no pudieron... Oye, pues ya la FIFA nos dijo que no. ¿Qué hacemos con esta lana? Compramos un equipo de NBA.
2: Muy bien.
3: Lo interesante del tema es que este equipo, tú lo recordarás muy bien, Tania, es que en junio del 2025...
1: Ajá.
3: Ya había sido vendido el equipo de Lakers.
2: Sí,
1: y se lo vendieron al mero mero que lleva a los Dodgers.
3: A Mark Walton, que además es copropietario
2: del
3: equipo de Cadillac F1 Team.
1: Ajá, y él lo compró como por 10 millones de dólares.
3: Ya le ganó 2.5. El problema para él es que ahora la autoridad de los Estados Unidos lo está investigando por lavado de dinero.
2: ¡Oh!
3: Vamos a ver en qué termina.
2: Eso se puso bueno.
3: Vamos a ver en qué termina, pero por lo pronto los Lakers han sido vendidos. De hecho, apenas acababan de, los propietarios de la NBA acababan de aprobar la venta de junio.
1: No manches.
3: Va a tener que aprobar otra vez.
1: A ver si la prueban. Se les ocurre volver a vender y así nos vamos.
2: Venga.
3: No sería tan, espero que no. Oye, del flag football, del Tochito Bandera. Que se está jugando en Düsseldorf.
2: Sí.
3: De hecho, está por terminar ya el partido entre México y Suiza. México estaba ganando 32-18.
2: Okay.
3: Ya en la parte final faltaban escasos 3 minutos. Unos minutos.
2: Paliza.
3: Yo creo que ya México va a ganar ese partido. En la rama varonil, es el partido. Antes, en la femenil, se había jugado ya el partido entre México e Italia.
1: Uh-huh.
3: Le costó trabajo a México, ¿eh?
2: ¿Ah, sí?
3: Sí, 14-12 acabó ganando México.
1: ¡Ay, al filito!
3: Pero ayer... ganaron muy bien, le ganaron a Alemania, le ganaron a Eslovenia, le metieron 53 puntos a Eslovenia.
2: Ouch.
3: Y bueno, ganan ahora, también llevan 3 victorias, uh-huh, las chavas mexicanas. Estaba por terminar ya el partido de México, que también creo que ya lo ganó,
2: ajá,
3: ante Suiza, y también con 3 triunfos. Esto es importante porque no solamente se trata de avanzar, sino buscar ganar el título y ganar un boleto para los Juegos Olímpicos del 2028.
1: Uh-huh.
3: Por eso es tan relevante, ojalá que les vaya muy bien. La final esperada, la lógica, sigue entre México y Estados Unidos.
2: Okay.
1: Uy.
2: Okay.
3: Y les decía, hay muchos entrenadores mexicanos que están entrenando ya selecciones de otras partes del mundo.
2: Está buenísimo.
3: Por ejemplo, en Suiza hay un entrenador mexicano, en Alemania hay otro mexicano, en la selección de Panamá hay otro mexicano.
1: Mira.
3: Porque pues somos buenos, la verdad.
2: Claro, qué chido.
1: No, y está muy padre, la verdad.
2: Y donde hay menos mexicanos ahora es en la League's Cup, ¿no?
3: Sí, ya quedan 4.
2: Uh-huh. Nada más.
3: Porque el América empató con el Austin, después acabó perdiendo en penales, pero bueno, ya en el día ya estaba calificado. Quien perdió ayer fue Cruz Azul.
1: Sí.
3: Ante Chicago Fire 2-1, ya quedó fuera.
2: Totalmente fuera.
3: Quedó fuera.
2: Los Xolos.
3: Xolos se quedaron fuera.
2: 3-1 perdieron también fuera. Necaxa
3: fuera.
2: Santos fuera.
3: Sí, quedaron Xolos, sí.
2: Se quedaron Xolos.
3: Más fácil, mejor les digo quiénes
1: están.
3: Más fácil.
1: Sí, más fácil.
3: Son menos América, León, Monterrey.
2: León eliminó a Miami, ¿no?
3: Sí, exacto.
2: Sí.
3: A Miami de Leo Messi.
1: Ajá.
3: Y el Toluca, el equipo.
1: ¡Eso!
3: ¡Oh, señor!
1: Por eso andas insoportable y entraste con un aire
3: así
1: de...
3: Sí, muy
1: claro que sí.
3: Muy prepotente, la verdad. Pues ahí están esos 4 mexicanos. Mañana se reanuda la actividad del fútbol mexicano. La Liga MX, Toluca va contra el Atlante.
1: Okay.
3: Me parece un partido muy sexy. Este será en el Estadio Azteca. Este partido será. Y también la actividad del fútbol americano profesional de la NFL.
1: Oh, yeah.
3: Que no importa, insisto, tanto los resultados como el funcionamiento de los equipos.
1: Okay.
3: Mañana, por ejemplo, Los Ángeles Rams, que es el favorito en las apuestas en Las Vegas para ganar el Super Bowl, enfrenta a otro favorito. Kansas City. Está bueno ese partido.
1: Ajá, sí.
3: Me va a tocar hacerlo, por cierto, ese
1: programa.
2: Te escuchamos
1: a través de las pantallas de
3: la tarde,
1: ESPN.
3: Sí, señor.
1: ¿Ok?
3: Y Disney Plus.
2: Muy bien, muñeco.
3: Pues está interesante porque empezamos a ver ya equipos que están buscando, a ver, los titulares indiscutibles, ahí están y esos no los mueves. Vas a ver a jugadores que están tratando de hacerse de un segundo equipo o de un tercer equipo. Me refiero, suplentes o suplentes de los suplentes. Uh-huh. Por eso son tan importantes estos partidos.
2: Sí, okay. Sí, sí, es la primera chance y tal vez única de repente que van a tener para mostrarse.
3: Sí, exacto. Uh-huh. Por eso a veces es muy peligroso jugar contra ellos. Sí. Porque esos chavos salen a matarse porque están buscando un lugar. Uh-huh. Y entonces imagínate, un titular lo pones a jugar contra esos, me lo van a hacer pedazos. Sí,
1: claro, pedazos. Por supuesto.
3: Pues hay que tener cuidado. ¿Y qué más? ¿Cómo han estado, por cierto?
2: ¿Alguna otra cosa que no podemos perdernos fin de semana?
3: Este fin de semana todavía no hay F1, sino uh-huh. hasta la próxima semana. Por cierto, tuvo cambio de director en el equipo de Cadillac del mexicano.
2: ¡Órale!
3: Siempre que llega un director nuevo,
1: hay cambios.
3: En las empresas dicen, órale, a ver qué pasa.
1: Hay cambio. Su gente. Sí, claro.
3: A ver si no viene con su asistente. Entonces, sí. Llega con sus pilotos, el nuevo. Uh-huh. Ese es como el. ¿Y? El no, todo bien.
1: Hasta ahorita.
3: Los pilotos se mantienen.
1: Hasta ahorita.
3: Pero no sé, en otras partes de la estructura,
2: claro.
3: Si va a haber cambios. Exacto. Probablemente sí.
1: Ay, qué fuerte, bueno. Sí. Javier Trejo Garay, próximo lunes está aquí, ¿no?
3: Si me invitas, sí. Si no, bueno,
2: resumen,
3: invitas,
2: pues está ¿dónde feo. Te seguimos,
3: @Trejo Garay.
2: Gracias.
1: Gracias. 7:42.

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1: Pues con quién más, obviamente con Memo Lira. 7:45 a.m. Buenos días, Memo Lira.
2: Hola, ¿cómo están? ¿Cómo está todo el auditorio? Tania ahí, sí, me da muchísimo gusto saludarles el día de
1: buenas.
2: Hoy. Oigan,
1: sí.
2: Es verano.
3: Ajá.
2: Y de repente hay menos tráfico.
1: Ajá.
2: Y vamos a vivir el back to school y de repente hay más tráfico.
1: Sí, claro.
2: Y resulta ser que las infracciones de tránsito están, pero
3: a la orden,
2: a
3: del,
2: la
3: día.
2: Orden del día.
1: ¿A poco?
2: Oh. Oye, pero casi no te infraccionan. La verdad es que cuando te llega una infracción o te quieren infraccionar, dices, ¿y cuánto voy a tener que pagar?
3: Ajá.
2: Y ahí te agarran y no sabes. Uh-huh. Espero que no los infraccionen mucho, porque ahorita les voy a decir a unos que infraccionan mucho, ¿cuál es la pena si te infraccionan
1: claro.
2: mucho?
1: Claro.
2: Okay. Por la misma infracción. Ajá. Uh-huh. Bueno, resulta ser que en la Ciudad de México hay un precio fijo, pero no nos lo dicen en pesos. Bueno, existen pesos, pero está en unas unidades uh-huh. de económicas que se llaman las UMAS.
1: Ok.
2: La UMA va más o menos vale como 117 pesos.
3: Uh-huh.
2: O sea, si te dicen 10 sumas, pues ya vas...
3: Se le tienes que multiplicar.
2: Ya vas así. El rango viene porque cada una de las multas viene de la más pequeña. O sea, tú, por ejemplo, por estacionarte en lugar prohibido, que es banqueta, doble fila, rampa, rompe, frente a un hospital, una ciclovía o frente a una toma de bomberos, vas de 10 a 30 sumas.
1: Ok.
2: 1,173 a 3,519 uh-huh. pesos. ¿De qué depende? Porque hay quienes están formados a pagar y unos van a pagar 1,173, otros van a pagar el 10% de 1,173 y otros van a pagar 3,319.
1: Mm-hmm. Okay.
2: Entonces, si estás en ese caso, si pagas los primeros 30 días, tienes 90% de descuento hoy en las infracciones.
1: Ah, okay, mm-hmm. okay, okay.
2: Que no te agarren en curva porque, claro. o sea, hay 90% en 30 días y
1: los primeros 30 días,
2: puedes ir a pagar. Mm-hmm. Si se te pasa eso, vas a pagar lo que tienes que pagar. Pero, ¿qué tal si estás registrado como que ya te estacionaste en lugar prohibido enfrente del mismo hospital 2, 3, 4 veces?
1: Sí.
2: Pues vas a pagar 3,519 por cada
3: recurrente.
2: Una. El recurrente. Ese,
1: ok.
2: Sí, casi siempre es eso. Casi siempre el mínimo para que ustedes digan, ya me agarraron. Son 10 sumas, o sea, 1,117 pesos. Uh-huh. Casi siempre es eso.
1: Muy bien.
2: Pagar consejo dentro de los primeros 30 días, la infracción sin accidentes y sin agravantes, porque si hay un accidente, un agravante, entonces, si por ejemplo te estacionas y sale alguien en una salida y te choca,
1: okay.
2: ahí ya hay agravante.
1: Estás estorbando.
2: Ahí ya es otra cosa.
3: ¡Órale!
2: Ya no es una infracción, entonces tengan ustedes cuidado.
1: Sí.
2: Oigan, exceso de velocidad, te agarran.
3: Uh-huh.
1: Fotomulta, aquí aplica.
2: Fotomulta. Ajá. O te agarra un policía, te dice, oiga, vas a exceso de velocidad, aparentemente. Bueno, pues exceso de velocidad, 1,173 a 2,346. Algo que les aconsejo, traer una aplicación que hay del gobierno para que puedas estar checando tus placas.
1: Ajá.
2: Cada mes yo lo checaría porque si se te pasa, o sea, si no lo checas antes a los 30 días, pues vas a pagar todo.
1: Okay. Ajá.
2: Entonces tienes que estar checándolo cada mes para ver si alguien usó tu coche, si tú lo usaste.
1: ¿En qué app es?
2: No tengo exactamente la app, se las mando para que la puedan subir a la
3: red, también, ¿no? En
2: es tuiteable, está, no
3: traigo. Uno, es tuiteable, dos, creo que también si le pones ahí multa CDMX o multa Estado de México, ajá. te mandan directamente al portal, ya pones ahí tu placa y ya lo ves, y la de exactamente de la Ciudad de México también ahí lo da.
2: Yo no la bajé, pero entré al reglamento y es súper fácil, multa Ciudad de México, pum, baja.
1: Muy bien.
2: De hecho, les aconsejo que la bajen, porque los oficiales que te pueden
1: infraccionar
2: traen un QR code.
1: Sí.
3: Ajá.
2: Y tú puedes escanear el QR code.
3: Sea un código.
2: Y de
3: QR.
2: Hecho, entré y es increíble la lista. Miren, esta es la lista de oficiales autorizados.
1: Sí.
2: En la Ciudad de México traen su nombre, su número y su número de placa. O sea, los ves exactamente.
1: Tienen que ser ellos.
2: Entonces les aconsejo eso. Por favor. Y bueno, ¿cómo están las multas? La verdad es que las multas que te aplican en la calle, si no eres recurrente, pues vas a pagar lo menos. Si no, más. Entonces, por favor, chequen ese dato porque les puede costar bien caro.
3: Uh-huh.
2: Es bien importante.
3: Sobre todo cuando quieres verificar, tú llegas bien contento a verificar y de repente,
1: ahí salta todo.
3: Híjole, le falta pagar 5,000 pesos de pura multa, joven, y tras.
2: Oigan, ¿y cuál es la verdad de cuando manejas en estado de ebriedad?
1: A ver.
2: Van 60 UMAS, 7,038 pesos, pero no te va a salir eso. Te va a salir
4: claro.
2: El coche, el corralón, más el arrastre, más el corralón.
4: Y los puntos en la licencia también, que son importantísimos.
2: Y aguas con el comportamiento, porque hasta 3,519 pesos por insultar o golpear a un agente.
3: ¡Órale! No, pues va a estar carito,
2: bueno,
3: el asunto.
2: Bueno, tengan ustedes cuidados. Los coches nuevos de la semana, Infiniti QX60, 1,500,000 pesos para quien quiera darse un lujito.
3: Claro.
2: Pero también llegó Taigun de Volkswagen en 500,000 pesos. Le cambiaron la caja y bueno, pues está muy competitivo este nuevo Volkswagen. Y ya me confirmaron que el nuevo Golf, que se va a hacer para todo el mundo en México, llega el próximo año, segundo
3: semestre.
2: De los grandes proyectos, quien quiera. Vas a ver que vamos a empezar a ver muchos Golf hechos en México y vas a ir por cualquier parte del mundo. Es un Golf, está hecho en México.
3: Muy bien.
2: ¡Qué chido! Oigan, pues que tengan muy buen fin de semana y cero infracciones todo el año.
3: Por favor.
4: Exacto, de favor. Así lo mantenemos. Gracias, Memo. ¿Dónde por te escuchamos?
2: Arroba Estéreo 100 MX a las 7 de la noche en Estéreo 100 y en arroba Autos Memo Lira. Ahí les doy todos los consejos y todos los coches nuevos.
4: Ya estás. 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
1: Hija de Nietzsche, bienvenido, muñeco.
2: ¿Cómo están? Oigan, un placer estar aquí. Ya viernes, viernes de estrenos.
1: Sí, viernes, de quincena.
3: Cartelera. Tu viernes perfecto es cuando...
2: Mi viernes perfecto es cuando puedo estar tranquilo haciendo cosas, quizá planes de salir poquitos, pero sobre todo porque hoy cobramos.
3: ¡Eso! Y nuestro viernes es perfecto cuando llegas para decirnos qué debes.
2: ¡Eso! Muy bien. Vamos a empezar hablando de cine. El final de la calle, que esta película con Anne Hathaway.
3: Tengo sentimientos encontrados.
2: Yo no le tenía nada de fe.
3: Ajá, estoy igual.
1: ¿Y luego?
2: Me sorprendió para bien. Me sorprendió para bien. Obvio no es la mejor película. No.
3: Ajá.
2: Insisto, aquí luego vamos en cine a entretenernos también. Okay, no solo vamos a reflexionar.
3: Pero no sales diciendo por qué Anne Hathaway con una carrera y películas extraordinarias aceptó esto.
2: Un poquito, pero también lo justificas en que se quiso meter en algo diferente y salir de su zona de confort. Tanto ella como Ewan McGregor nos dan una interesante. A ver, la premisa está rara, ¿no? Es como de pronto en los años 80 un vecindario se despierta y hay dinosaurios.
3: Okay. Ay, qué padre.
2: Ajá, están conviviendo. O sea, el vecindario quedó atrapado en la era de los dinosaurios, en la era jurásica, y uno dice, evidentemente no tiene el presupuesto de una película como Jurassic Park, cosas así, y se espera que va a aparecer el dinosaurio ahí de dos pesos, y no, o sea, hay veces que sí se nota que una diferencia de presupuesto abismal, pero lo saben lograr. ¿A qué es a lo que voy? Que las tomas, la mayoría de cuando va a venir el dinosaurio y a lo lejos, te las ponen entre sombras y todo, como muy sugerida.
3: Uh-huh.
2: Y ya cuando realmente los necesitas, se ve que supieron cómo llevar su
3: presupuesto
2: a resolverla muy bien. Entonces,
3: entendí que la premisa es una familia que no la están llevando muy bien, aparece el dinosaurio, como que comienzan a pasar cosas.
2: Ajá,
3: ¿es así?
2: O sea, la familia lucha por su supervivencia. Oh, ellos no la están pasando bien y todo así. Así que mi recomendación, sí vayan a ver con la familia para que reconecten y todos.
3: Pero
2: y...
3: ¿de cuánta edad llevo a la Bendy? Para que no se me ocurra.
2: Como de 12 años, peores cosas ve luego.
1: Sí, claro.
3: Pero luego vas al cine con la Bendy, no tanto quizá por eso, sino más bien porque están inquietas, porque no le llama la atención, porque está llorando, o sea, 12 años está 12 bien.
2: 12 años, tío, sí, 10, 12 añitos está perfecto, ¿no?
1: Bien, entonces.
2: Por ahí tenemos Camp Rock 3 regresa.
3: ¡Ándale! Los Jonas Brothers.
2: Honestamente no, traté de ser lo más objetivo en esta, porque sabemos que fan de los Jonas.
3: No lo
2: aquí
3: va a hacer, mira, vele la cara.
2: No lo voy a hacer, no es cierto. No, ¿a qué es a lo que voy? Para mí, Camp Rock no es así como yo escuchaba varios en el evento, así de wow, la joya. Ajá, no, tampoco exageremos. Tiene un gran soundtrack, sobre todo la segunda, más que la primera.
1: ¿Es peli? No sé.
2: Es película. Uh-huh. Es película, pero aquí balancean bien la nostalgia, que es algo que no han sabido hacer luego en estas películas. Balancean muy bien la nostalgia con presentarte a los nuevos talentos.
1: Okay.
2: Y llega un punto en el que ya te encariñas con ellos y todo. La verdad, salvo por la villana, que es completamente innecesaria, que es a lo que voy, que sus acciones no tienen consecuencias. Si está o no está, hubiera dado lo mismo. Termina cayendo mal, y no por la razón de que, qué gran villana, sino que simplemente es así de... tratas de ser aquí algo y no eres nada. Camp Rock 3, la verdad, ya disponible en Disney Plus y tiene un gran soundtrack, la verdad.
1: Ahí está Demi Lovato,
2: Estaba Demi Lovato.
1: Demi, ¿no?
2: Sí. Estaba Demi Lovato y... si es productora general y a lo mejor ejecutiva y a lo mejor. Las Azules también estrenó su segunda temporada en Apple TV. Se fue por algo más oscuro Las Azules.
1: Okay.
2: O sea, ya no nos presentó a los personajes, entra con una crudeza y la verdad es que nos pone a reflexionar. Tuviste ya
3: el episodio. Sí, a mí me llamó la atención porque la verdad yo no conocía la serie. Y viendo el primer capítulo de la segunda temporada, sí, me quedé picada. Fíjate, está muy bien ambientada. Las actuaciones, la verdad es que bastante bien. Y me parece que vale la pena dedicarle tiempo a la primera y la segunda temporada.
1: Órale, muy bien.
2: Es esta serie mexicana de Apple TV protagonizada por Bárbara Mori sobre el cuerpo de policías a finales de los 60, pero que ahora sí se involucran en heridas que dejó nuestro país, como los del 68, el halconazo y demás cuestiones, donde vamos a descubrir que justicia y ley no es lo mismo y que desgraciadamente es un discurso de hace bastantes años, de hace bastantes décadas y sigue.
1: Y ahora con que quieren sacar a los presos porque ya están sobrepobladas las cárceles. Dios mío.
3: Lo que me gusta que hablabas que decías que da el contexto del cuerpo policíaco femenino también, de la introducción de la mujer hacia la policía. Ahí. Y eso está muy interesante.
2: Sí. Sí, no, de hecho, Steffer Robser decía, es que quiero que el cuerpo femenino no retratarlo, sino que la policía buscaba edecanes para Chapultepec, o sea, okay, que lucieran inclusivos, pero sí, la verdad es que no había tanto apertura.
1: Claro,
2: eso es lo
1: claro,
2: que estamos viendo y...
1: Bien hecho,
2: la verdad. Y finalmente mi recomendación, porque se estrena este domingo Linternas en HBO Max. Sí, yo también, otra cosa que no puedo ser objetivo, porque Linterna Verde es de mis personajes favoritos. La verdad es que DC nos ha soltado cosas que no son tan memorables.
1: Exacto.
2: Y es Linternas, es una de esas cosas que sí dices, aquí se nota que sí lo supieron hacer, coser el hilo a la historia para darle a un personaje que va a tener eco más adelante.
1: Pero tiene que ver con la familia de Linterna Verde.
2: Sí, tiene que ver
3: con... ¿Esta ya la hizo James Gunn?
2: Es productor, pero...
3: Ah, o sea, se nota entonces.
2: Se nota que es productor.
1: Entonces, para eso se lo llevaron.
2: Para eso se lo llevaron.
3: Para levantar como lo hizo con Marvel.
2: Entonces, pues ahorita ya se estrena el primer episodio. Este domingo es nuestra nueva novela después del final de La Casa del Dragón. Entonces, con mucho gusto por ahí estaremos teniendo resúmenes y todo la cuestión porque héroe favorito, ¿no? Muy al final bien. Del día.
3: Para más recomendación, chismecito y demás.
2: Me siguen como Mija con H en todas las redes sociales. Ahí los veo, ahí los leo con muchísimo gusto.
3: Gracias, Mija.
2: Muchísimas gracias.
3: 8:12 es Olivia Rodriguez, Stupid Zone. 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

0: Bueno, muy bien, llegó el momento de la pausa activa aquí en La Regadera de hoy, 89.7. Hoy vamos a regresar a eso muy bonito que me gustaría que todos hagamos, todos los que estén sentados en el coche, también ajá, pasajeros, ¿vale? Ajá. Ok, esta va a ser la respiración del león.
1: Respiración del león.
0: Así es, ah, porque caray, ya ves que tenemos club de leones de...
1: De oye. 89,
0: exacto, ajá, de oye. Entonces, bueno, esta es así, ¿ok? Inhala profundamente. Y vamos, cuando exhalemos, vamos a sacar la lengua y con todo vamos a hacer... Está muy bien. Saca tu león interno, Tania. Eso fue... No sé qué fue.
1: Estaba vomitando, parece.
0: Sí, exacto. Sí, un rugido, no un pujido.
1: No.
0: Rugidos, no pujidos. Rugidos, no pujidos. Ok, otra vez. Respiración profunda.
1: Pero es que, o saco la lengua o rujo, no, no puedo coordinar el movimiento.
0: Ese es el truco, ah, ese es lo místico.
1: Oh,
0: de la respiración. De
1: I got it.
0: Pero bueno, pues ahí está, una más y ya se acabó. ¿Qué? Okay, ¿listos?
1: Va.
0: A ver, te quiero ver, Mario.
1: Mario nada más nos ve y le da risa.
0: Ay, ¿es no, el bueno, león? No, es el leoncito.
1: Eso fue una leona dormida.
0: No, bueno, ni gatito. Tal cual, así sonó. Pero bueno, gracias por no participar, Mario.
1: Exacto, pero esperamos que tú que andas en el tráfico, si hayas participado con esta respiración del león.
0: Así es, y si quieres seguir participando, dinos qué rolita quieres escuchar en la pausa activa al 5525383229.
1: Así es, rola de viernes, además también recuerda, hoy estamos platicando de mi viernes es perfecto. ¿Cuándo ya llegó la pausa activa y puedo pedir mi canción favorita?
0: Así es, ese es uno de los viernes perfectos. También por acá dice, bueno, estaban platicando con de gracias por comentar sobre lo que estábamos hablando con Memo Lira 7039. Así es, app CDMX dice para las placas y todo esto. Gracias por estar al pendiente.
1: Muchas gracias y recuerda también seguir pendiente con nosotros porque en cualquier momentito ya hacemos lo del carrito y todo el rollo, síganse registrando también.
0: Así es, y ya viene entrevista con Carlos Santos y Daniel Sosa en La Regadera.
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0: Muy bien, bueno, pues resulta que el que ya regresó a chambear a su equipo de fútbol fue nada más y nada menos que Cristiano Ronaldo. Y entonces en la concentración de repente el director técnico le dice: bueno, mi querido bicho, bienvenido. Oye, por cierto, felicidades por tu boda. Y todos sus compañeros aplaudiéndole y él con cara de: ah, no manchen, en serio, ya paren, por favor, vamos. Nada más me casé, ya llevo 6 hijos, ¿no? Y apenas me casé. Pero bueno, muy chido, la verdad, ese compañerismo. Qué buena noticia, que lo sigan queriendo tanto al bichito.
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2: Para la terminación 9109 nos pediste esta canción de Belanova como pausa activa. 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
2: 8 de la mañana con 32 minutos, escuchas La Regadera en Oye 89.7. Yo soy Tania Martínez, la pelirroja de la radio.
3: De este lado te saluda E.G. Dutkiewicz, también me dicen el güero.
2: Y mi güero, ¿cuántas veces hemos dicho, ay, México superando a la inteligencia artificial?
3: Bueno, un millón de veces, millón. Cada vez más, de hecho.
2: Es que tenemos un loco México mágico. Y para platicarnos de esta gran película con nosotros en La Regadera, Daniel
4: Sosa.
2: Muy bien, mira, mi viernes es perfecto cuando viene Daniel a platicarnos de esta gran película. Tu viernes perfecto, Dani, ¿cómo
4: es? Es este, y de repente, fíjense cómo de la nada tengo a ver, no vengo solo, vengo con uno de los directores más sexys que hay en esta cabina.
2: Y él haciendo su entrada triunfal.
5: Exacto.
2: Hola,
5: ¿cómo están?
2: Carlos.
3: No solo hay una pelirroja de la radio, dice, hay un pelirrojo en la dirección.
2: Carlos Santos, bienvenido, director también de Loco México Mágico.
5: Gracias por invitarme.
2: Al contrario, ustedes.
3: No, pues felices de tenerlos aquí, muy
4: bien. Qué nervio, oye.
3: ¿Hace cuánto se gestó la idea? Ya llevaba un buen rato. A ver, cuéntanos.
5: A ver, la idea fue en el 19. Ajá. Bueno, se escribió el guion en 2019, pero es que yo fui cuando era chavito a hacer un cortometraje Alvarado Veracruz y me impresioné con la alegría de la gente y cómo todos querían ayudar y se hizo un ambiente muy divertido.
3: ¿Y el lenguaje? Pues sí, que dicen que Alvarado
4: es florido.
2: Ajá, sí, jocoso.
5: Y ya, como que me quedé con esta idea de que en Alvarado eran donde eran más felices en México. Órale. Y después, cuando Trump empezó a ser candidato y empezó a decir que éramos esto y el otro, como que estaba muy frustrado, y dije, ¿cómo les contestamos a los gringos y les comprobamos que aunque sean una economía grande, nosotros somos más felices que ellos? Ah. Y así nació esta idea.
4: Romántico el señor, con mensaje, o sea, aparte de guapo y güero y pelirrojo, no, hay que decirlo, sí, que la gente, es que a ver, la gente escucha tu voz, y tu voz,
5: y no se imagina.
4: Exacto, o sea, con tu voz se imaginan que te ves como yo. Pero yo tengo que sí tiene que ver.
2: Bueno, pero a ver, así como Daniel te está describiendo, Carlos, ¿tú qué dirías de Daniel?
5: Guapísimo también.
3: Claro, todo lo sabe, todo lo sabe. Es
4: sex symbol internacional.
3: Señor director, me reporta aunque no me vea como... Oye, ¿cómo llegas tú al proyecto?
4: A ver, Carlos me mandó un mensaje en Instagram. Si te mandan un mensaje en Instagram y te dicen, ¿quieres hacer una película contigo? Dices... Claro,
3: o sea,
4: no.
3: Ya te habías recibido 15 de esos.
4: Sí, 20. Dije, güey, seguro alguien me estaba molestando. Ajá. Y bueno, X. Total que buscó a mi manager de en ese entonces y de ahí pues, me dijo mi manager, no, güey, sí, voy a verlo. Y bueno, ya lo fui a ver y ya platicamos y me dijo, ¿qué tal? Yo soy este. Me mandó una foto.
3: Hola, soy Charles. Es
4: que,
3: wey,
4: me mandó una foto que tenía de perfil sin querer.
5: Eso fue antes, cuéntala bien.
4: Ok.
2: ¿Cuántas veces lo
4: practicamos?
2: Es que, caray.
4: Es que la foto que tenía de perfil. Tenía una foto, a ver. Una foto normal, solo que en la foto sin querer tiene una pose con la mano en la frente. Como que, pues una pose de esas veces que los fotógrafos dicen, a ver, haz esta foto.
3: Ajá.
4: Y yo vi esa foto y dije...
2: ¿Esto qué es?
3: Esto es una broma.
4: Claro. Sí. Ya hablé con él y ya me cayó muy bien. Hicimos una conexión ipso facta, diría yo.
2: Ajá.
4: Y ya de ahí pues, me platicó la historia y la verdad es que me gustó mucho. Solo que estuvo padre porque me decía, no, pues tengo esta película y me dijo, quiero que estés conmigo. Y dije, ah, bueno, pues seguro va, quiere que yo haga un chistolete por ahí. Ajá. Y después me dijo, no, quiero que seas el protagonista y no, que no hagas chistes. Y yo, entonces...
5: Entonces, ¿quién soy?
4: Entonces, ¿quién soy?
3: ¿Para qué me quieres?
4: Exacto, solo sé hacer eso.
2: Ajá.
4: Y Carlos me ayudó a descubrir una parte de mí que no conocía.
2: ¿Te sacó de la zona de confort?
4: Me sacó de la zona de confort.
5: Pero la película sí es muy chistosa y es de comedia, solamente que tu personaje es el que recibe los chistes.
4: A ver, en la película van a ver una quinceañera con unos Chamberlain Brothers baile y baile. Uh-huh. Eso, a ver, en resumen, es un presidente municipal de Alvarado que dice... Yo quiero ser gobernador, pero para eso necesito que mi municipio tenga mucha gente. Entonces el señor presidente municipal se le ocurre la grandiosa idea de hacer una película, porque pues él vio James Bond y dijo, claro, James Bond hizo una película y trajo el desfile y la gente viene a México para ver el desfile de Día de Muertos porque pues salió en la película, pues voy a hacer lo mismo. Y como piensa que hacer películas son enchiladas,
2: claro,
4: dice, a ver, ¿quién va a hacer la película? Dice, ¿quién de aquí graba los 15 años y las bodas? Pues ese güey se llama Juan, pues Juan va a hacer la película y yo soy Juan.
2: Okay.
4: Y yo no, pero es que no es tan fácil. No, así es fácil, toma, me da dinero. Entonces tengo que hacer la película con un peso.
2: Ajá.
4: Y el güey soborna a una morra que se llama Melinda.
2: Okay.
4: ¿Qué Melinda? A ver, es un personaje ficticio que si se parece a alguna cantante popstar es mera coincidencia. Y Melinda va a Alvarado a grabar la película que dirige Juan, y pues ya te imaginarás la clase de película que empiezan a grabar.
3: ¿Peliculón?
4: Película, porque no tienen nadie profesional, pero tienen a todo el pueblo a la disposición. Entonces la maquillista es la asistente de no sé quién, la de vestuario es la que hace los, la que cose en el pueblo. Entonces se hace una película muy con mucha energía del pueblo. Y al final le pregunta Juan a Benito, bueno, ¿de qué quieres la película? Y Benito empieza, no, pues quiero una película de aliens, de Hollywood, con disparos. Y puta, y Juan dice, ¿cómo vamos a hacer esto, güey? Pero al final hay un mensaje chido porque el presidente municipal dice, los gringos siempre nos ponen como los malos en sus películas, cosa que es cierto. Ahora nos toca a nosotros hacer que ellos sean los malos en las nuestras, y los malos de la película son los gringos porque se quieren robar nuestra piedra de la felicidad.
2: ¡Ah!
4: ¡Dale! ¡Hombre! No, y
5: tú...
2: Ahora, más bien Carlos,
4: imagínate, imagínate que te cuentan esa historia quiero hacer esta película y te la cuentan y tú de puta madre, güey, ¿cómo? Y de repente ves que sí se hace y ves como la mente de Carlos, que es brillante. Yo estoy muy, muy orgulloso de haber trabajado con este señor.
5: Yo todavía no despierto hoy, pero...
3: ¿Tú ya le conocías el currículum a tu director?
4: Fíjate que no, hasta que lo vi y me empezó a platicar de sus películas. Sí, sí, pero no conocía todo. Entonces dije, a ver, ya lo tengo de frente, que me enseñe más de su currículum.
2: Claro, oye, no,
4: aprovechando.
3: Ahí fue el flechazo.
4: No, bueno.
2: Rojo, Carlos, aparte también es bueno.
4: No, y aparte compartíamos hotel en el Alvarado, entonces de que le vi el currículum, se lo vi.
5: Andas muy acá,
4: Hey, estamos ya en la regadera.
2: Ya que le viste el currículum, ¿cuál es su habilidad más destacada?
4: No, bueno, si yo te dijera. Tiene habilidades.
5: Demasiado temprano para ti.
4: No, a ver, Carlos es una persona que dirige de una manera en la que es que, güey, si lo vieran dirigir es una maravilla, güey. O sea, de repente está así y empieza a hacer caras mientras está la escena y lo ves haciendo caras como que feliz, como que enojado, y de repente algo no le gusta. ¡No! ¡Corte! Se para y se va. Entonces yo veía eso y mi papel es hacer un director. Y la neta es que el papel está inspirando mucho en Carlos porque... Pues, o sea, Carlos fue al pueblito hace... ¿En el 2000 qué? ¿Cuándo fuiste a grabar el corto?
5: No, pues tenía 19 años. Fue hace como 20 años.
4: O sea, y está muy inspirado el personaje en ese en ese Carlitos de antes, ¿no?
5: Sí. Y en el de ahorita también, ¿no?
4: Sí, bueno, entonces... Y en el de ahorita pues lo veías dirigir y pues era como agarrar la inspiración de ver a Carlos enojado cuando dirigía. Porque Juárez se frustra mucho.
3: ¡Qué chido! O sea, lo tenías ahí enfrente.
4: No, era mi escuela, hermano. O sea, tú nomás hago esto. Entonces, pues, claro.
2: Y ahora, Carlos, ¿qué fue lo que más te llamó la atención al dirigir a Daniel?
5: Su cara de tonto.
4: La verdad, sí. A ver, estaba todo el tiempo así.
5: A ver, es que hay ciertos comediantes... Que su gracia está en que cuando le pasen cosas malas, ver su reacción cuando está sufriendo, que te dé risa, ¿no? Ajá. Hablábamos de Ben Stiller, que tiene eso. Y entonces el ejercicio, cuando estábamos casteando, dijimos, a ver, imagínense que a Daniel le pasa esto, esto y esto y esto, y se lo está llevando a la fregada. ¿Les daría risa? Y todo el mundo dijo, sí. Y entonces dijimos, pues es Daniel.
3: A ver, espérame. Oh, ¿así fue el casting, nada más?
5: Así.
2: ¡Órale!
3: ¿No que le hablaste nada más para que fuera directamente
5: antes
3: el protagonista?
5: De que le hablara, yo dije, debemos que analizar team. Si era él, ¿no?
4: Sí.
5: Y pero es muy, el casting es mucho de intuición. Mira. También sentíamos que iba a ser muy fresco ver a Daniel en la pantalla grande. Pero no sabíamos que se lo iba a tomar tan en serio, y sí nos impresionó al final en el resultado. Ahí hay varias escenas que dices... ¿No?
2: Ay, güey, ¿ese es Daniel? ¿Le darías un Oscar?
5: No.
4: Sí.
3: ¿Viene la 2?
5: ¿Eh? No creo en los Oscars.
3: Mi premio es el público.
4: Sí, sí, sí. ¿Se va a hacer Loco México México 2?
5: Pues si nos va bien en esta, y si el público lo pide, sí tenemos ya una idea ahí, ¿no?
2: ¡Ahora,
5: sí!
2: ¡Una
4: idea!
2: ¡Ok!
4: ¡Una idea! A ver qué pasa. Si la gente le gusta, sí.
2: Oye, pero de la vida real, en sus situaciones diferentes, ¿cuándo sí han dicho, ay, tenemos un Loco México Mágico?
5: Puta. Todos los días, ¿no?
2: Todos, sí, pero claro. Ustedes que les haya marcado cañón.
4: Yo tengo una observación que estaba pensando el otro día. ¿Por qué los guardias de caseta siempre son viejitos? ¿Que realmente cuánta seguridad te va a dar un señor en la caseta? ¿Sabes?
3: Es que es experiencia más que...
2: Sí, claro.
3: No fuerza.
4: Eso es muy mexicano entonces. Maña. Porque siento que un señor tiene más maña que fuerza. Entonces un señor, si llega a algún peligro,
3: bueno,
4: con pura maña, ¿no?
3: ¿Cuándo has visto un poli joven defender a
4: alguien? Exacto.
2: ¡Hola! ¡Hola! ¡Cálmate! ¡Hola! ¡Hola! ¡México, México!
4: ¡Espérate! No, esa fue otra persona la que dijiste.
2: Sí. ¿Y tú, Carlos?
5: De policía estamos hablando.
3: No,
5: ¿qué cosas mágicas hay de México? Híjole, es que yo creo que todo, ¿no? Esta, a mí me impresiona mucho cómo hay una tragedia y ya a los 5 minutos están los memes.
2: Sí. El chiste.
3: Esto
2: sí,
3: cuenta como México Mágico. Ayer lo vi, en la calle.
4: No, claro. Claro que cuenta como México. O sea, ve nada más.
2: Ah, no, espérate. ¿No tienes ahí la foto de los señores de Lula Ula?
3: Ah, no, sí, también, pero chécate este.
4: O sea, sí, un perro en una moto con dos, no.
3: Y el perro con lentes, o sea, no, una cosa, pero bonita, la verdad. Ayer así, sobre
4: G8. Sí, sí, sí.
2: Qué chamaco, ni qué nada, el perro. Pero el otro día, a ver si encuentras la foto. Sí, sí, el sí. Otro día, que es muy, muy loco México Mágico, igual en una moto, no sé dónde andas tú también, en qué calles de la Ciudad de México andas.
3: Chécate esto.
2: De esa moto con.
3: Es un tipo transportando aros, su compa pero sentado
2: adentro,
3: atrás.
2: Adentro, o sea, hay un señor que va transportando hulaulas, pero encima de su cuerpo y en una moto.
5: ¿Sabes qué me gusta? ¿Sabes qué también me parece loco, mágico, mágico de esa foto?
4: ¿Qué?
5: Que atrás está el puente pintado de Fuchsia. Sí. Oye, si nos pintamos toda la ciudad de
4: morado,
5: de Fuchsia, se va a ver bien padre.
2: ¡Órale, pítate esa!
5: ¿De sí. verdad, no?
3: ¿La ciudad de Barney?
2: Claro, exactamente.
4: De Cornelio, ¿no?
2: Ajá. La ciudad de
3: Cornelio. Qué bonito recuerdo.
5: Sí, parece como Reino Aventura decadente, ¿no? Así sí, como, sí. Como parque de diversiones abandonado, ¿no? La ciudad.
4: Pero a ver, también ten en cuenta que esa imagen habla mucho de nuestro país. O sea, hubo un güey que le planteó la idea, o fue el mismo. Yo estoy seguro que fue el mismo que dijo que, ¿sabes qué? Yo me voy a poner todos los aros, nada más tú sí llévate estos tres.
3: Ah, no, nos los podemos llevar de una. ¿Nos lo podemos llevar de una?
2: Un solo viaje.
4: Sí.
5: ¿Tú tomaste la foto?
3: Sí.
2: Eso es que es 100% real, no fake.
5: No puede ser.
4: Porque ¿sí? aparte el güey,
3: no ve.
4: Ten en cuenta que el güey que está con los hula hula no se puede agarrar.
3: No, nada.
2: No, nada. O sea, no va mira, con... igual enséñalo a la cámara para que la gente vea la...
5: Llegamos.
4: Tiene una fuerza en el core impresionante. Estás, o sea, va apretando.
3: En el core azul.
2: Era lo que les decíamos. Son dos señores en una moto transportando hula hula, el chofer si lleva tres hula hula en la mano,
3: unos cuantos ahí entre las piernas.
2: Pero luego otro señor atrás y se aventó todos los hula hula en su cuerpo. Todos. Es una
3: esto
2: cosa
3: es
2: bárbara.
3: Real, así, manejando es, sobre esta, ¿cómo se llama? Zaragoza.
4: Ándale. Esa es nuestro país.
2: Exactamente. ¿No? Daniel, Carlos, bueno, pues por favor inviten a la gente que no se pierdan esta gran película.
5: Ya está en todos los cines de México, Loco México Mágico, se van a divertir muchísimo, es una película mexicana que te celebra, que te hace sentir orgulloso de ser mexicano, que te mueres de la risa y sales muy contento del cine. Qué mejor plan para hoy.
4: Exacto.
3: Exacto, ¿no? Con Daniel Sosa.
4: Exacto, y aparte, ojo, es una película independiente, es una película, es diferente, a ver, todo el mundo dice, es una película diferente, esta no es la comedia de que el güey se va a enamorar de la morra al final del túnel, no, güey, no, al final no me dejó Carlos, pero,
3: ¿de Melinda?
4: No me dejó, no. Se le propuso, pero no me dejó, pero sí es una comedia que habla de México y de la parte bonita, porque no es de la parte fea, y aparte queremos que seas divertido, que seas cagado de risa, chistes de caldos, chistes de veracruzanos, chistes de todo, y nada, al final estamos muy contentos. Viva México, pásenla bien, ¿no?
3: Todavía no se vayan, todavía no se vayan.
2: No, si no se vayan, digo, bueno, que resalta también la picardía que tenemos los mexicanos, 100%, ¿no? Que eso es maravilloso.
4: 100%.
2: Y pues justo, como bien decía allí, todavía no se nos vayan, queremos jugar con ustedes.
4: Jalo.
2: Sí,
3: Carlos. Vamos a jugar a este jueguito. ¿Quién es mejor para describir cosas y quién mejor para adivinarlas?
4: ¿Quién es mejor?
2: ¿Pero qué te gusta? ¿Que jueguen entre ellos o que alguno de los dos?
3: Pues entre ellos.
4: Hola, a ver, ¿qué prefieres?
2: ¿Quién describe?
3: ¿Para qué son buenos? ¿Para música? ¿Para cine? ¿Para...?
4: Música.
3: ¿Cuáles tienen las características?
4: Yo digo música.
2: Ok, cine, música. Cine. Pero bueno, yo creo que nos va a dar tiempo para una sola vuelta de música. Va. ¿Quién describe? Entonces, ¿quién describe?
3: ¿Y quién adivina?
5: A ver, pero ¿cómo? ¿Qué más
2: hay? El juego se llama Adivina Quién Soy. Entonces, uno de ustedes va a tener el celular acá.
5: Ajá.
2: Y el otro le va a tener que describir la canción.
3: Ya se despejó
2: artista,
3: la frente, él quiere
2: lo
3: tener
2: tiene
3: el celular.
2: Que adivinar.
4: Va, tú vas a tener, okay. Vas a tener el celular.
2: Atención, para abajo es cuando no la adivinas, pero para arriba va, de que sea.
3: Sale, venga, vamos a ver este duelo maravilloso. ¿Daniel Sosa?
5: ¿Es
3: de
5: cine?
2: No, okay. Es de música.
3: Este es de música.
5: No,
4: ya, listo. Sí.
2: A ver, vas, Dani.
3: Carlos Santos.
4: Tengo que decirle que nada más la,
2: okay. ¿Quién es?
4: Es un cantante canadiense.
3: Salió en el medio tiempo del mundial más aburrido. Sí, ese.
2: Arriba.
4: Una banda inglesa, una boy band inglesa.
2: Acaba de venir uno de sus integrantes.
3: Sí, señor.
4: Una cantante de Estados Unidos que canta abajo de un paraguas.
3: A$AP Rocky, la esposa.
2: Tiene una serie de colección Umbrella. De maquillaje y todo.
4: Umbrella.
3: No. Okay. Bye.
4: No más.
5: Bye, Rihanna, ¿no?
3: Sí.
4: Otra. Pa, para abajo. Para abajo. Grunge, banda.
2: El vocalista falleció y es uno de los más famosos.
5: No.
4: Nirvana.
2: Sí. Arriba.
4: Este, El guardaespaldas.
2: La protagonista.
3: La protagonista. Sí, señor.
4: Tenía una boy band también en Estados Unidos.
3: Era el novio de Britney Spears cuando eran chavitos.
5: Justin Timberlake.
4: La nueva popstar del México, del mundo.
3: La esposa de Travis Kelce.
2: Bueno, oye, pero espérate, han roto récord.
6: Ojalá no hubiéramos récord de taquilla, mano.
3: Es el que sigue, muñecos.
4: Ojalá, sí, o sea, a ver, siento que estamos conectados ya, ¿no?
3: Sí, no, ya venían, ¿eh? Sí, la manera en la que se ven.
2: El universo conspiró para reunirlos en este momento. Muy bonito, muy bonito.
3: Felicidades por su proyecto.
5: Muchas gracias.
2: Muy divertido, ¿eh? Daniel Sosa y Carlos Santos, actor y director de la película Loco México Mágico. 8:47 de la mañana. Exacto. 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
1: Ay, Dios mío. Y es nada más y nada menos que Claudia Lobatón en el mes del orgasmo.
2: El mes del orgasmo. El pasado 8 de agosto fue el Día Internacional del Orgasmo Femenino.
1: ¿Y dónde
2: Porque
1: estábamos?
2: No nos habías dicho,
1: ¿dónde
2: Claudia?
1: Estábamos?
2: Estábamos hablando de otras cosas de placer que nos iban a llegar a este día.
3: Ok, maravilloso. Pero, Clau, o sea, creo que hoy día todavía hay gente que o no sabe qué es un orgasmo o le da miedo tener un orgasmo.
1: ¿En serio?
3: Claro, hay como de todo, ¿no?
2: Sí, hay como de todo. Hay muchas dificultades. De ahí es de donde viene el Día Internacional, porque es como una llamada a hablar más de este tipo de temas, a hacer más visible algo que
1: se
2: llama...
1: Una invitación
2: muy calurosa, afectuosa.
3: Física.
2: Y también que se sepa que es algo bueno. Todo esto surgió porque nos dimos cuenta en una investigación por ahí del 2009.
3: Ajá.
2: Que había una gran brecha sobre los orgasmos que tenían los hombres y los orgasmos que tenían las mujeres.
3: Ok.
2: En términos sobre todo de relaciones heterosexuales.
3: Uh-huh.
2: Y se dieron cuenta que las mujeres tenían mucho menos orgasmos.
3: Claro.
2: Versus los hombres. Entonces dijeron, aquí es un tema de salud pública, esto surgió en Brasil, y hay que hablarlo más y se vuelve algo fundamental.
1: Levantaste
2: tu manita.
1: Exacto. Hola, maestra.
2: Sí, maestra.
1: Lo de los hombres se confunde con lo que nos decías, que eyaculación no es orgasmo.
2: Es correcto.
1: Pero de todos modos la tomaban como si fuera un orgasmo.
2: De todas maneras, aunque no sea el símil eyaculación igual a orgasmo.
1: Ok.
2: Es mucho más alto el porcentaje de hombres que tienen un orgasmo en un encuentro sexual.
1: Ok.
3: Y esto también, bueno, tiene que ver, por ejemplo, en el tema de, pues sí, ya de la pareja, que a lo mejor también no sabemos en conjunto buscar el orgasmo en la mujer.
2: Sí, tiene todo que ver con la desinformación, tiene que ver con los grandes mitos que hay sobre el autoconocimiento, particularmente hablando de la masturbación.
3: Ajá.
2: Y que pensamos que es algo que no trae tantos beneficios. Por ejemplo, se ha estudiado muchísimo actualmente el orgasmo en general y el orgasmo femenino también está... Ajá. Relativamente estudiado. Después vino como un mandatorio, como de que si una buena relación sexual tenía que ser relación
1: Ajá.
2: sexual completa, sí, había un orgasmo.
1: Ajá.
2: Entonces había como mucha presión sobre tienes que
1: claro.
2: tener un orgasmo.
1: Sí.
2: Y en realidad yo no vengo a hablarles como de sí, tienen que tener un orgasmo siempre y todo el tiempo.
1: Ajá.
2: Vengo más bien a hacerles un juego sobre verdadero o falso.
1: ¡Venga!
2: Relacionado con el orgasmo, porque el orgasmo es divertido. Y yo lo digo, lo decimos en Plátano Melón todo el tiempo, el orgasmo es como un gato. Cuando tú quieres agarrar a ese gato, se va, se escabulle y andas ahí persiguiéndolo y nunca lo agarras.
1: Okay.
2: Terminas arañado.
1: Pero llega solo a veces.
2: Pero si tú estás así, como que finges que lo estás viendo, pero no lo estás viendo, ahí
1: te ronronea.
2: Ahí ronronea y ahí se te acerca.
3: Ay.
2: El orgasmo es exactamente igual. Si tú te la estás pasando bien, llega, te ronronea y se te va acercando.
1: ¡Eso!
2: Y vamos a hacer rápidamente un juego también para nuestra queridísima audiencia sobre verdadero o falso.
3: Ok, estamos listos.
2: ¿Están listos?
1: Sí.
2: Bueno, ¿verdadero o falso que un orgasmo puede quitarte el hipo?
1: ¿El hipo?
3: ¿Verdadero?
1: No, ni idea, falso.
2: Verdaderísimo.
1: Ok.
2: No sabemos exactamente las razones del hipo, pero sabemos que por el cambio de respiración.
3: Claro.
2: Esto puede suceder.
1: Okay.
3: Sí, sí, sí.
2: ¿Verdadero o falso que el orgasmo se hace más intenso y más frecuente con la edad?
1: ¡Órale! No, falso.
3: Híjole, falso.
2: Verdaderísimo.
3: ¿En serio?
2: Sí, el factor me conozco, sé lo que quiero, hace una gran diferencia y también hay menos pena en el momento del encuentro sexual.
3: Pero cuando son personas de un poquito más grandes, pasados los 45-50, ¿a poco aplica?
2: Lo que pasa ahí es que muchas veces por cambios hormonales, pero sobre todo por y cambios hormonales me refiero particularmente en mujeres
3: Ajá.
2: que disminuye la lubricación y entonces hay dolor. Tiene que ver porque hay muy mala comunicación en pareja y también el tema de educación sexual hace que en general pensemos que las relaciones sexuales no son agradables.
3: Okay.
1: O sea, digamos que si los has tenido, se vuelven mejores con la edad. Si no, pues seguirás en la misma.
2: Exactamente.
3: Morirás sin saber que es un orgasmo.
2: Exactamente.
1: Okay.
2: ¿Verdadero o falso sobre que hay varios tipos de orgasmo?
3: ¿Verdadero?
1: Pues supongo que verdadero.
2: ¡Falsísimo!
3: Oh,
1: Por seguirte, Tania, ¿ya ves?
2: Falsísimo. El orgasmo está en el cerebro y puede haber distintas formas de estimulación.
4: Ajá.
2: Que, por ejemplo, podemos tener un orgasmo hasta teniendo, haciendo ejercicio, comiendo algo por una fantasía sexual, por una estimulación en órganos sexuales. Se estudió hace unos años el orgasmo de pezones, que no era necesariamente.
3: Bueno, pero es que para mí eso es como tipos de orgasmo.
2: Pero es la sensación es una.
4: Ah, ok, ya.
2: Hay distintas variantes de acuerdo, puede ser, por ejemplo, como un tipo volcán, como un tipo ola.
1: Ajá.
2: Si empiezas como más excitada, puede ser más intenso. Pero es uno.
4: Es uno.
2: Que viene del cerebro. Okay. Que es esta descarga que incluso como que se apaga el cerebro.
4: Ajá, si te desconectas duro.
2: Y eso es lo que se vuelve muy placentero. Y bueno, les voy a dar tres tips para de qué te estás riendo.
3: Porque dije te desconectas duro.
1: Eso sí.
2: Claro. Muy bien, uno se desconecta de arriba abajo.
3: De donde quieras.
2: De donde quiera. Y ahí van.
1: Así que flojita y cooperando, ¿no?
2: Claro, flojita y cooperando.
3: Y el
2: ¿o
3: otro,
2: no?
3: El otro sí es al revés. Exacto. Te desconectas duro. Ajá, sí.
2: O no.
3: ¿No?
2: También. Porque también la cabeza es muy libre.
1: Juguetona, claro.
2: Y bueno, tres cosas para que toda nuestra bella audiencia alcance el orgasmo. Número uno, aprendan a conocerse, dense el tiempo. Uh-huh. Número dos, respiren. Uh-huh. La respiración puede hacer algo muy bueno. Y sobre todo, más allá de solo estar como relajados, es también preguntarse, ¿me gusta esto? Es más fuerte, más suave, más despacio, más rápido. Eso hace una gran diferencia. Y número tres, cómprense una herramienta para el placer. Que claro que sí, ¿por qué no? Los juguetes eróticos siempre van a ayudar a conocerte de distintas formas. 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
1: Muchas gracias y muchos orgasmos, felicidades. 9:10 en este mes. Obviamente aquí está Elena Rose y Manuel Turizo.
3: Mi viernes es perfecto, ¿cuándo?
1: Hay orgasmo. Muy bien.

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3: ¡Muy bien!
4: 9 de la mañana con 14 minutos, estás escuchando La Regadera en Hoy 89.7 y ahora sí, llegó el momento de estrenar esta sección. Padrísima. Este juego, esta dinámica de atínale a nuestro carrito. Es un carrito lleno de despensa, ¿estamos
3: así
4: de acuerdo,
3: güero? Exactamente, y ya tenemos a dos personas que se han registrado con nosotros. De un lado vamos a tener a, y ahora sí que hasta nos vamos en orden alfabético, a Alma. Hola, Alma, buenos días. Hola, hola.
4: Alma, ¿estás ahí?
5: Alma, ya se fue.
3: Alma.
4: Alma.
3: Alma.
4: Alma, no.

0: Hola, Ana, ¿estás ahí, Ana?
1: Sí, servidora, Ana Patricia.
0: Muy bien, Ana Patricia, bienvenida. Ya previamente les explicamos las reglas, les vamos a decir el contenido del carrito y ustedes tienen que decirnos el precio, ¿ok? Del total de los productos, ¿correcto?
1: Correcto.
0: Ajá. Y vamos a hacer un cálculo, arriba de 150 pesos es lo mínimo, y las dos van a decir cuánto creen que cuesta el contenido total de este carrito.
2: Exactamente. Okay. Bueno, cuando justo revelemos el precio real, pues va a ganar quien haya quedado más cerca. Puede quizá pasarse, puede quedarse un poquito más corto, pero tiene que acercarse muchísimo más que su rival. Ahora, importante, Ana y Lupita, después de que nosotros les digamos qué es lo que tiene nuestro carrito ganador, para que ustedes sean las primeras o quieran que les cedamos la palabra, lo primero que tendrán que decir, por favor, es su nombre. O sea, no nos griten el precio, porque a lo mejor la otra dice, ¡ay, lo mismo! No, necesitamos que en este caso alguien diga, ¡Guadalupe!
0: ¡Ajá, Ana!
2: Ajá, y entonces les damos la palabra. Le cedemos la palabra, y ahora sí será momento de responder cuánto creen que cuesta nuestro carrito, ¿ok?
1: Correcto, ok.
2: Muy bien, chicas.
0: Bueno, pues ahí les van entonces los digamos, productos que integran este carrito. Ahí les va. Ok, de volada. Hay un salvo multiusos de polvo de 1 kilogramo. Roma multiusos de 1 kilo. Dolor... Alguien está oprimiendo botones en su teléfono. Atún dolores en agua, 140 gramos. Coca-Cola, 350 mililitros PET. 1-2-3 aceite vegetal de 1 litro. Carnation clave leche evaporada, 360 gramos. Sote, jabón, lavandería, blanco, 100 gramos. Pétalo, mega jumbo, un rollo, 270. Nutrioli, aceite puro de soya, 946 mililitros. Nutri UHT, 1.5 litros.
2: También tiene un chime salchicha con pavo de 640 gramos. Crema alpura regular de 426. 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Un aurrera aceite. 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
0: Muy bien. 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
2: Así es, y hay que tener también en cuenta que es de la morralla de Bodega Aurrera, así que bueno, vayan calculándole, por favor. En Amorraya son precios que van como de los 50 pesos para abajo. Pesos, entonces, bueno, ahí está lo que contiene nuestro carrito ganador. Por favor, mi querida Lupita y Ana, es momento de que empiecen a calcular y que recuerden, la primera que crea tener el aproximado de este carrito tiene que decir primero su nombre.
0: Exactamente. Y bueno, pues exacto lo que decías. Muy bien, Lupita. A ver, ¿qué onda? ¿Ya nos vas a decir tu número?
1: ¿Sí?
0: Muy bien, Lupita, de los 27 productos, ¿cuánto crees que cuesta ese carrito?
1: 435 pesos.
0: 435 pesotes. Muy bien, Lupita.
2: Ok, ya Lupita, ya no se puede cambiar esto que acabas de decirnos. 435 pesos con todo lo que ahorita leímos que contiene nuestro carrito ganador. Estamos esperando que, bueno, pues Ana también ahorita termine de hacer su cuenta.
0: Exactamente. ¿Ah? Y recordar, justamente, son 27 productos y todos son de Morraya, lo que quiere decir que en menos de 50 pesos está cada uno de los que mencionamos, cosa que está extraordinaria, ¿no?
2: Así es, y recordarles a ambas que la apuesta mínima es de 150 pesos, las dos pueden decirnos cuánto crees que cuesta el carrito, de una sola, no se vale ya cambiar, y cuando revelemos el precio real, quien haya quedado más cerca, pues se lleva este carrito ganador con nuestros amigos de Bodega Aurrera.
0: Y pues bueno, tenemos una situación extraordinaria porque, como esto es en vivo y es totalmente real, resulta que Ana, digamos, teléfono que se cortó, es una llamada tal cual, se cortó la llamada con Ana, hemos estado tratando de llamarle varias veces y aquí están ahora sí que nuestros interventores y no están, Ana no está en la línea, así que lo que convertiría a Lupita
2: a la única ganadora.
0: Y tienes muchísima suerte, Lupita, porque estabas muy lejos del precio del carrito, ¿eh?
1: ¿En serio?
2: Sí, vamos a revelar.
1: ¿De Aurrera?
2: Sí. Digo, bien, o sea, bien. Aquí acuérdate que...

0: A partir de 150 podemos hacer el cálculo, pero bueno, ¿cuánto cuesta un carrito
1: el
0: así?
1: El precio total de este carrito estaba en 685.40 pesos, Lupita.
2: ¡Wow! ¡Wow! Okay.
0: Pero Lupita, lo hiciste muy bien, como dijo Iggy, de una manera extraordinaria, arrancando este concurso, el universo dijo que ese carrito era para ti.
1: Era para ti, sí.
0: Ahí está, muchísimas felicidades, Lupita.
2: Espérenme, déjenme que quitemos mis compañeros porque están aquí ayudándome.
1: Muy bien.
2: ¡Ganaron!
1: Muchas felicidades, gracias. Qué chido que participaron. Y bueno, todos los demás que estaban ahí contigo en la oficina pueden participar el próximo viernes con nosotros en el carrito ganador. ¡Felicidades!
0: Así muchas es. Gracias. Y es que bueno, así ya lo sabemos todos y Mamá Lucha también, ¿no? 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
3: Pues bueno, para garantizar el acceso libre y gratuito a la educación artística, fíjense que se anunciará la tercera y última convocatoria de este año para cursos y diplomados de parte del Instituto de Chapultepec. Y resulta que a partir del 17 de agosto saldrá la convocatoria con 800 lugares gratuitos. Es una oferta que incluye asignaturas como guión, realización documental, diseño sonoro, vestuario, postproducción. Si te gusta como todo este rollo del cine y tele y todo lo demás, la neta

0: que va para ti, tengas o no experiencia, y los resultados se publicarán el 31 de agosto. Y que haya estas iniciativas para seguir incentivando la educación, el crecimiento y la creatividad es una buena noticia en Hoy 89.7.
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0: 9:36 en la regadera de hoy 89.7. Yo soy Tania Martínez, la pelirroja de la radio.
1: Hola, de este lado te saluda Iggy Dudkiewicz, el güero.
0: Y bueno, pues estamos escuchando una de las voces, una de las bandas más reconocidas en el universo y galaxias lejanas y no tan lejanas. Y pues bueno, con más de 30 décadas de trayectoria nos han puesto...
1: 30 décadas no te hagas.
0: Perdóname, 3 décadas. Es que fue el 33.
2: Todo,
0: ¿no?
2: Empezó 33. Una
3: somos yo
0: en
2: Transilvania.
0: La realidad es que iba a empezar así como de tan, tan, tan, tan, tan. Bueno, para que amarre. Sí, sí. Ellos son monenia. Ahí vamos, ahí vamos.
2: No, somos los tatarachosnos de Drácula. Entonces, por eso los 30.
0: No, pero si fueran de Star Wars, ¿como qué personaje les gustaría?
1: 30 décadas a 30 siglos.
2: Como Yoda.
0: ¿Un Yoda? ¿Un Yoda?
3: Un Wookiee.
0: ¿Un Yoda? Tú traes feeling como un Jedi también, ¿eh?
2: Jedi. Claro, o sea, que soy un Jedi.
3: Un sabio,
0: si tuvieran que ser...
1: Tú sí te ves medio así.
2: No, yo
1: sí.
0: ¡Ahora, espérate!
3: Estás en loco.
0: No, yo quise decir tres.
2: The Force is strong in this one.
0: Sí. El personaje Star Wars y en este...
3: Un Jar Jar.
0: ¿Un Jar Jar Binks?
4: Ya se llama Citripio por lo nerviosito.
0: ¡Ándale, bueno! Bueno, pues sin más ni más. ¡Moenia!
3: Hola, hola, muy bien.
0: Y sus 30 décadas, según yo.
1: Oye, presúmanos, por favor, Palacio de los Deportes. ¿Qué onda con eso, Alfonso?
5: Sí, sí, pues este es el pretexto de estar aquí y gracias por recibirnos en esta cabina. Pues comunicarle a la gente, ¿no?, de esta fecha tan emocionante para nosotros. Es nuestro primer Palacio de los Deportes en todos estos años de carrera y la verdad es que nos emocionan. Hemos, como he dicho en otras entrevistas, hemos ya empezado a transitar de los nervios a la emoción, ¿no? Uh-huh. Porque, pues sí, se está haciendo ya un trabajo que va bastante avanzado, obviamente, para que esa noche sea espectacular. Es un recorrido por toda nuestra discografía, pero más que eso es un recorrido por las facetas de Moenia, ¿no? Que en cada disco pues tenemos unas partes más, digamos, del synth pop que suena en la radio, otras más introspectivas, más obscuras. Todo eso está representado en este concierto en diferentes momentos y bueno, pues como les digo, muy contentos, muy emocionados, invitando a todo el mundo que nos acompañen, 24 de septiembre, Palacio de los Deportes.
1: ¡Eso!
0: Preparar el setlist justamente ha de ser como... ¿Cómo le hago? ¿Cuál sí? ¿Cuál no? ¿Cuál combinó con cuál? ¿Cómo están organizando eso?
4: Sí, primero es eso. Primero es hacer un set list y ahorita explico por qué eso es primero.
0: Ajá.
4: Pero sí, pues nos mandamos una lista y pues ahí vas tachando. No, es que a mí me encantaría que ese día tan especial tocáramos esta que nunca hemos tocado. Obviamente están pues las que no pueden faltar, ¿no?
1: Claro.
4: Las que sí, todos sí, se saben y pero Moenia somos diferentes, digamos. Son diferentes Moenias, ¿no?
0: Ajá.
4: Los sencillos que la gente se sabe, pero también nuestra parte oscura, ¿no? Más experimental.
0: Es su lado oscuro,
4: más,
0: sí.
4: Más introvertidón. Que bueno, que mucha gente nos sigue por eso, ¿no? Uh-huh. Y que va a nuestros conciertos a oír esa faceta. Pero también hay canciones que, por ejemplo, nunca hemos tocado, que vamos a incluirlas en este setlist. Y en fin, hicimos una lista y eran 3 horas y media de show y dijimos, ¿qué hacemos? Porque no podemos...
1: Pues
4: no,
1: 4 horas.
0: No, claro que sí.
1: Pues toquen 3 horas y media. ¿Hay límite de tiempo o qué?
4: No hay límite de tiempo, pero no, bueno, a nosotros, no sé ustedes, pero los conciertos tan largos también...
1: No, si es de tu banda favorita, ¿quieres más?
0: Exactamente. Bueno, estoy de acuerdo.
1: Tres horas y media.
0: 4 horas.
1: Sí.
4: Como que quieres salirte como directo a la carnita.
0: Ajá.
4: ¿No? Te salgas emocionado y que digas, me gustó esto, ¿a ti qué más te gustó? No, pues a mí me gustó más la parte donde cantan esta rola y baje el láser y... No, pues
1: bueno,
4: a mí
1: es que
4: me
1: eso
4: gustó
1: también,
4: más.
1: ¿Verdad?
4: A mí me gustó
1: la producción técnica.
4: A mí me gustó más cuando tuvieron este invitado, que no vamos a decir, pero tenemos unos invitados increíbles que pues obviamente que son parte también.
0: Sí, y suenan a muchos.
4: En fin, entonces es hacer un show que salgas totalmente satisfecho de haber pagado un boleto para ver a Moenia en un show tan especial como va a ser en el Palacio de los Deportes.
1: ¿Qué hay algo para ti que sí o sí querías hacer en esta presentación Palacio de los Deportes? ¿Viste artistas ahí y algún día tal vez pensaste, eso me gustaría hacer, o el Palacio se presta para esto?
2: Sí, fíjate que mi primer concierto de Depeche Mode, que es como la banda preferida, fue justamente ahí en el Palacio de los Deportes, pero además fue para mí la mejor gira que tuvieron, que fue la de Songs of Faith and Devotion, cuando todavía estaban los cuatro haciendo el trabajo. Uh-huh. y Muse también me tocó. Entonces,
0: Sí, no, entonces
2: con esas dos ya dices, no, y además les abrimos nosotros a Pet Shop Boys ahí, entonces tiene muchísimo que ver con nosotros, con nuestra historia, con nuestros gustos, y ahora poder estar ahí justamente haciendo el show, viendo los momentos, seleccionando las rolas para que todo el mundo acabe feliz.
0: Uh-huh. Algo que tiene Muse son justo estos audiovisuales y luces y todas estas proyecciones que te hacen como estar en algo más inmersivo, y ustedes también utilizan mucho como todo esto. ¿Cómo es de repente quizá un ensayo entre las canciones? ¿Ustedes de repente se imaginan que en esta parte de la canción tiene que salir tal visual, o cómo lo hacen?
5: Sí, obviamente la parte visual es algo que desde los inicios de Moenia, uh-huh, hace 30 años, sabíamos y entendíamos que eran una parte fundamental. En un principio era una manera de que fueran menos aburridos los conciertos de Moenia. Primero porque eres una banda nueva, entonces uh-huh, todavía no tienes tantos éxitos. Y segundo, pues en aquel momento no habíamos logrado romper como esta estática de estar detrás del sintetizador, uh-huh, ¿no?
1: Exacto.
5: Y entonces, inclusive los primeros conciertos, no llevábamos todavía como más banda, ¿no? Ahorita uh-huh, pues tenemos batería y guitarra y todo que nos acompañan, y coros, y eso lo hace más dinámico. Pero al principio sí era más estático, entonces nos apoyamos en la parte audiovisual para darle más dinamismo. Y luego, además de eso, ya entendimos que nos gustaba mucho y que era un reto poder hacer estas sincronías de luces, música con beats y los videos, y lo hemos ido construyendo al punto en donde ya la tecnología, digamos, nos alcanzó a todos y ya no es algo tan sorprendente, exacto, ni tan difícil de hacer, y ya todo el mundo lo trae, ¿no? Y para nosotros entonces ahora el reto era decir, bueno, ¿cómo rompemos esto de que pues ya no se trata de tener la pantalla más grande o tener, no sé, 27 pantallas, que en algún momento sí lo hicimos, wow, ¿no? Sino con creatividad, creando moods, creando experiencias, inclusive para las canciones que ya has visto tantas veces, ¿no? ¿Cómo le haces para que esa experiencia sea diferente entre gira y gira, ¿no? Uh-huh. O de gira en gira. Y eso es parte del reto de lo que estamos haciendo, no solo en este palacio, sino que hacemos en toda la gira. Afortunadamente también ahora, pues, trabajamos muy de cerca con nuestro equipo técnico. Y entonces, aunque nunca vamos a poder tener, digamos, un ensayo tal cual va a ser el momento del, uh-huh, concierto. Claro. Porque inclusive en la prueba de sonido no tienes tanto tiempo como para decir, vamos a echarnos el concierto de corrida.
1: Sí, claro, ¿no? Uh-huh.
5: Un dress rehearsal, no, uh-huh, existe eso, ¿no? Pero sí, con los renders y con las animaciones de computadora, que ahora son mucho más fieles, nos damos cuenta, ¿no? Y puedes mover la cámara de la computadora y decir, mira, así se ve de ladito, así se va a ver el que está hasta arriba.
1: Exacto.
5: Y eso nos ayuda mucho a limitar el margen de error.
1: El diseño del escenario en sí, o sea, para que haya más gente tal vez que pueda entrar y verlos, ¿fue alguna decisión de parte, claro, de la banda? Porque ves que ahora ya venden boletos de no se ve, pero te lo cobran
0: por escuchar,
1: para que se escuche.
0: ¿Sí? Como una lista en París.
2: No sabía, no.
0: ¿En serio?
1: ¿Ya hay concierto?
0: Bruno Mars en Londres.
1: Bruno Mars en Londres, te venden los boletos de atrás del escenario en donde está, ya no se ve nada, es nada más listening
5: only. Que digas que estuviste.
0: Exacto.
1: ¿Tú crees?
0: Exacto.
2: Es un una
0: barbaridad, pero peor la gente que los compra.
4: No habíamos oído hablar de eso. En este caso, obviamente no. Y te puedo decir que se va a ver muy bien en donde estés.
1: Qué chido.
4: Muy bien en donde estés. Y se acuerdan que decía que primero es la lista.
0: Ajá, el set list. Ajá.
4: Porque haces un guión, tal cual, como si fuera una experiencia, uh-huh, una presentar una obra, por decirlo así, que no es tal cual así, pero sí tienes que tener un inicio, un viaje, uh-huh. un inicio, un
0: sí, el inicio, el clímax, el final.
4: Diferentes subidas y bajadas, diferentes momentos, que realmente tenga una historia el concierto. Y por eso es que primero haces un guión, y lo decía porque después con ese guión nos juntamos, porque nosotros mismos nos involucramos, y voy más a tu pregunta, en el diseño
1: del escenario.
4: Del escenario. Del diseño de iluminación, de la programación de luces. Obviamente lo hacemos con nuestro equipo y nuestro staff, que además ya llevamos como más de 25 años juntos. Entonces ya es pues una comunicación, y para todos es un reto creativo muy padre. Eso es lo que más disfrutamos de hacer un show en un lugar nuevo y en un lugar ahora como el Palacio de los Deportes, es el reto creativo. Bueno, ¿cómo vamos a hacer que la gente salga contenta y emocionada?
0: Claro, qué cool. 24 de septiembre, Palacio de los Deportes. Pero, ¿hay algún recinto que lleven en el corazón que signifique algo para el grupo, que le tengan añoranza a un recinto?
2: Sí, fíjate que en un principio fue muy difícil poder hacer un primer auditorio nacional. Uh-huh. Y creo que el Auditorio Nacional está perfectamente hecho para conciertos, para todo. Y yo creo que ese sería, pero esta ocasión es súper especial, porque además el inmueble se utilizó para los Juegos Olímpicos.
1: Claro, sí.
2: Entonces tiene una historia de todo, de gloria olímpica, de conciertos gloriosos.
0: Sí, claro.
2: Todo.
4: Cuando llegas de viaje lo ves, ¿no? En avión.
0: Y en el domo.
4: Como que sí tiene su historia y su peso, y de hecho nuestros promocionales que están muy padres del concierto, pues empiezan como tomando con drones tomas del domo, ¿no?
0: Ajá.
4: Entonces es que sí, es como
0: icónico.
4: Que
0: sí, claro.
4: Es como que llegar ahí y eso también va a ser parte del show, van a ver.
1: Okay, porque bueno, además viene también material nuevo, ¿no? Estamos estrenando música.
5: Sí, todavía podríamos decir que estamos de estreno, ya tiene ya creo que un mes y medio, dos, que salió el Temporal, que es el que sí, la verdad, para nosotros, como nos tardamos tanto en sacar música,
0: sí, claro.
5: sí lo exprimimos, esto de que es disco nuevo, sí es nuevo, tiene dos meses, obviamente, sí. Es el Temporal, porque además sí sacamos sencillos varios antes de sacar el disco completo, pero era muy importante para nosotros ya sacarlo como tal, porque no fue una compilación de sencillos, ves que ahora pues,
1: es
0: la norma,
5: ¿no? Claro. No, desde el primer día que lo platicamos, antes de hacer la primera nota y componer nada, sabíamos que queríamos un disco con una línea conceptual, con algunos parámetros que nos guiaran desde el principio y tenerlo, ¿no? En la mano, y sobre todo en este formato que es el único que tenemos en físico, que es el vinil, que pues, nos gusta mucho. Y cada día más también los fans lo reciben con mucho gusto, ¿no? Es un trabajo de diseño como era antes, ¿no? Uh-huh. Y estar viendo la tipografía, los agradecimientos, artesanal. Las fotos interiores, todo esto, ¿no? Exactamente artesanal, ¿no? Y en este caso tenemos un colaborador que también pues lleva toda la vida con Moenia, que es un artista plástico pues muy reconocido, que se llama El Mongo, así lo conocen, ¿no?
1: Sí.
5: Es Ramón Sánchez Díaz, aunque no le gusta que digamos su nombre así, pero es Mongo, mejor Mongo, sí. Sí. Y él ha participado en muchas cosas con nosotros, en el escenario hace las como cosas escenográficas y los stands que usamos, él los diseña, todo, y en este caso hizo también la portada, la tipografía. Y pues bueno, eso lo hace todavía como una pieza de colección muy
1: buena.
0: Es todo un arte. De hecho, el 12 de agosto fue día del vinil, fíjense.
5: Ah, mira.
0: O sea, apenas hace dos días. Sabíamos. 12 de agosto. Y lo platicamos que es un arte, ¿no? Todavía
1: sí,
0: abrirlo.
1: Tener el pedazo real de tu banda, ¿no?
2: Pero además, lo que están haciendo ahora de ponerle colores, lo hace todavía aún más bonito, más.
1: Claro. Y
2: coleccionable. Coleccionable.
4: Y el ritual de poner un vinil ahora regresó también por el contraste que es pues la música en playlist, y que no tiene nada de malo, pero como siempre como que la música en playlist en las plataformas es como que si estuviera de fondo, ¿no?
0: Ajá,
4: como
0: sí,
4: siempre
1: es consumo de scroll,
4: haciendo algo, ¿no?
0: Sí.
4: Pero cuando pones un vinil, dejas Ruidito. Todo, pones el vinil.
1: Sabes que te vas a dedicar a eso.
0: Y te sientas, genuinamente te sientas a disfrutar.
4: Lees, sí. ¿No?
2: Hasta, fíjate que acabamos de hacer una promoción que estuvo buenísima, que ojalá la podamos repetir. en un lugar donde normalmente hacen curaciones de música, ¿no?
1: Okay. Entonces,
2: llega la gente, se pide su copa de vino, lo que sea que tomen, uh-huh. y ponen la música. Entonces se sientan. Eso yo lo vi primero en videos de Japón. No lo había visto en México. Y la gente se sienta así como escuchar los discos que están poniendo.
1: Y convivir en la vibra, ¿no?
2: Pero como que nadie habla, como que todos están súper serios, claro, en la onda, sí, clavados. Y eso es
1: y estás conectando con la gente, sí, en vivo, sí, ¿no? Sí, que sí, es lo chido y lo que ustedes van a hacer este próximo 24 de septiembre en el Palacio de los Deportes. Muchas gracias por haber estado aquí en la radio.
5: Gracias por invitarnos y platicar esto que, como les decía, pues es un día histórico para nosotros. Uh-huh. Y queremos invitarlos a que sean parte de esta historia.
0: Muchas gracias. Y ahí estaremos. Muchísimas gracias, chicos.
1: Gracias. Muchas gracias. Nos vamos. Bueno, ya se acabó la regadera, cierra el agua.
0: Ya se nos acabó el agua. 9:52 a.m. Gracias por dejarnos ser su compañía. Si te perdiste algo de la regadera, ya sabes que están los podcasts en oyedigital.mx y mañana en Lo Mejor de la Regadera.
1: Así es, de 8 a 10 de la mañana. Nos escuchamos el lunes. Muchas gracias a Martín en los controles, Gio en la producción.
0: A Mario acá en O Digital el día de hoy. Aquí que también. Yo soy Tania Martínez. Instagram, arroba la pelirroja en la radio.
1: De este lado, Iggy Dutkiewicz. Me puedes seguir en todas las redes como arroba soy y latina, de dedo Z y latina. Gracias.
0: Adiós. Bye. Buen fin de semana. Muchísimas gracias.
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Yo soy Aura Ramírez. Hola, hola, hola, hola, ¿cómo les va? Hola, bueno, sí, probando, probando. Yo soy Aura Ramírez, ¿cómo estás? ¿Disfruta tú? Ay, al fin de semana, oigan, ya era momento de que llegara el viernes, disfrutar. Mañana trabajan, hoy es jornada a la mitad. Buenas noticias, es quincena, al fin llegó la quincena. Solo por favor, no se la anden gastando. Luego, luego, no lo hagan porque, ¿qué vamos a hacer? Al final la quincena uno está así como de, no puedes ir, necesito ayuda. Así que bueno, te doy la más cordial bienvenida. En Oye 89.7, ¿tú sabes qué día es hoy? Hoy es viernes de karaoke, viernes de cantar canciones que tengan la palabra. Ay, ¿qué palabra? La verdad es que, yo creo que mundo. La palabra mundo al 55, 25, 38, 32, 29. Tengo una lista de palabras y la verdad es que siempre es un dilema como ¿cuál? No sé qué. Hago mi investigación exhaustiva y digo, si hay canciones que tienen la palabra mundo, varias. Al 55, 25, 38, 32, 29. Así que, pues arrancamos, ¿no? ¿O qué? Al 55, 25, 38, 32, 29. Va de nuevo porque me dicen, Aura, luego lo dices bien rápido. Ya sé, sí lo digo bien rápido. Ay, no. Pero bueno, arrancamos. Esto es hoy 89.7. Disfruta, you, ya al fin tu fin de semana. Y pues nada, arrancamos.

Hoy es viernes, viernes 14 de agosto en Oye 89.7. Sí, ¿no? O sea, es quincena porque la quincena va a caer, no puede caer en sábado, ¿estás de acuerdo? Pues ya cayó. Solo que tómenlo en cuenta porque va a haber tráfico. Siempre que es quincena hay más tráfico de lo normal, no entiendo la lógica de eso. Toda la gente quiere salir, gastar, va al cine. Es cuando le dices a tu novio, amor, tengo ganas de ver una película, vamos al cine, ¿no? Y tú, yo invito a las palomitas porque traes dinero. Entonces, tómalo en cuenta, ¿ok? Y no dejes de mandarme tu nota de voz al 55 25 38 32 29. Tu canción con la palabra mundo. ¿Qué tal la de? Viajando por el mundo me encontré. ¿Como la de Karol G? Sí, oigan. Oigan, tengo mucho chismecito que contarles. Primero que nada, Miley Cyrus, ¿qué creen? Me voy enterando. Noticia de último momento. Podría recibir este año el Vanguard Award, que es el máximo reconocimiento de los VMAs, que celebra su impacto, en la cultura pop y su trayectoria destacada. Tú sabes, la conocemos como Hannah Montana. Miley Cyrus nos acompañó en la adolescencia, la juventud. Y pues bueno, le van a hacer por ahí un fiestononón a Miley Cyrus próximamente. Manden sus mensajes, díganme dónde está el tráfico, cómo vamos mis autoyentes, repórtense y avísenme cómo está el tráfico. Yo me enlazo con ustedes, ¿va? Sin más por el momento, vamos con música. Esto es Hoy 89.7 y al fin, sí, al fin es viernes.

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2: ¿Qué onda? ¿Qué onda? ¿Cómo estás? Ya a las 10 con 24 minutos de este lado, JD Robles. Ya sé que dices, ¿qué onda, mi JD? Y ahora, ajá, es que le pedí permiso acá a Aura Ramírez porque tengo un anuncio muy importante que hacerte hoy, que por fin es viernes. 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Mientras tanto, no te vayas de aquí de Hoy 89.7 FM. Yo soy JD Robles. En un ratito más me vuelvo a enlazar con Aura Ramírez.
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Estamos de regreso en Oye 89.7. Es viernes. Viernes. ¿Cómo estamos? Disfruta ya tu fin de semana. No te andes estresando. Pásatela bien. Y quiero compartirte algunas cosas importantes. Ya nos sigues en Oye 89.7 FM en nuestro Instagram. ¿Cómo de que no? Oigan, estoy regalando boletos para Sam Smith. Acuérdense, mándame mensaje y dime por ahí, Aura, quiero accesos para Sam Smith. Y yo te digo, ¿cómo puedes obtenerlos? Algo importante, chécate esto, ¿eh? Hay por ahí una actualización, algo que está encendiendo las redes sociales, y es que J-Hope y Namjoon, espero haberlo pronunciado bien, Army, por favor. J-Hope y Namjoon fueron captados disfrutando del show de Usher y Chris Brown, dejando uno de los temas más interesantes para las ARMYs. ¿Qué va a pasar? No lo sé. Se tomaron fotos. Lo que sí es que, bueno, pues igual que en una de esas, ¿qué tal que Usher le dice, hey yo, armemos una colaboración? Y entonces ellos dicen, of course. Así que yo nomás te digo, ARMY, porque este es un... pues sí, una actualización importante. Ajá, y también en otras noticias, todo parece indicar que Harry Styles ya se fue de México. Adiós, amor, me voy de ti. Y esta vez, para siempre. Ahora sí que lo captaron. Apenas ayer, en el aeropuerto de la Ciudad de México. Pues sí, amiga, sí traía una bolsa amarilla color, sí, o sea, color muy fuerte, muy chillante, honestamente. Y trae muchas cosas ahí. ¿Qué traerá Harry Styles? Churros de la churrería más famosa de México, freebies que le regalaron las Harrys, un pozole de la casa de Toño, no lo sé, pero Harry Styles ama estar en la Ciudad de México y lo sabemos. Así que bueno, sin más por el momento, vamos, volvemos. Esto es Hoy 89.7. Yo soy Aura Ramírez y estoy contigo hasta la una de la tarde. ¿Dónde más? En este viernes de karaoke. Cantamos canciones que tengan la palabra mundo. Así que por acá te voy escuchando. Ok.

0: Este soy 89.7. Viernes. Ay, qué a gusto. Ay, al fin es viernes. Déjenme, voy leyendo sus mensajes por aquí. Hola, Aura. Ayuda, quiero boletos para Nampa básico. Alfonso García dice esto. Ok. Ok, ¿se saben el nombre de tres locutores de hoy 89.7? Es más, hasta voy a hacer lo más barco posible. Cuando entre la llamada al aire, yo les voy a preguntar cómo se llaman los locutores de hoy 89.7. Y luego se quedan como, ay, es que estoy muy nervioso. A ver, en la mañana está la regadera, Tania Martínez e Itji Dukevich. Luego sigue la poderosísima Aura Ramírez en Oye 89.7. Oh, ajá, bueno, después le sigue Opa Kim, luego JD Robles, después sigue Sergio Mejía y luego está Kinky. Ese es el orden, pero no tienes que decirlo en orden, lo tienes que decir nomás así, ¿ok? Apunta los nombres, obviamente, ya nos ubican al 55 25 38 32 29. No se anden poniendo nerviosos y en un rato anuncio quiénes son los ganadores de Nampa básico, ¿ok? Bueno, sin más por el momento, pues ¿qué les parece si vamos con más música en Hoy 89.7? ¡Claro que sí! Disfruta tu fin de semana en Hoy 89.7.
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2: 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No, ponte bloqueador y aquí te vamos a estar esperando, ¿ok? Así que, mientras tanto, también te invito a que sigas las redes sociales de @hoy89.7fm porque ahí estamos posteando todo este contenido. Yo vuelvo acá a cabina. Más al ratito me conecto con ustedes otra vez, pero mientras tanto, no te vayas de aquí de Hoy 89.7 FM.
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6: Son las 11 de la mañana en punto, en Oye 89.7. ¿Cómo estamos? Actualizaciones, boletos para Arcángel, que ya es este fin de semana. Tengo boletos para Paty Cantú. Ok, esto es importante. Las primeras, ¿qué te gusta? Tres personas que lleguen al WhatsApp de Oye, 55, 25, 38, 32, 29, se van a poder llevar boletos para Paty Cantú en concierto. ¿Ok? Este fin de semana, 15 de agosto, en La Maraca. Entonces, si tú quieres estar ahí, cantar Goma de Mascar, o No fue suficiente haberte amado tanto, o Corazón Bipolar, mándame mensaje 55 25 38 32 29. Y sin más por el momento, arrancamos.

Oigan, déjenme le mando saludos a Daniela Martínez, a Alejandra, también por acá Yerimar que nos manda saludos. Hola, mándame saludos, voy en el tráfico, ayuda. Pero mándanos tu reporte, amiga. Camila Garay, que nos saluda desde la oficina, dice: Aura, tienes toda la razón, hoy vamos nada más medio turno y vámonos. Vámonos, sí, claro. Oigan, un saludo a Mile Vera también. Y ahí les va algo que es importante para todas las believers, porque amamos a Justin Bieber. Se cumplieron 16 años de You Smile de Justin Bieber. Fue una carta para todas las believers que estuvieron al inicio, y el video fue el sueño de toda fan. ¿Se acuerdan de esos tiempos cuando escuchábamos You Smile, I Smile, wow, wow? Qué bueno que yo no soy cantante. Justin participó en esta composición y todo, y dijo: ¿saben qué? Yo quiero hacer un sonido diferente a Baby, porque justo la conocían así, o conocían a Justin como con este ritmo bien, pues sí, muy popero. Y entonces como que You Smile fue más una balada con piano y con soul, un toquecito también. Así que, amigos, hoy recordamos You Smile de Justin Bieber en Hoy 89.7, que se lanzó hace 16 años, no lo puedo creer. ¿Qué hacías hace 16 años? Yo estaba, creo que entrando a la prepa. Era la época de Bieber. Vintin, qué tiempos. Bueno, mándenme sus mensajes, cuéntenme qué hacían hace 16 años. Y no olviden que estamos en el viernes de cantar canciones que tengan la palabra mundo. 5, 5, 25, 38, 32, 29. Yo soy Aura Ramírez, contigo hasta la 1 de la tarde. ¿En dónde más? En este viernes de karaoke.

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1: Ya las 11:25, ya volví yendo de vuelta. De este lado te saluda JD Robles, aquí por Hoy 89.7 FM, desde la Universidad Vizcaya de las Américas. Yo acá ando bien Agustín Iturbide, échenme una piedrita, ando bien relax, porque ando recorriendo, obviamente, todas las instalaciones de esta increíble y hermosa universidad, porque te digo que ya quiero volver a estudiar otra carrera. Me dicen en mi casa, la JD, la de chambear, ¿no te la sabes o qué, no? Pero precisamente para empaparnos un poquito más del tema, esta conmigo hoy aquí mi queridísima Ariel, la sirenita, para que echen ahí un ojo, ¿eh? Y porque ella forma parte también del team de admisiones aquí de Universidad Vizcaya y nos va a platicar un poquito de, número uno, ¿qué se pueden, o sea, qué oportunidades pueden ganar por venirse a inscribir hoy? Obviamente aquí a las instalaciones de este bello campus Roma, pero también, ¿qué carreras hay, no? A ver, ¿cómo estás, número uno, Ariel?
2: Hola, ¿qué tal? Estoy muy bien. Muchas gracias por la presentación, qué linda. Y bueno, de las cosas que se pueden ganar para empezar son unos regalitos que hoy les trae, unas sorpresas. 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Entonces hay para todos gustos y colores. También comunicación para que le echen acá la mano a mi JD y que puedan ser parte de sus colegas de Oye.
1: Me encantó, así de que yo colándome a las clases, ¿no? Y dicen, JD, pero tú ya trabajas, no importa, no importa, yo quiero volver a estudiar aquí comunicación, porque está padrísimo. Aparte de que tienen salones especializados, por ejemplo, también en odontología, tienen todo el equipo necesario. Es como básicamente ya estar en el día a día, ¿no? Como que le da esta apertura a todos los nuevos estudiantes de poder empaparse un poquito de cómo es verdaderamente el mundo laboral allá afuera.
2: Así es, todas nuestras carreras son 70% prácticas. Tenemos laboratorios especializados para todas y cada una de las carreras. Por ejemplo, en Derecho tenemos la sala de juicios orales. En Psicología tenemos la cámara Gesell. En Criminalística tenemos el laboratorio de ciencias o dermatología. Obviamente los laboratorios de odontología, que es para que ellos pues empiecen a recibir pacientes. Comunicación tiene las cabinas de radio, el set de televisión, el estudio fotográfico. Entonces ya todo está colocado y puesto para que ellos empiecen a hacer sus prácticas también aquí.
1: Perfecto. ¿Cuál es el horario en el que pueden venir a inscribirse, a pedir informes y también para hacer rápidamente un tour aquí por las instalaciones?
2: De 9 de la mañana a 5 de la tarde, de lunes a viernes. El día de mañana estaremos de 9 a 2. 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
1: Super relax, para que no pongan pretextos, obviamente, para que vengan acá a conocer las instalaciones y hasta en línea puedes hacer tu proceso de inscripción. Muchísimas gracias, mi queridísima Ariel. Tú que vas sintonizando, recuerda que vamos a estar aquí hasta las 12 del día. Si vienes y si vas escuchando acá hoy 89.7, si nos buscas aquí en las instalaciones de Universidad Vizcaya, te vas a llevar un premio increíble. Aparte de una selfie con JD Robles, porque recuerda que estamos aquí completamente en vivo. Así que mientras tanto, no te despegues, nosotros continuamos acá desde Universidad Vizcaya de las Américas, Campus Roma. Y a las 11:28 estás aquí en Oye.
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llegamos. Es viernes de cantar en Hoy 89.7. Oigan, les voy a pasar nuestro Instagram en Hoy 89.7. Oye 897.fm. ¿Por qué? ¿Por qué te digo esto? ¿Por qué te invito a que nos sigas? Bueno, ahí te damos todas las actualizaciones, chismecito, entrevistas, datos que igual y no sabías y mucho más. Por ejemplo, la cantante Ariana Grande confirmó su relación con Ricky Álvarez. Tras una década de estar separados, sus caminos se han juntado nuevamente. ¡Qué hermoso! Ok, y pues bueno, ahí anda mi Ariana Grande, ahora sí muy enamorada, con Ricky Álvarez. ¿Ven que andaban antes? Y tú dirás, no, Aura, la verdad es que ni idea. Pues nosotros te traemos el chismecito. ¿Quién es Ricky Álvarez? ¡Dios santo! Bueno, se reconciliaron. Después de estar separados durante 10 años, pues ya, mira, fíjate que Ariana le dijo, ¿sabes qué, amor mío? Vamos a andar. Y que oigan, el nuevo novio de Ariana Grande tiene ascendencia mexicana, ¿eh? O sea, bueno, nació en San Diego, California, pero tiene raíces mexicanas. Es bailarín profesional, fotógrafo y director creativo. Fue uno de sus bailarines. Imagínate que te enamoras de uno de tus bailarines. ¡Uy! Fue justo apoyo durante su tour Honeymoon y su pareja entre 2015 y 2016. Después va cada quien para su asunto y ahorita ya regresaron con el bailarín. Te enamoras de tu bailarín. No, te enamoras de tu guardaespaldas. Te enamoras de tu chofer. Son historias clásicas, lo sabes. 55, 25, 38, 32, 29. Disfruta tu viernes. Viernes de cantar canciones que tengan la palabra mundo. Iba a cantarles una, pero creo que no. Mi vida es un mundo sin ti. Bueno, tú manda tu nota de voz. Ahí estamos. Este es Hoy 89.7.

0: Estás en Oye 89.7. Yo soy Aura Ramírez y estoy contigo hasta la 1 de la tarde. Oigan, algo importante que me dicen. Au, quiero boletos, por favor. ¿Vas a tener boletos para Cristian Castro? Ojito, ojito que sí. Aquí te van las claves. Si tú escuchas en el radio algún promo de, no sé, boletos de Enjambre, boletos de María José, boletos de Cristian Castro, si escuchas el promo, ese es el indicativo para ti de tengo que ponerme pilas, tengo que estar bien atento, atenta a todos los programas de Hoy 89.7, porque en cualquier momento nosotros vamos a llegar y decir, oigan, ¿qué creen? Nos acaba de llegar boletos para Sam Smith, para Nampa Básico, para esto que el otro. Así que bueno, esa es la, digamos que la señal. Y también importante, sígueme en Instagram, porque no lo hago para tener más followers. Te lo prometo que es una ayuda a la comunidad, porque yo sé que están pilas con sus boletos y que festivales. Lo que yo luego hago es subo historias y te voy diciendo, oigan, mañana o en un rato que entre al aire voy a regalar boletos luego para Sam Smith, o ponte pilas que ya vienen los del Flow Fest, que si Karol G, que si Harry Styles. Entonces, y ahora que lo sabes, sígueme en @AuRamírezCornejo. Soy como el hada madrina de los boletos. Y luego contesto sus mensajes así como, au, tengo duda, y ahí les voy ayudando. Y también a Oye 89.7 FM. Ahora, buena noticia, noticia buena onda del día. ¿Qué creen? Esto está dando vuelta en redes sociales. Se plantaron millones de árboles en Costa Rica gracias a nuevas políticas ambientales. Ahora, otra cosa. Los fundadores de la aplicación Canva, sí, donde haces tus diseños, donaron 150 millones de dólares a los hogares más empobrecidos de Malawi. ¿Cómo ves? Eso está pasando en el mundo. Nota buena onda, es justamente en África. Esto, en donaron ese dinero en África, sí. Y también, la temporada de migración del salmón ya comenzó en Brooks Falls, Alaska, y con ella llegan muchos ositos comelones. ¡Ay! Fotos que están dando vuelta al mundo y que son buenas noticias. Oye, necesitamos luego buenas noticias, ¿no? Así como, ay, estamos plagados de malas noticias. No, en este programa también se dan buenas noticias. Yo soy Aura Ramírez. Bienvenida, bienvenido. Si te vas uniendo, ¿qué te tomas? ¿Un café? ¿Un latte, un cappuccino, un americano? Pásale, aquí estamos contigo. Hasta la 1 de la tarde.
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2: Ya a las 11:51, de este lado te acompaña JD Robles, aquí por Hoy 89.7 FM. Oigan, yo sigo transmitiendo aquí en vivo desde Universidad Vizcaya de las Américas, Campus Roma. Excelente ubicación, yo ya me quiero quedar. Se me hace que ya les voy a ir diciendo aquí a mi director favorito de este plantel, que pues me hagan ahí un cachito, ¿no? En un saloncito, ahí voy a poner mi cama y todo, ¿no? Así como para ya quedarme aquí. Pero obviamente, como ando de chismosa recorriendo los salones, viendo quién se inscribe hoy, estoy acá con alumnos ejemplares, casi casi que cuadro de honor. Obviamente están checando, ya tenemos acá a 3 estudiantes que sí o sí ya escogieron esta universidad, que van a empezar en gastronomía y ahorita nos van a contar un poquito. Pero de este lado, ¿a quién tenemos primero?
3: Hola, mi nombre es Miranda Mendoza Salmerón y estoy considerando la Universidad Vizca como una opción.
2: ¿Qué es lo que más te llama la atención de esta increíble universidad? Las instalaciones, la ubicación, porque dices que has estado comparando, pero esto es como que la que más te está llamando.
3: Sí, más que nada sería por las instalaciones y por la ubicación, me gusta mucho y todas las cocinas están muy completas y la verdad es que me gusta bastante.
2: Perfecto. ¿Y de este lado quién tenemos?
4: Hola, yo me llamo Yasmín Aparicio y soy estudiante ya inscrita en la Universidad Vizcaya.
2: ¿Por qué te inscribiste aquí en Universidad Vizcaya?
4: Bueno, la verdad es que tienen un plan de estudios increíble, tienen también intercambios para hacer prácticas en el extranjero, la ubicación está tremenda, o sea, todo está muy bueno y vale completamente la pena.
2: Perfecto, yo así enamorada, es más, yo ahorita me voy a inscribir también a gastronomía y todos así de que compañeritos, me encantó haciendo pasteles, un montón de cosas. A ver, acá quién tenemos también, el primer chico que veo hoy.
5: Hola, mi nombre es Yael Ortega Martínez y me inscribí a esta universidad porque me gusta el buen ambiente que tiene y también el plantel está muy bien ubicado.
2: Y ya, dice, y ya. A ver, canto. Oye, pero aparte, ¿por qué escogiste gastronomía? ¿Por qué escoger esta carrera? ¿Te gusta cocinar desde siempre? ¿Te llamó más la atención? ¿En un futuro quieres emprender algún negocio?
5: Me gusta porque lo empecé a trabajar de poco en poco y fue algo que me fue llamando la atención. Y también lo hago por parte de un familiar que pues me llama mucho la atención.
2: Ok, me encantó. Y por último tenemos a la tímida del grupo que me decía, no, ella sí la tienes que forzar porque casi no habla. ¿Quién tenemos de ese lado?
6: Adriana Flores Cano.
2: ¡Adriana! Oye, Adriana, ¿tú por qué escogiste gastronomía aquí en Universidad Vizcaya?
6: Pues porque me gusta mucho hacer de comer y me gustó mucho esta universidad porque igual hacen eventos y nos hacen partícipes de eso y pues hemos aprendido, yo creo que bastantes cosas a lo que hemos venido.
2: Perfecto, me encantó. Entonces, tú que vas sintonizando, ya pudiste escuchar de viva voz, obviamente, en voces muy juveniles, en voces que van a crecer aquí su camino en Universidad Vizcaya. Entonces, ¿tú qué estás esperando? Si tú conoces a alguien que quiera estudiar la universidad, que esté buscando opciones, dile que venir aquí a Universidad Vizcaya de las Américas Campus Roma es su primera y única opción. De este lado, yo ya me despido. Recuerda que yo soy JD Robles, te acompaño en un ratito más de 3 a 5 de la tarde al aire aquí por Oye. Mientras tanto, no te vayas, que ya viene mi queridísimo Opa Kim con lo mejor del K-pop en Oye.
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5: ¡Hola! Son las 12 en punto en hoy, 89.7. ¡Bravo! ¡Aura Ramírez! ¡Hola, amigos! ¿Cómo están? Oigan, a ver, me ponen aquí, Aura, mi aportación de viernes de karaoke, y me mandan muchos emojis de sonrisita, de risa. ¿Será posible participar para Sam Smith? Gracias, qué pena. No, por favor, ¿cuál pena? A ver, vamos a escuchar su audio. En tiempo real, me van llegando sus notas de voz y ¿saben qué? Amo escucharles. Ustedes son los mejores cantantes del mundo. No importa que tu mente te diga lo contrario, lo estás dando todo. A ver, vamos a escuchar. ¿Hola? ¿Ahí estamos? A ver, ¿suena? ¿En el WhatsApp? Ay, no suena. ¡No suena! ¿Qué está pasando? Ah, ya sé qué pasó. A ver, ahora sí, a ver si suena. Una, dos y tres. No suena, Itzel, lo tengo desde la compu, aquí desde la lap. Estamos teniendo fallas técnicas. 3, 2, 1, revisando. 33, 12, ahí está, va de nuevo, voy a regresar a la nota.
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5: Wow.
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5: ¿Cuál? Qué pena, si cantas bien. Pido un aplauso, por favor. ¡Que lo dio todo! Ya tengo la original aquí. Y suena. En hoy 89.7. ¡Qué maravilla! ¡Qué maravilla! Cósensela. Ahí va. Siento que sí es de las canciones más bonitas del mundo. La verdad, hay que ser honestos. Bueno, cántele, cántele, cántele.

0: gran aportación musical en este Viernes de Cantar, 12 del día con 2 minutos en hoy 89.7. Vamos a escuchar quién más llega de este lado. Hola, hola, hola.
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2: ¡Órale!
0: Hay que poner la original, ¿no? Órale, ahí te va.
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Si no han escuchado esta canción completa, por favor, háganlo. Se llama Muerte en Hawái de Calle 13. Y tú sabes, si me ponen Calle 13, yo me pongo feliz. 12 del día con 4 minutos en Hay 89.7. ¿Cómo estás tú? ¿Estás feliz? Cuéntame. ¿Te sirve un cafecito? Órale, va, es viernes. Disfrútalo.

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0: Oigan, estamos de regreso por acá en Oye 89.7. Yo soy Aura Ramírez. Oye, ¿cómo va tu viernes de oficina? Viernes Godín, ¿qué andas haciendo? Oigan, lo que sí es que me dice por acá Laura. Hola, au, hoy sí, tienes razón. Solo trabajo mediodía, gracias al cielo. Llegó el fin de semana. Ay, sí, oigan, y que no se nos olvide. Primero que nada, el cafecito frío o caliente, como tú quieras. Frío con hielo, tengo mucho hielo también para ti. Lo que tú quieras. Y hay que apurarnos a los pendientes para justo salir a la hora, ¿eh? Hoy 2 p.m. y nos vamos, licenciado. Cualquier cosa pendiente, actualización, ahí lo revisamos hasta el lunes. Y ni modo, hoy sí puedes aplicar esa, la verdad. Oigan, también les quiero compartir por acá. A ver, vamos y seguimos con el viernes de cantar. ¡Listo!
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0: Sí, viernes de karaoke en Oye 89.7. Vámonos con las notas de voz que van llegando. Me encanta que canten, yo amo escucharles. A ver, escuchen esto.
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0: A ver.
2: 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El dúo dinámico. W con Yandel.
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2: Un poquito.
0: ¿Es pam pam acaso?
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0: No me digas.
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0: Tiny.
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0: We are.
2: 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Quiero contigo. Bailar pegadito.
0: Zumba ya.
3: Hola, buenos días. Yo soy Kiobas y esta es la aportación al karaoke de este viernes. Quiero un mundo de caramelo donde todo sepa mejor.
0: No me hagas todavía.
3: Pepa, vamos para la fiesta. Todo en pastilla en la discoteca.
0: Hey, hey.
3: It's gonna make me feel I'm coming on the call to war.
0: Oye, Itzel, de verdad me voy a parar, me voy a poner de pie, porque aquí me tiró tres canciones en una.
4: ¡Bravo!
0: Me pongo, me paro, me paré. Estoy de pie. Estoy de pie porque me dio inglés, ¿ok? Fluido. Me dio dos canciones legendarias en español. De esto se trata el viernes de karaoke, amigos. A ver, vamos a escuchar quién llega por aquí. Hola.
5: Hola, Bre. Así empezamos el viernes de karaoke.
0: Venga.
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0: Me encantó. ¿Quién llega de este lado? Hola.
7: Hola, Laura, buenos días. Aquí va mi canción del viernes de cantar, viernes de karaoke.
0: A ver.
7: Y ya eres mi persona favorita. Cada minuto a tu lado es genial. Y no hay nadie en el mundo mundial.
0: Muy romántico,
7: que me ame más que estar contigo. Cada momento lo haces especial. Y eres mi persona favorita. Saludos a todos, buen día.
0: Saludísimo. Ay, aquí vale. Mi money. Es que saben que yo sí creo que quiero poner, como es viernes, ¿qué tal que si ponemos un pedacito de pam pam? Ándenle, órale va. El interventor de los boletos me dijo, está bien, haz lo que quieras porque es viernes. Estás en Hoy 89.7. 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

0: Listo, amigos. Ahí estuvo la contribución al viernes de karaoke hoy, muy, muy reggaetonero, la verdad, y era necesario porque es viernes. Manda tus canciones del viernes de karaoke en hoy 89.7-55-25-38-32-29.
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0: 12 con 3.

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0: Bueno, buenas tardes ya, 12 del día con 43 minutos en hoy 89.7. Oigan, disfruten su viernes, me dicen por aquí, Aura. Y pues mi viernes va ahí relax, saludándote aquí desde San Juan, Tlihuaca. Ok, Tlihuaca, Azcapotzalco, aquí escuchando como siempre. Y dice, no soy Godín, pero a seguirle echándole. Atentamente, Fercho. Fercho, Godín o no, nosotros te acompañamos en hoy 89.7, pero también obvio a los Godines porque es la mera hora, ¿no? Aparte en viernes uno anda como más de, licenciado, estoy a punto de soltar estos papeles, pero tengo que aguantarme hasta las 2 de la tarde, claramente. Oigan, vamos a seguir escuchando sus notas de voz porque hoy es el viernes, no cualquier viernes, nuestro viernes.
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0: Bueno, ¿y qué les parece si vamos de este lado? En el WhatsApp 55 25 38 32 29.
2: Hola, hoy 89.7. Este viernes me podrían poner la de Aitana.
0: ¿Cuál?
2: La de Superestrella, la que dice en este karaoke.
0: A ver.
2: Él me dice que quiere divertirse. Yo le digo que los rumores vuelan.
0: Él me dice que
2: no le importa estar con una superestrella. Estoy aquí en mi chambita y la verdad es que sí me dieron ganas de escucharla. Y otra cosa, ¿cuándo van a sacar los boletos de Sam Smith? La verdad es que soy súper fan.
0: Oye, ayer
2: para
0: di...
2: Para estar súper atenta.
0: Mira, ayer di boletos para Sam Smith, pero posiblemente mañana sábado en punto de las 10 de la mañana y hasta las 12 del día voy a estar regalando boletos. Y como me pediste superestrella, yo, me da muchísima risa porque hoy el viernes de cantar es cántame canciones que tengan la palabra mundo. Ella dijo, ¿sabes qué? Yo nomás quiero escuchar superestrella de Aitana. ¿Y quién soy yo para negarme? No importa que no tenga la palabra mundo. Yo digo, bueno, ya es viernes. ¡Venga, Itzel!

Ahí estuvo. Ahí estuvo. En viernes de cantar canciones que tengan la palabra mundo, hicimos una excepción que nos pidieron superestrella y yo dije, órale va. 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Y vamos con música. Esta canción es lo que necesitas en viernes. Ya,

0: Oye, estamos de regreso, obviamente, en este viernes de karaoke. Viernes de cantar canciones que tengan la palabra mundo. ¿Saben qué siento? Que se nos está yendo alguna de Luis Miguel. No sé por qué siento que Luis Missy agrega canciones con la palabra mundo. Pero hay que buscar en tu biblioteca musical mental, a ver si sale por ahí una, ¿ok? 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Muy bien, una vez dicho esto, les tengo actualizaciones. Me acaban de confirmar que mañana de 10 de la mañana a 12 del día, en la guía del fin de semana, voy a estar regalando accesos. ¡Claro que sí! ¡Rayo está listo! ¿Han escuchado esa parte de la película? Espero hayan entendido la referencia. Bueno, oigan, ya me voy. Gracias por dejarme ser parte de sus mañanas tardes. En Oye 89.7 ha sido un gusto acompañarles. Yo soy Aura Ramírez y recuerda, mañana me voy con la guía del fin de semana, que tiene que ver con un festival de la mezclilla, con un festival de chocolate, con un tributo a The Beatles y bueno, mucho más. Claro, mucho que platicar. Giramos la ruleta. Ok. Escúchate esto, está medio deep, pero escúchalo. Cuando tú cambias, todo cambia, aunque nada cambie. Lo que cambia es tu perspectiva sobre la situación y las personas. Va de nuevo. Cuando tú cambias, todo cambia, aunque nada cambie. Solo es cuestión de perspectiva. ¿Qué? 12 del día con 54 minutos, te quedas con Opa Kim. Luego le sigue JD Robles, después Sergio Mejía y Kinky. Y luego La Regadera y luego Aura Ramírez. Y así estamos sucesivamente. Te quiero mucho, Godín. Échale con todo a los pendientes del trabajo, ¿ok? Y auto oyente, ánimo con ese tráfico. Y quien ya esté descansando y siga de vacaciones, pues a seguir gozando la vida. Itzel, gracias por todo. Me voy. Sonriendo. Adiós.
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22: ¡Hola, la, la, la, la, bebecitos! Bienvenidos, ¿cómo están? Hoy es viernes. Y estoy muy feliz. Ya chilló la rata, ya cagó el águila. No, hombre, hoy no hay nada de tristezas. Hoy somos ricos. Hoy, bueno, y este fin de semana. Ya el lunes vemos, ya el lunes con más calmita, todos los problemas que tengas ahorita los resolvemos el lunes. Por ahora hay que ser feliz, hay que disfrutarlo. Yo tengo pues muchas cosas que contarte, tengo premios, tengo información de Sam Smith que estoy muy emocionado y se los digo porque los conciertos ya empiezan la próxima semana, o sea, no piensen que falta un mes. Ya empiezan, ya son la próxima semana, entonces para que estén súper atentos. Y vamos a comenzar con una canción que se llama precisamente así. Friday, viernes, es The Rhythm and the Nightcrawlers. ¡Comenzamos!
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tarde con 11 minutos en el 89.7 FM. Bebés, ¿qué creen? Tengo que regalar boletos, y no tengo, quiero regalar boletos para Patti Cantú. Ya se presenta el día de mañana en La Maraca. De hecho, hoy es el primer concierto, pero ya regalamos boletos de hoy. O sea, de hoy ya no hay nada. Pero mañana es la segunda fecha. Yo quiero que ustedes vayan. Yo sé que es un gran plan de sábado, ir con tu amiga, con tu novio, con quien sea, a vivir la música. Me encanta. Y bueno, además si te sabes las canciones, mucho mejor. Pero siento que los conciertos te llenan de vida, bebé. Entonces, disfrútalo. Y para que te puedas ir, aquí te viene la dinámica de hoy. ¿Qué es lo que va a pasar? Voy a leer una canción como un poema. Y tú me tienes que escribir al 55-25-38-32-29 cómo se llama la canción, ¿ok? ¡En L! ¡Vámonos! Dice: de las tentaciones que yo tengo, juraría que eres la mejor. ¡Ay, su! Yo prefiero que me parta un beso que negarte el corazón. ¡Maldita las ganas que tengo de verte y que llueva sobre mi desierto! Es todo lo que voy a decir porque ya luego sigue el nombre. Ya sigue el nombre. ¿Cómo se llama esta canción? Mira, me dice, yo quisiera ir, pero trabajo mañana. No, pues ni participes, amistad, porque no vas a... ¡Ni vas a ir! No, no, gente que sea fanática de Patti Cantú y que sí vaya a ir. Mañana en La Maraca, no se lo vayan a perder. Y en lo que ustedes participan, ¿qué creen? ¿Qué creen? Les tengo una pregunta. ¿Tienen un buen ojo para calcular los precios? ¿Qué tan buenos son? 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Y vámonos con música. Me encanta porque hoy en la regadera ya salió el ganador. 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No, no inventes. 10 de 10. 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Así que regístrense al 55-25-38-32-29 para que puedan participar. Mientras tanto, vamos con esto. Es Tame Impala con Jenny. Se llama Drácula 1 con 13.

con 22 minutos. Felicidades a todas las personas que contestaron correctamente a la dinámica de Patti Cantú. La respuesta es cuenta pendiente y les estoy respondiendo a todos así. Bueno, no, como a 5 personas. Felicidades a Aileen Morales. A ver, déjame ver acá quién más. A Flor Jenny, Melanie Dianyae. Es que ¿cómo te vas a llamar Dianyae? No, pero pues así se llama, ni modo. A Sally Valdivieso, bueno, a todos ustedes, felicidades. Nos vemos mañana en el concierto de Patti Cantú. Recuerden que estos boletos que regalé ahorita en este momento son para el concierto de mañana de Patti Cantú en La Maraca. Y no te despegues porque más adelante tengo los boletos de Nanpa Básico. Y sí, muchas personas me están poniendo que qué show con Sam Smith. Los boletos para Sam Smith. Ayer Aura regaló, la regadera ya regaló, y este domingo a las 9 de la mañana.

Mañana tengo el especial, programa especial de Sam Smith. Ahí voy a regalar boletos. Pero también en redes hay una dinámica especial. Hay un video en el que, tarán, sorpresa, aparezco yo. Si no me conocen, vayan a verlo así. Y denle like para que no sentirme tan mal. Bueno, ahí aparezco diciendo una dinámica. Todavía puedes participar. El lunes vamos a sacar otro ganador. Y así sucesivamente. Entonces, para que estén pendientes. La pregunta más recurrente es... ¿Puedo participar en las dos dinámicas? Sí, bebé, sí puedes. Lo que no puedes es ganar en las dos. Si ya ganas en una, pues ya no puedes ganar en la otra, ¿ok? Eso era todo. Mientras tanto, vámonos con esto de Charlie XCX. Se llama Wink Wink, cuando es la 1:24.

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1: La buena noticia es CAC Madafaka. Y tú me vas a decir, ¿de qué? ¿De qué hablas? ¿Quiénes son ellos o qué? Bueno, es una banda de pop indie, 10 de 10. Si no lo han escuchado, dense el tiempo. Tienen unas bellezas de canciones. Pues bueno, ya lanzaron el nuevo y último disco que se llama Untitled. Tiene 13 canciones y la neta está bastante chido. Y no solo eso, CAC Madafaka viene a México en un festival en Puebla, en donde además de CAC Madafaka también van a estar los Babasónicos, Enjambre y muchos artistas más.
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0: Oye, a BTS con Swim en hoy 89.7 FM, bebecito. Ya es la una de la tarde con 42 minutos, que no se te haga tarde. Y sabes que es un viernes muy feliz, muy, muy feliz. Acuérdate que lo que hoy es rutina, bebé, antes era un sueño. Valora lo que tienes. Hoy, lo que ya ves muy normal, hace unos años, lo pedías y lo deseabas. Valóralo. Date tiempo y decir, y ese coche, ¿cuántas veces dije me lo voy a comprar? Y ahorita lo tienes y ya pasó sin pena ni gloria, ya no te emocionas, o la televisión, o tu celular, o esos pantalones, el maquillaje. Yo nada más te digo, que no se te haga rutina, valora lo que tienes. Eres rico, pero no te has dado cuenta, padrino o madrina. En fin, ¿qué creen? Tengo boletos para Nanpa Básico, que va a estar en concierto. Próximo 30 de agosto, Palacio de los Deportes, vívelo. Y hablando de apreciar las cosas, yo sé que quieres ir y te voy a regalar un par de boletos de la forma más sencilla. Primera persona que nos escriba al 55 25 38 32 29 y me diga, ¿con quién canta la canción Canela? ¿Qué artista acompaña a Nanpa Básico en la canción Canela? ¿Te lo sabes? Si te lo sabes y tú eres muy fanático y todo, pues ya deberías de estarme escribiendo, ¿eh? O sea, tú piensas que te van a esperar, pero no, no es así. Participa, ¿con quién canta la canción Canela? Mientras tanto, en lo que tú mandas mensaje, vamos con esto.
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0: Perfecto, por ahora vamos con música, John Mico, Baby, I'm a Freak, cuando ya es la 1:44.

Oye, ya es la 1:49 p.m. Que no se te haga tarde. ¿Qué vamos a comer el día de hoy? Ay, no, es que estoy insoportable, amistades. Es fin de semana, es quincena. O sea, mi cerebro, estoy aquí en cabina, pero mi cerebro ya está en el cine comiéndose unos nachos. O sea, yo ya hice mi plan de fin de semana. Espero y ustedes lo hagan también. ¿No les pasa como que en días como hoy, en viernes, a esta hora y con dinero, como que ya no hay que trabajar? O sea, como que se me ha hecho así de, ay, todavía falta un montón para salir. Pero si tienes esa pesadez, quítatela, porque haz que valga la pena, ya nada más te quedan como 3-4 horas de trabajo. Toda la suerte del mundo. ¿Y qué creen? ¡Atención, papás! 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Vamos con Calvin Harris y Rihanna. This is what you came for en Oye.

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6: Son las 2 en punto.

Oye, Adele, Send My Love, cuando ya son las 2 de la tarde con 10 minutos, en hoy 89.7 FM. Bebecitos, quiero mandarle un saludo muy especial a una chica que se llama Guadalupe, que trabaja en un consultorio dental en la GAM por el Bosque de Aragón. Un saludo a todos los que trabajan que son dentistas en los consultorios, a las secretarias. Gracias por escucharnos, bebés. Esperemos que tengan una bonita tarde. Mira, ya salió el sol. No, hay que relajarnos un montón. Oye, qué difícil trabajar. Mi hermana es dentista. Y como que tienes que perderle un poquito el asco a las cosas, el asco en general, perder un poco de asco. Mis respetos a los dentistas. Yo le decía, mi hermana se llama Sandra, le digo, Sandra, ¿y no te da asco como ver sangre y eso? Me dice, ay, no, porque luego cuando le sacan muelas y todo, me dice, te salpica la sangre, hay personas que llegan con los dientes ya, pues, podridos porque no se lavan, o porque se dejaron así de, ¿cómo se llama cuando, como sarro, como que se te pica una muela? Y dice, lo dejan. Y se les va los nervios. Entonces hay personas que llegan con la encía y el nervio salido. Y yo, ¡ay no, Sandra, no! No, ya por eso no le hablo a mi hermana. Historia real, nos separamos. Le dije, no eres una cochina, yo no te necesito en mi vida. No es cierto, no, obviamente no. Nos hablamos y todo. Pero sí, mi respeto a las personas que a diferencia de nosotros tienen un trabajo más en serio y que sí tienen que estar con esto. En verdad, los TQM porque salvan noticia, porque ya mañana es el último día para que registres tu línea. Recuerden que por disposición del gobierno todos tenemos que registrar nuestra línea celular. Mañana ya se acaba el límite para los teléfonos que terminen en cero. Si tu teléfono termina en cero, bebé, hazlo hoy. Hazlo ya, porque sí se van a cancelar las líneas. Y yo sé que luego hay mucho tema político de, ay, pero mis datos lo van a tener, ay, que no sé qué. Miren, yo no voy a decir si sí o si no, pero amistad, dejémonos. Ya, basta, somos adultos. Ya tus datos los tiene Facebook, los tiene TikTok, los tiene Shane, o sea, los tienen todos, hasta la señora que vende ahí, en la Michoacana los tiene también. Entonces, nada más hazlo, porque luego va a ser más problema, que recuperes tu número de teléfono. Insisto, mañana 15 es el último día para los teléfonos que terminan en cero. ¿Y qué creen? Cambiando un poquito de tema, es que son las rapiditas. 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

Lucas, así que pretextos no hay, ¿eh? Porque lo básico, básico nomás el kinky, o sea, está bien básico, muy común y corrientito. ¿Qué será? ¿Kinky qué será? ¿Más común o más corriente? ¿Qué será? ¿Ustedes qué piensan? Le voy a preguntar a Jade ahorita, le voy a hablar a Jade a ver si ya viene y vamos a descifrar esto. ¿Kinky de Oye Reset es más común o es más corriente? No lo sé. Por ahora vamos con música. Esto es de The Paul, se llama ¿Quién diría? 214. ¿Quién diría?

Quevedo. Y yo les pregunto, Quevedo con ustedes, ¿cómo van? Un saludo también. Mira, ya me empezaron a pedir saludos. Opa, mándame saludos, por favor. Soy Fernando desde Metrobús Durango. Voy para la chamba. Fernando, besos en el yoyopo, amistad. Cuídate mucho. Espero que te hayas llevado chamarra, un paraguas y que nada, que tengas una bonita.

bonita jornada laboral. Acá también, mira, que saludos también que dice que haga un live. Ay, es que iba a ser live, amistades, pero dije, ay, no, ya el lunes con más calmita. El lunes con más calmita. Mira, saludos también a Aura y a Kinky que me vienen escuchando. Es que son mis fans. Pero yo, la pregunta que les estaba diciendo era, Kinky, ¿qué es? ¿Más común o más corriente? Ya le pregunté, o sea, yo le dije, no, para que no se haga chisme y demás. A ver, amistad, Kinky, ¿tú qué eres? ¿Común o corriente? Y me dijo que era corriente. Que entre más corriente, más ambiente. Y yo como notario público, lo certifico. Mi amistad, sí, la verdad, muy corriente, pero me encanta ir con él. Que por un azulito, una michelada de estas todas llenas de... De estas micheladas que luego te agarras y te sales con los dedos así como niño, todo empalagoso de chamoy, Miguelito y gomitas. Ay, una cosa horrible, pero pues me gusta. Entre más corriente, más ambiente. Y Halloween. Y bueno, ¿qué creen? Vamos a regalar próximamente boletos para el Arre. ¡Jálese, viejón! ¡Jálese, pariente! Porque este festival ya es en septiembre y nosotros obviamente vamos a estar ahí. Y obviamente lo tienes que vivir. Y bueno, yo les tengo una pregunta. Ponme música de suspenso, Itzel, como de 2:25 de la tarde de un viernes. ¿Ustedes tienen buen ojo para calcular precios? ¿Tienen talento desarrollado así que dicen, este cuesta como, no sé, como 35? ¿Creen que ese es su talento más grande? 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Mientras tanto, vamos con música Talk to You. Ya son las 2:27.

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2: La buena noticia es para la racita metalera que la sigue cotorreando porque Marilyn Manson sacó nuevo disco. Sí, el príncipe de las tinieblas. Este señor, que es que es señor, o sea, ya no, así chavito, chavito no es. Pero sacó nuevo disco, se llama One Assassination Under God Chapter 2 Marilyn Manson. Está disponible, tiene 9 canciones nada más, dura 43 minutos, pero ya lo puedes escuchar.
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Oye, ya son las 2 de la tarde con 49 minutos, Elena Gómez, y les tengo que confesar algo. Yo soy el muchacho de los ojos tristes. Ah, y es que ya se acabó el programa, bebés, pasó demasiado rápido. Yo se los dije cuando comenzamos. Es viernes, es quincena, fin de semana, no hombre, hoy la prepotencia nos tiene que dominar a todos. Que, ay, que pide unos bombles, no hombre, ponle doble salsa a esa cosa. Es más, tres aderezos de todo lo que haya. No lo merecemos, no lo merecemos todos, así que por hoy, sé feliz. Felicidades también, por cierto, a todas las personas que ganaron los boletos para Paty Cantú. El concierto es hoy. Felicidades a los del 14. Y también mañana hay concierto, para que lo sepan. Y también de Sam Smith. Estoy muy emocionado porque el especial, pues los hago yo. Denme la oportunidad, domingos 9 de la mañana. Y dense la oportunidad de ustedes, porque es un viaje musical maravilloso. Y con Sam Smith, entre más lo preparaba y estaba escribiendo, dije... Y me está quedando 10 de 10, domingo 9 de la mañana. Y además... voy a regalar boletos para el concierto. También ingresen a las redes sociales @hoy89.7fm, porque ahí hay un video. 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Y solo es para, exclusivamente para fanáticos del señor, de mi amix, de mi comadre Sam Smith. 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Por ahora, esto ha sido todo. A continuación, JD Robles. Cuídense mucho. Yo los espero el domingo 9 de la mañana y si no, el lunes a la 1 de la tarde. Cuídense y hasta la próxima. Adiós.

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21: ¿Qué onda? ¿Cómo estás? De este lado ya llegó JD Robles, aquí por Hoy 89.7 FM. ¡Exactamente! ¡Bravo, bravo! Número uno, porque es viernes. Número dos, porque es quincena. Y número tres, porque ya llegaste aquí a tu casa, Hoy 89.7. Ando más feliz de lo normal. Sí se nota, ¿verdad? Es que te digo que cambian los viernes cuando caen en quincena. ¡Exactamente! Échale otros brillitos, a ver, otros brillitos. Sí, polvitos mágicos, gracias a Itzel en los controles, pero tal cual, es que la vibra se siente increíble. Ojito, eso sí, si tú vas a salir hoy que es viernes aquí en la CDMX, bueno, no olvides tu paraguas, tu impermeable, porque sí se pronostican lluvias fuertes, ¿ok? Así que para que andes ahí con precaución, también para que no te agarre el tráfico, porque recuerda que aún así yo soy JD Robles y te voy a estar acompañando 2 horas de tu trayecto, a partir de estos momentos hasta las 5 de la tarde, así es, con buena música, buenos accesos dobles, también buen chismecito, un poquito de todo. Ya sabes que es aquí la licuadora loca, ¿no? Entonces, se va a poner divertido este programa. Pero, ¿qué te parece si te voy dejando el número de WhatsApp para que estemos en constante comunicación? Ahí te va, 55-25 38-32-29 55-25-38-32-29. Ahí está. Por ahí vamos a estar chismeando también. Regresando te traigo la pregunta de esta tarde para que participes, porque mientras tanto quiero que escuchemos música tú y yo aquí en Oye. Ya a las 3:02, esta canción que estás a punto de escuchar es de Taylor Swift. Súbele, que estás aquí en Oye.

0: María José con esta canción que se llama Respirar, sonando aquí a las 3:15 en Hoy 89.7 FM. De este lado te acompaña JD Robles. Y ya que estoy hablando de María José, recordemos que recientemente se estuvo presentando en el Auditorio Nacional. Lo dio todo, se veía guapísima, luego tiene un bozarrón, la verdad. E incluso La Regadera, nuestro morning show, bueno, se lanzó entrevista y toda la cosa. Hasta TikTok grabaron. Me encanta cuando los artistas se prestan para grabar TikToks con nosotros. Es que yo amo grabar TikToks con ellos. No supero mi TikTok con Kalinda ahí cantándome al oído. Sí, muchos sintieron envidia y yo me siento bien prepotente. ¿Cómo ves? Oye, ¿pero qué crees? Número uno es viernes, número dos es quincena, número tres se vienen más adelante accesos dobles, pero sobre todo en estos momentos hay a través del número de WhatsApp que es 55 25 38 32 29, se viene tu participación con la pregunta de esta tarde, que está muy sencilla. Solamente porque es viernes, porque pagaron, muchos traemos ahí un billullo para darnos un gustito, ¿no? Y yo siempre que me quiero dar un gustito, es un postre. Y me entró la duda, ¿cuál es tu postre favorito? Ese postre que dices, no hombre, hoy sí me como uno de estos. Yo siento que mi postre favorito es el helado. Sin duda, yo nunca le digo que no a un helado. Es que un helado es helado, ¿sabes? ¿Cómo? No entiendo a las personas que no les gusta el helado, la verdad. Yo soy muy fanática del helado o de las nieves, porque son diferentes cosas, ¿ok? Helado y nieve. Pero me encantan. Hasta se me hizo así como... ¡ay, agua a la boca! Entonces, tú cuéntame a través del número de WhatsApp 55 25 38 32 29, ¿cuál es tu postre favorito? Otro que también me gusta mucho, que la verdad casi no lo como, pero cuando voy a restaurantes es un sí o sí que lo voy a pedir, el strudel de manzana. Strudel de manzana con helado de vainilla arriba. ¡Ay, no! ¡Qué delicia!
1: ¡Yummy!
0: Tal cual, Excel. O sea, yummy, yummy. Esos son como de mis postres favoritos. O sea, siempre peco. Soy bien dulcera en ese aspecto. O sea, como que me gusta mucho lo dulce. Porque hay personas que les gustan los postres salados, ¿no? De que frutita con, pues ya saben, gomitas, chilito, que también se vale. Es un buen postre, ¿no? Pero como que más tropical. No sé, a mí siento que sí, el chocolate, todo eso, uff, me encanta, me encanta. A ver, tú cuéntame ahí a través del número de WhatsApp, 55 25 38 32 29. También si me quieres mandar una voice note, recuerda que yo la voy a poner al aire. Aquí vamos a estar, voy a estar cotorreando contigo hasta las 5 de la tarde, ¿ok? Más adelante se vienen accesos dobles, drama de la vida real, claro que sí. Pero por el momento, Olivia Dean. Se nos viene Olivia Dean con esta hermosa voz y diciendo que necesita enamorarse de un buen hombre, claro que sí, ya a las 3:18.

0: nada de regresar a clases, que bueno, ya mucho flojear, ¿no? 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Robles, es que no me avisó. No, sí te estoy avisando ahorita con tiempo, ¿eh? 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Y a las 3:26, no te vayas que voy y vuelvo.
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0: 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Esta canción es de Summer.

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0: Ya volví, ya ando de vuelta. De este lado te acompaña JD Robles, aquí por hoy 89.7 FM. Ya a las 3:43. ¿Qué onda? Lo rápido. Lo rápido que se está yendo este programa, este viernesito de quincena. La verdad, yo más que feliz. La verdad, muy, muy feliz. Oye, también recuerda que te dejé la pregunta de esta tarde aquí sobre el aire para que me cuentes, para que participes a través del número de WhatsApp, que es 55 25 38 32 29. Y la pregunta muy facilita, muy sencillita: ¿cuál es tu postre favorito? Ya estoy leyendo a varios de ustedes acá a través del número de WhatsApp. Por ejemplo, de este lado me dicen: unas ricas fresas con crema, JD, deli, deli. Sí, la verdad es que las fresas con crema, yo extraño mucho las fresas con crema que me hacía mi abuelita, en paz descanse, las amaba. También me dice por acá Areli, terminación 6430: hola JD, mi postre favorito es el cheesecake de limón. Ay, también muy rico. Y tenemos una voice note de este lado. A ver, hola, oye, ¿quién anda por ahí?
1: Y yo, hola, mi postre favorito son las crepas de todo tipo, pero en especial las que llevan queso Filadelfia. Y bonita tarde, saludos a todos. Y por favor, ¿podrían poner el día friado de Raguayana? Gracias.
0: Claro que sí, una buena crepita de cajeta con nuez, uf, mi favorita, esa sería la mía. Digo, no me preguntaron, pero ya acá de golosa, ¿no? De cajeta con nuez, me encanta. Pues, ¿qué crees, mi queridísima Alica Nieto? Ahí te va tu canción, solamente porque es viernes. Esto es de Raguayana, se llama Feriado, que por cierto, un chismecito, ¿eh? ¿Sabías que Raguayana anda saliendo con Ana de Armas, según? ¿Cómo le hizo? ¿Quién sabe? Pero envidio. No, es más, no sé a quién envidiar de los dos. Así suena esta canción a las 3:45.

0: 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Ya a las 3:52 estás en Oye.
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0: con 8 minutos. De este lado te sigue acompañando JD Robles aquí por hoy 89.7 FM. ¿Qué onda? ¿Cómo vas? ¿Qué tal te está tocando el tráfico de la CDMX? Cuéntame ahí a través del número de WhatsApp 55 25 38 32 29. De paso quiero mandar, ya que estoy aquí, ¿verdad?, un saludito para mi buen amigo Benjamín Abraham Palacios Guevara, que me alcanzó hace ratito allá en Vizcaya de las Américas. O sea, hasta allá fue, nada más para saludar. Dice, no, mi encanta, oye, yo siempre escucho. Y me pidió también de favor que le mandara un saludito a los ingenieros de RealNet. Así que, saluditos a todos los ingenieros que están ahí trabajando duro, duro. Como hombres fuertes en acción. Sí, va así la canción de Mulan, sí, ¿verdad? Dice acá, sí, que se la... Ah, yo quería que la cantara Cristian Castro en el auditorio. Me fallaste, mi Cristian, me fallaste. Pero así tal cual. Bueno, ahí te va otra vez el número de WhatsApp, 55 25 38 32 29. ¿Y qué crees? ¿Ya llegó el dramita? Dramita de la vida real, así que suéltame mi fondo, Itzel. Ahí te va el verdadero drama de la vida real, porque como sabrás, ya es una noticia algo, pues, viejita, ¿no? Bueno, ni tanto, de hace unos días, pero Cristiano Ronaldo ya contrajo nupcias con Georgina. Así es, Mitzel, ya suenan así las campanas y toda la cosa, ¿no? Pero el drama de la vida real es que se supone que en caso de divorcio, Ronaldo no estaría obligado a darle a, pues, a Georgina la mitad de su riqueza. Firmaron ahí un contrato y todo esto. ¿Y sabes qué es lo mejor de este chismecito? Que ella aceptó porque lo ama de verdad. ¡Tómala! ¡Tómala! Para todos los que decían que nada más quería su dinero, se casaron por bienes separados. ¡Ay!
1: ¡Qué bonito!
0: Sí. ¡Qué bonito! La verdad es que yo sí estoy de acuerdo con eso, ¿no? Como que cada quien lo suyo, yo, pues, ¿para qué, no? En mi casa me han enseñado que quien te quiere bien, te da cosas en vida. En vida, exactamente. Entonces, pues, si tú te casas por bienes separados en vez de, pues, mancomunados, mejor, ¿no? Así, imagínate, cada quien lo suyo. Y si tu esposo te quiere regalar una casa, ahí te va. Si tu esposa te quiere regalar a ti un depa, pues también ahí te va. Todo así en vida, mejor, ¿no? Todo acá como con buenos acuerdos. Y ya, por si algún día se acaba esta llama del amor, la chispa del amor, pues cada quien lo suyo, ¿verdad? Yo estoy de acuerdo con eso. Así que tú cuéntame ya a través del número de WhatsApp, ¿qué opinas? Yo la verdad opino que está bien. Así se protege cada uno, ¿no? Aparte de que Georgina también ya, pues ya juntó ahí varia fortuna de sus campañas. Recordemos que es imagen de varias marcas, tiene un reality show. O sea, creo que lo ha hecho muy bien esta mujer. La verdad, ha demostrado que es guapa, inteligente y que no necesita ahorita a Cristiano Ronaldo. O sea, dice, ¿sabes qué? Cada quien lo suyo y mejor. Sí te amo, pero pues vienes separados, ¿no? Entonces, yo apruebo. Aprobado por Chayanne, básicamente, ¿no?
2: Aprobado por Chayanne.
0: Tal cual. Aprobado por Chayanne. Pero ya a las 4:12, recuerda que mi nombre es JD Robles y te acompaño de aquí hasta las 5 de la tarde, ¿ok? Sigue participando con la pregunta de esta tarde, que es, ¿cuál es tu postre favorito? Y regresando, te traigo accesos para nada más y nada menos que Nampa Básico. Claro que sí. Súbele esta canción. 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

0: No lo sé, Pecas. Está muy extremo eso, porque mañana me toca cita con la nutrióloga. Entonces, no sé si pecar. Pero tú cuéntame a través del número de WhatsApp 55 25 38 32 29. De este lado me dice mi queridísima Maribel Saldaña: ¿qué onda, JB? Me da gusto saludarte. A mí se me antoja de postre un sándwich de esta pues famosa marca de chocolate cremoso de avellana. ¿Ya sabes cuál? ¿Ya sabes cuál? Nutella, ya lo dije. Pero es súper delicioso. Ay, sí, como que es un postre muy, muy sencillo, muy rápido de hacer, pero sabe delicioso, ¿no? A ver, por acá me siguen diciendo JD por dos, lo del cheesecake de limón. Es que es buenísimo y cuando está así de que súper, súper frío, es lo mejor. De este lado me dice Yolis: mi postre favorito son los chungos zamoranos. Achis, achis. ¿Esos cuáles son? Y también dice que le gustan los duraznos con crema. Y me encanta porque dice: hola, Aura. Y yo, ya me han dicho varias veces que Aura y yo tenemos una voz similar, pero me encanta. Qué honor que me comparen acá con Aura Ramírez, ¿no? Saluditos a Aura Ramírez si nos va sintonizando. Pero de este lado te acompaña JD Robles. Al igual, también me dicen por acá: JD, pie de limón, es delicioso si se me antoja. También la terminación 3562, nieve de mango y paleta de hielo sabor nuez. Es muy rico, son de mis postres favoritos. ¡Ay! Ay, ay, espérate, deja paso saliva y todo porque no manches. Ahora sí que no Manchester, como diría el Opaquín, ya se me antojó todo. Y también tenemos una voice note de este lado, así que vamos a escucharla. Hola, oye, ¿quién anda por ahí?
1: JD, soy Alicia. Oli. Mi postre favorito es el pay de limón. Te invito a comer uno. Ah, yo quiero ir a ver a Sam Smith. Porfis, porfis, porfis.
0: Me encantó, Alicia. Dice: te invito a comer uno, ándale, pero dame accesos para Sam Smith. O sea, te tengo una buena y una mala, mi Alicia. ¿Cuál quieres primero? Básicamente, ¿no? Pero vamos a empezar por la buena. Te acepto esa salida por un paisito de limón, porque sí, sí. A un postre yo nunca le digo que no, como a los besos. Ah, ¿verdad? Eso no era verdad. No, es que así dicen. Yo nada más quería sacar el chiste ahí porque daba. Cambiando de tema, la mala, Alicia, es que no tengo boletos para Sam Smith. Pero ¿sabes si quién va a tener este domingo? Y es la última oportunidad porque el concierto es el lunes. ¡Chan, chan, chan, chan! ¡Opa Kim! ¡Claro que sí! Opa Kim tiene accesos para Sam Smith este domingo porque tendrá el especial dedicado a Sam Smith, este cantante que yo amo, que espero ver a muchos de ustedes en el concierto el lunes, pero tal cual, mi Opa Kim se va a rifar por todo el team de Hoy 89.7. Se quedó todos los boletos. Es envidioso de Opa Kim. No quiso compartir. Pero los estará dando este domingo en su turno al aire para que no te lo pierdas en la mañanita, ¿ok? Ahí vienen los horarios en las redes sociales de arroba Hoy 89.7 FM. Y de paso, pues ya sígueme, ¿no? Me encuentras como arroba Heidi-Robles. Así estoy en todos lados. Corre a seguirnos. Y también sígueme contando cuál es tu postre favorito ahí a través del número de WhatsApp. Mientras tanto, ya a las 4:24, yo soy JD Robles, te acompaño de aquí hasta las 5 por Hoy 89.7 FM.
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18: 431.

acompañando JD Robles aquí por hoy 89.7 FM. Qué rico está el día. Sí, nubladito, porque como te conté hace un ratito aquí por hoy 89.7 FM, pues se viene lluvia. Se vienen lluvias fuertes, exactamente. Tlaloc está recordando a su exnovia o no sé qué show, pero pues lluvias en general para muchas partes de la República, ¿no? Y obviamente CDMX no es la excepción. Así que, pues como el día está como muy tranquilito, ¿no? Antes de que empiece a llover acá machín con fuerza, JD Robles tiene para ti accesos dobles de Nampa básico. ¿Qué tienes que hacer? Ahí te va la dinámica, está super barco, ya sabes que esto se pone facilísimo. Pero a través del número de WhatsApp que es 55 25 38 32 29, mándame captura de pantalla de que ya nos sigues en redes sociales. ¿Cómo nos encuentras? Como arroba hoy 89.7 FM, arroba Heidi-Robles. Te la repito. Arroba hoy 89.7 FM, arroba Heidi-Robles. Número 2. Mándame una fotografía de que me vas sintonizando desde tu coche, ¿ok? Así que se vea que tienes prendido el radio, que se vea tu hermosa carita, tu carita 10 de 10, guapo, guapa, ajá. Mándame eso al número de WhatsApp, te lo repito también. 55 25 38 32 29, con la siguiente respuesta: ¿cuál es el nombre de la canción debut de Nampa básico? ¿Ok? Bien facilito. Ahí está. Mándame tu respuesta al número de WhatsApp junto con tu selfie de que me vas sintonizando y también capturas de pantalla de que ya nos sigues en redes sociales. ¿Sí o no? Está bien fácil la dinámica aquí con JD Robles por hoy 89.7. La verdad, las cosas como son. Como es viernes, es quincena, está a gusto el día, pues yo te quiero dar boletos. Sobre todo boletos de Nampa básico. Así que participa en estos momentos, ¿ok? En lo que eso sucede, vamos a escuchar más música aquí en hoy 89.7 FM. No te despegues, que todavía me quedo un ratito más contigo. O como dirían los colombianos, un raquitiquito. ¿Así no? ¿Sí dicen así? Ay, no, espero que sí. Pero ¿qué te digo? Ya sabes que estoy bien loca. Mientras tanto, no te vayas.

0: de este lado te estuvo acompañando JD Robles en 2 horas de tu trayecto. Así es, porque ahora que ya casi dan las 5 de la tarde, bueno, llegó el momento de despedirme. Nada más por hoy. Hoy que es viernes, no te preocupes, te puedes ir a disfrutar esta tarde de viernes a gusto, tranquilamente, porque si pensabas que te ibas a librar de mí, no, no, no. Estás muy equivocado, porque recuerda que mañana también tenemos una cita tú y yo aquí a las 2 de la tarde con lo más top, en este caso de... ¡ay, canciones! ¿Ya te lo adelanto? ¿Lo adelanto, Excel, o no? ¡Sí! ¡Ok!
1: ¡Sí!
0: Lo más top es canciones de reggaetón old school. Así es. Si te gusta el perreo, si lo tuyo es barrer el suelo con el booty, bueno, este top es para ti, ¿ok? Entonces, mañana sintonízame a las 2 de la tarde, mañana que por fin es sábado. ¿Qué vas a salir con los amigos? ¿Qué vas a andar con el novio, con la novia, con la familia? Bueno, ponle a hoy 89.7 FM. También gracias a mi queridísima Itzel en los controles, acá a Fernando a través del número de WhatsApp, pero sobre todo, gracias a ti. Te mando besitos y abrazos, que estés muy bien, te dejo mis redes sociales, recuerda que me puedes seguir como @Heidi_Robles. Ya viene mi poderosísimo, musculoso, proteico, Sergio Mejía, para acompañarte también. Que estés muy bien, que tengas excelente fin de semana, bonito fin de semana. Bye bye, te quiero. ¡Mua!
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21: 5 de la tarde en punto. Muy buena tarde, ¿cómo están? Bienvenidos a este turno de Dos Orejas. Te acompaño hasta las 7 de la noche. Por acá andamos ya Itzel en los controles. Oigan, qué puntualidad, como siempre, como buen inglés. Y con un clima londinense también a todo lo que da, gracias a Maribel Saldaña. Dice, por acá estoy en Reforma, está lloviendo, está todo inundado. Increíble, pero está fuerte la lluvia, ¿no? Pues cuál increíble, ¿no? Lo clásico y lo que ha sido durante todo el año, prácticamente ha estado lloviendo. Manejen con precaución, siempre importante, abusado, cinturón de seguridad bien puesto, que la buena música y la compañía, esa corre por nuestra cuenta. Aquí vamos de copilotos. ¿Cuánto te marca el Waze para llegar a casa? A ver, ¿media hora? ¿Una hora? ¿Qué? ¿Una hora y media? Bueno, puedes checar en Google Maps, igual te marca un poco más, tal vez, o haya alguna ruta alterna. Acuérdate que lo importante es que tú te relajes, que tengas buena actitud y sobre todo, es viernes, quincena para muchos, eso ya nos dice también, pues, buenas noticias. Y sobre todo, hoy te voy a preguntar qué responsabilidades te gustaría pausar durante todo el fin de semana. Responsabilidades de adulto. A ver, cocinar, lavar, si tú pudieras de repente no hacer este tipo de actividades el fin de semana, ¿por cuál te ibas? O sea, no, mi search, la neta es que yo, si pudiera, no lavaba el fin de semana. O si pudiera, no hacía el súper. O si pudiera, no contestaba mensajes del trabajo. Bueno, todos tenemos una tarea que nos gustaría poner en pausa. Hoy te pregunto, vía WhatsApp, el número está bien fácil. Ahí te va.
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21: Quiero saber cuál sería la tuya, cuál sería tu elección. ¿Qué harías con ese tiempo si dedicaras ese tiempo para ti en lugar de lavar ropa, en lugar de hacer el súper, en lugar de pagar cuentas? Mándame audio ya al 5525-38-3229. Primeros audios se van con regalo porque hoy los quiero invitar, mira, para que te relajes el fin de semana, a ver a Patti Cantú hoy por la noche en La Maraca. Patti Cantú, guapérrima, talentosa ella, va a estar buenísimo el evento en La Maraca, ahí en la colonia de Narvarte. Si no tienes plan, pues lánzate ya de una vez a mandar esa nota de voz, ese audio, mientras la buena música también corre por nuestra cuenta, por supuesto. Puesto Rubén Castillo, Alex Warren, Foster People y mucho más. Esto ya arrancó. Es hoy 89.7 FM. Así hacemos también TikTok Live en punto de las 5:30 de la tarde. ¿Dónde andas, ¿Dónde nos oyes? Feliz regreso a casa. 5:02.

0: Rubén Castillo, una y otra vez se llama esta canción en Hoy 89.7. Escuchas Hoy 89.7 de 5 a 7. ¿Qué ando, eh? Soy Sergio Mejía. Oye, te pregunto, si tú pudieras dejar una actividad de adulto este fin de semana, vamos a armar este ranking de responsabilidades que más nos gustaría pagar por 48 horas, ¿ok? Mira, no se trata de que lo abandones, solamente que reconozcas que también necesitas descansar de algunas actividades. Mira, te doy opciones. Si tú pudieras no hacer esto, ¿qué elegirías? ¿Limpiar y ordenar tu cuarto el fin de semana? ¿Lo cambiarías por tal vez salir de fiesta con los amigos? ¿O la cocina y hacer compras de plano? Dices, mi Search, esto, la neta, sí, pudiera descansarlo el fin de semana, lo haría. ¿Pagar cuentas, trámites y pagos también pendientes? ¿O mensajes laborales y pendientes de la chamba? ¿Quién anda por acá? Mi querida Maribel, ¿cómo estás? Buena tarde.
1: Hola, soy Maribel, ¿cómo estás? Buena tarde, yo aquí en Reforma, cayéndose el cielo.
0: No me digas, llueve a cántaros, ¿a dónde vas?
1: En Reforma, a la altura de la Diana Cazadora, y realmente casi hay muchos tramos que están inundados.
0: Oye, no, pues maneja con precaución, ¿a dónde te diriges? Claro. ¿Vas a casa?
1: No, voy a Constituyentes.
0: Ah, pero ya vives por allá, ¿trabajas o qué vas a hacer? ¿Tienes una cita?
1: Voy de regreso al trabajo, es que voy y vengo, voy y vengo.
0: No, manches, ¿a qué te dedicas, Maribel?
1: Estoy en una escuela.
0: Ah, ok, ¿de manejo o qué?
1: Entonces, no, en una escuela del Politécnico.
0: Muy bien, ok, mucha junta, muy bien. Oye, ¿y tú, si pudieras descansar alguna actividad de adulto este fin de semana, qué dejarías ahí, pues colgado, para hacer otra cosa que realmente te guste?
1: Mira, yo sería, muy feliz, no haciendo de comer, no lavando, no haciendo limpieza. Irme a los columpios, comer papas, palomitas con chile, y luego irme al cine, por ejemplo, ¿verdad?
0: ¿Hace cuánto tiempo?
1: De plano meditar y relajarme.
0: ¿Hace cuánto tiempo no lo haces, Maribel?
1: Híjole, mucho tiempo.
0: Híjole,
1: pues. Años, yo creo, como un año y medio.
0: Oye, no, ya unas vacaciones, Maribel, ya mucho trabajo, ¿no? Sí está bueno generar, pero también vacaciones son buenas.
1: Sí, pero luego en vacaciones te dedicas a hacer cosas.
0: Eso sí.
1: Entonces, sí, que la limpieza, que ya sacas ropa, que ya no te pones, o la donas, o la, la de plano, la que ya no sirve, pues la tiras, ¿no? Hacer limpieza, pues.
0: Mira, cual sea tu actividad, ¿cuánto te falta para llegar a Constituyentes? ¿Cuánto tiempo?
1: Yo creo que me faltan como unos 40 minutos todavía.
0: No manches, sí está pesado el tráfico. Oye, ¿qué canción te alivianaría mucho para llegar a tu destino y que digas, oye, esta canción, para cantarla aquí en el coche a gusto, estaría buenísima, mi Search?
1: Sí, a todo volumen, yo creo que Moenia, No Puedo Estar Sin Ti.
0: ¡No! ¡Qué rolón acabas de escoger de los inicios de Moenia! ¿Sabes que en algún momento de la vida Lozano, exactamente, era el vocalista de Moenia, y ya después Alfonso Pichardo entró al quite, bueno, que inicialmente Alfonso Pichardo era el original, anduvo por aquí también en entrevista justamente en la mañana en la regada, estuvo buena, ¿eh? Chéquenla, por favor, en oyedigital.mx, cántale a todo lo que da, Maribel.
1: Sí, ahorita le voy a subir el volumen. Muchas gracias.
0: Te mando beso, mi amor. 5:12.

0: Hola, Fer. Yo quiero boletos para Paty Cantú. Soy bien, pero no escuché qué condición pedías o de qué se trataba la dinámica hoy.
1: Ok, a ver, te voy a marcar y ahorita te platico y entramos al aire. ¿Te parece, Glenn? 519 ya.

0: Juan Solo, 5 de la tarde, 22 minutos, ya nos conectamos a TikTok Live, arroba soy Sergio Mejía, por aquí andamos en cabina. Si tú pudieras evitar alguna actividad de adulto este fin de semana, que lavar ropa, que hacer la comida, que pagar cuentas, que ir al súper y demás, ¿cuál quitarías de tu agenda y lo cambiarías por qué? A ver, Glenda, me mandó nota de voz y dijo, mi Glenda, yo no sé, mi Search, ¿qué pregunta hiciste hoy? Ay, ya le estoy marcando, mi Glenda, ¿cómo estás? Buena tarde.
1: Hola, Search, muy bien, ¿y tú?
0: Bien, bien, contento de escucharte. ¿Dónde andas, Glenda?
1: Estoy en Tláhuac, en Tlaltenco.
0: ¿Y qué andas haciendo por allá?
1: Pues salí a la tienda y a las tortillas, ya sabes que aquí trabajan hasta tarde.
0: Ok, ah, es cierto, que allá, sí venden tortillas tarde. Ahí en mi colonia, no, fíjate, a las 3 de la tarde te digo que ya se acabó, ya no hay kilo. Entonces, ¿yo qué hago en la noche, no? Ya me tengo que ir al súper. Oye, ¿qué onda? ¿Qué actividad podrías evitar el fin de semana y lo canjearías por qué otra cosa que sí te gusta?
1: Yo evitaría lavar ropa y doblarla. Es algo que odio.
0: Terrible.
1: Eso de plano, ¿no?
0: Terrible.
1: Sí. Es algo que no soporto.
0: Oye, ¿nunca viste a Marie Kondo? Una chica que salía ahí por ahí, una serie de Marie Kondo que sabía doblar ropa, pero acá con, no sé, la verdad es que es oriental, la verdad, no recuerdo el país de dónde es, pero Marie Kondo dobla la ropa casi con la mirada. ¿Tú la has visto, Itzel?
1: ¿En serio?
0: No, te lo juro, si no tienes la oportunidad de verla, neta. Wow. Hay que seguir esos tips porque a mí también me choca doblar ropa. ¿Y por qué lo cambiarías? ¿Qué harías?
1: Pues, si se pudiera, no sé, ir a un concierto, al bosque.
0: Me dije un pajarillo que te gusta, Patti Cantú.
1: Me encanta, es de mis artistas favoritas.
0: Tienes boleto doble para ver a Patti Cantú esta noche.
1: ¡Ay, gracias!
0: Pa' que te olvides de andar doblando y lavando ropa, mi amor, ¿te parece?
1: Muchas gracias, Ed.
0: ¿No? ¿De qué?
1: Mejor. Muchísimas gracias.
0: Nos cuentas, nos etiquetas qué tal te va esta noche en la maraca, así que ponte muy guapa porque hoy te vas de concierto, ¿va?
1: Me parece perfecto. Oye, muchísimas gracias, Ed.
0: ¿Qué canción? ¿Con qué canción le quitamos el mal humor a la banda que va en el tráfico?
1: Afortunadamente,
0: no eres tú de Patti Cantú. Ok, a ver, mientras tanto, ¿esta sería de las canciones que te gustaría mucho también escuchar esta noche?
1: Sí, claro, y la voy a cantar altísimo.
0: ¿A quién te vas a llevar al concierto? Platícanos.
1: A mi esposo.
0: Ándele. Oye, te vamos a cambiar el plan de viernes. ¿Qué ibas a hacer si no ibas a ir al concierto de Patti Cantú? ¿Qué ibas a hacer?
1: Ver película. Pero está súper bien ese plan.
0: Bueno, te vas al concierto y ya en la noche, un poquito más noche, se van a ver pelis.
1: Muchas gracias.
0: Oye, ya
1: estoy muy emocionada.
0: Ya me dicen aquí vía TikTok Live, claro que no van a ver películas, mi Search. Iluso. Bueno, yo pienso. Ya está tu canción, mi amor. Te mando un beso grande, Glenn, y no me cuelgues, ¿va?
1: Sí, muchas gracias, Search.
0: Esto va a sonar con todo hoy por la noche en la maraca. Muchos ganadores de hoy, 89.7 FM. Aquí está mi Katy Pantú, 525.

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1: Bueno, ya reportan lluvia intensa en la zona de la Roma Norte, también en el norte de la Ciudad de México. Manejen con mucha precaución, acuérdate el cinturón de seguridad y mantén tu distancia. Siempre importante. 534, aquí está Somber.

Se llama Homewrecker, esta canción de Summer, 5 de la tarde, 37 minutos ya. Recuerda, hoy no circulan los autos con calcomanía azul, placas 9 y 0 y hologramas 1 y 2. Ya llueve fuertemente en algunas partes de la Ciudad de México. Te acompañamos con la gusana ciega, guantes puestos. ¿Qué actividad de adulto te gustaría evitar este fin de semana? Lavar ropa, ir al súper, lavar trastes.

Se llama Aguantes Puestos, la canción de La Gusana Ciega, sonando en hoy 89.7, 20 minutos. Ya nos separan de las 6 de la tarde. ¿Cómo vamos en el tráfico y con la lluvia, eh? Recibo mensajes por acá. Estamos en TikTok Live también, a través de arroba soy Sergio Mejía. Gracias a la gente que por acá pide canciones. Dicen, están canciones como opción también. Los estrenos, justamente con mi querida Pau Cacho, con Soy Pau, con Mar Lara, con Tommy. También está por acá sugerencia, la canción de Mary Deal con Loca. Y Sammy Scowlone con 1111. Están votando por acá rápidamente a través de TikTok Live, arroba soy Sergio Mejía. Mientras tanto, yo te pregunto, actividades de adulto que te gustaría evitar este fin de semana. Dice mi Search, qué buena pregunta pusiste. Mira, si por mí fuera, dice Carla, este fin de semana cancelaba por completo la ida al súper ahora pico. Es cierto, y en quincena. De verdad, dice Carlita, pelearme por el último carrito, andar esquivando gente en el pasillo de los detergentes y hacer una fila kilométrica los sábados por la mañana debería considerarse un deporte de alto riesgo. Mi yo adulta sabe que hay que comer y que la despensa no se surte sola, pero mi yo de viernes por la tarde solo quiero llegar a casa, me faltan 40 minutos para llegar, me marca el Waze, me quiero quitar los zapatos, tacones, tal cual pone aquí entre paréntesis mi querida Carlita, poner los pies arriba como abuelita y olvidarme del mundo hasta el lunes. Pues mira nada más, coincido porque sí, ya mira, para viernes, lloviendo, 40 minutos de tráfico, dice Carlita. Hablando de tomar valor para aguantar la adultez y el tráfico, por favor, te pido una canción. ¿Se podrá Valiente de Coco? Para subirle a todo volumen en este tráfico, bajo la lluvia, una canción que me encanta. Carlita, tus deseos son órdenes. 542 es oye 89.7 FM.

Actividades de adulto que te gustaría evitar este fin de semana. Ir al banco, pagar deudas, pagar la luz, formarte en el súper. Cuéntame, 546 ya.

0: Drácula, se llama esta canción a través de hoy 89.7. Me mandan vía WhatsApp 55 25 38 32 29 una foto que dice llegando a la maraca. ¿Será que van directito al concierto de Paty Cantú de esta noche? Es que tiene concierto hoy y mañana y regalamos boletos para ese concierto de Paty Cantú. WhatsApp, a ver quién nos deja mensaje y nota de voz vía WhatsApp, mi querida Itz.
1: Hola, querido Sergio. Yo esta actividad que quitaría sería como que ya es mucha tarde innecesaria, jaja. Ya me gustaría estar en el concierto de Paty Cantú. Ya. Un abrazo.
0: Okay, ya dice por acá, llegando a la maraca, supongo que ya va llegando a su destino, así que diviértete mucho, disfruta mucho también y muchísimas felicidades, gracias por escucharnos. Tengo llamada por la 1. Hola, ¿quién anda por acá?
2: Hola, soy Ale.
0: Hola, Ale, ¿cómo estás?
2: Muy bien, con muchas ganas ya de hablar contigo y platicarte un poco sobre esta petición que tenemos los maremotos.
0: A ver, pero primero cuéntame, si tuvieras la oportunidad de quitarte una actividad de adulto este fin de semana, así como de decir, no quiero hacer esto, ¿qué es lo que borrarías de tu lista?
2: El aseo. Sin duda alguna, el aseo de la casa, siempre hay.
0: A ver, quiero preguntarte algo, ¿tu parte favorita para limpiar la casa? Yo sé que no te gusta, la menos peor y la que de plano odias. Yo te voy a contestar la mía, odio el baño. Odio el baño. Dos. ¿Tú también?
2: Sí, también.
0: Es que el baño. El baño me cuesta mucho trabajo. Y la que dices, ajá, bueno, puedo, yo te diría tender la cama.
2: Acomodar la ropa.
0: También, es que mira, esto de doblar ropa es feo, es una actividad.
2: No, me gusta.
0: A mí tampoco, sí, coincido contigo, Aleja. Oye, ¿dónde andas? ¿Dónde nos oyes?
2: Yo estoy hoy llamando desde la bella ciudad de Oaxaca.
0: Oaxaca, qué padre. Oye, ¿nos sintonizas a través de iHeartRadio o a través de la aplicación?
2: De la aplicación.
0: Muy bien. Oye, ¿y qué canción se te antoja para este viernes ya fin de semanita?
2: Para este viernes, el fin de semana, el descanso. Ya una semana tareada, pero muy contentos porque se estrenó apenas el 6 de agosto esta canción que se llama Tommy de Mar Lara.
0: Pues mira, para ti, mi amor, hasta Oaxaca, este lugar que es espectacular, con playas maravillosas, gastronomía única en el mundo. Te mando besote grande, mi querida Aleja, y ojalá que no dobles mucha ropa, mi amor. Déjala ahí descansando ojalá un ratito, que... ¿eh?
2: No, la voy a entrenar.
0: Ah, eso es todo. Échala ahí en la silla, en la caminadora que nunca usamos, ahí déjala. Ahí queda bien. Te mando beso.
2: Ahí la colgaré. Gracias, saludos de los maremotos para ti.
0: Igualmente, mi amor. 551 es oye 89.7.

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1: Ya las 6 en punto.